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Son las 6 de la tarde con 11 minutitos y ya estamos en esto que es Valiendo Ruta. Hola, hola, bombones. Yo soy su amiga Rubí Solórzano, la bombona mexicana de TRC Radio. Y es un gusto para mí estar aquí otra tardecita ya más. Hoy, martes 25 de agosto. Una tardecita agradable, riquísima, fresquecita. Hoy no ha hecho muchísimo calor, a mi parecer, no sé ustedes, pero se está disfrutando la tardecita. Y pues bueno, bombones, sean bienvenidísimos a Valiendo Ruta. Si tú no me conoces, bienvenido o bienvenida. Ya sabes que aquí no conocemos los frenos y hoy andamos con todo, con las rolitas, así que súbele, ponte cómodo, porque hoy vamos a hablar de algo que todos hacemos, aunque algunos no quieran reconocerlo. ¿Quién eres en redes sociales y quién eres cuando nadie te está viendo? Porque obviamente, para ser honestos, pues hay muchísima diferencia. Pero bueno, recuerda que si te quieres pedir alguna canción, alguna rolita, lo puedes hacer a través del 981-206-0976. Puedes mandarnos un WhatsApp, un mensajito, lo que tú quieras. Y así nos podremos estar comunicando contigo, pedir tu rolita, mandar tus saludos, lo que tú quieras mandarte. Esté por aquí un mensajito, dice, buena tarde, hermosa. Nos mandaron un videito, dice, eres bonita, no necesitas mirarte a un espejo para entenderlo, tampoco escucharlo de mis labios o de alguna otra persona para creerlo. Eres bonita porque esa magia en tu sonrisa, por esa magia en tu sonrisa, por esa determinación en tu mirada. Eres bonita por esa forma, por esa fuerza en tu espíritu, pero es que casi no lo veo, dice, por esa bondad en tu alma. Eres bonita y nunca, nunca lo vayas a dejar. Un besote todo, gigante para mi bellísimo Adriancito Santos, que como siempre aquí nos anda alegrando la tarde. Muy, muy buenas tardes, bebecito. Un besote para ti. Gracias, gracias por ese

Yo sé que me escuchabas. Gracias, bebecito, dice aquí. No les voy a decir quién es, no les voy a decir quién es, pero bueno. Es el bombón consentido. Así le decimos. El bombón consentido desde noviembre que empezamos el programa, por aquí anda con nosotros. Y dice por aquí otro mensajito de nuestro queridísimo Julius. Hola, hola, buenas tardes, bombona. Y escuchándote aquí en el working, ya te vi en TikTok. Ay, ya me viste en el TikTok. Que subí. Vayan ahí a mis redes sociales y seguirme. Encuéntrame en Instagram y en TikTok como rubí-solorza07, porque ahí subimos muchas cosas. ¿Y qué viste? ¿Qué viste por allá de mí? Dice, es que hoy llueven los mensajes. Hoy llueven los mensajes, mi bellísimo lobito Ávila. Hola, bombón de chocolate, lindo martes. Saludos. Ay, bombón de chocolate. Es mi rechupete. Besitos, abrazo para ti, bebecito. ¡Mua! Espero que estés súper bien. Y oigan, vayan pidiendo sus rolitas, vayan pidiendo sus rolitas. Y vamos a estar chismeando de esto, dice aquí Adriancito, hablando del tema. En redes sociales no soy nadie. Cuando nadie me ve y al escuchar tu voz soy el loco que nunca deja de estar en ti. Muchísimas gracias, Adriancito. Bien, ¿cómo es Adriancito? En redes sociales es uno, pero aquí en el programa de la bombona es todo. Pues bueno, chiquillos, ya estamos aquí. Hoy vamos a estar platicando de todo ese merequetengue, de quién eres en redes sociales, de quién eres cuando nadie te está viendo, porque para ser honestos, en Instagram pues hay mucha gente que dice pues que los viajes, que esto, que lo otro, y ando agradecida con la vida, fluyendo, disfrutando cada proceso, pero 5 minutos después, ahí anda uno diciendo, ¿por qué no me contesta este infeliz? ¿Por qué no me contesta? Ahí andan ahí de tóxicos o de tóxicas, ¿verdad? Pero bienvenidos al maravilloso mundo de las redes sociales, donde obviamente todos tenemos una vida aparentemente perfecta hasta que llega el lunes y hay que levantarse temprano. Pero hoy es un martes sabrosón, hoy es un martes sabrosón. Hoy andamos solita otra vez porque el señor Toro anda ahí en el martes de Jaguar, así que vayan a ver la transmisión a las 8 de la noche. Pero bueno, vamos arrancando con musiquita, algo sabroso. Dice Lobito Ávila, ¿qué onda? Hoy es martes de poemas. Pues tú aviéntame un poema, bebé. Si quieres, aviéntame un poema. Dice, es que me completó el poema que me mandó. Bombón de chocolate, que se derrite en la boca y no en la mano. ¡Uy! Oigan, hoy ustedes andan muy así, miren. Muy aquí alegrándome la tarde, alegrándome el día con sus bellos poemas. Los amo, de verdad, los amo. Y le voy a tomar una captura de esto. Lo voy a presumir ahí en mis redes sociales. Es decir, cuando mis fans son lo más lindo del mundo. Dice por aquí también Julius. Y mi beso. Ay, está peleando mi Julius sobre eso. ¿Qué vamos a mandarle su beso? No, no, a Julius. Hoy ha sido tarde de poemas, tarde de besos, tarde de muchas cosas. Dice. Ya te la mandé, bombón, ya te la mandé. Dice aquí mi bombón consentido, dice, andamos en el 78 Esperanza, preciosa bombona. Ay, bebé, de verdad, no te he visto, no te he visto. Pues ya saben que a mi mamá le habían chocado esa minita y pues había ya andado así en coche y todo. Y pues no, sí, de plano no te he visto, te lo juro que no te he visto. Y ahorita que ya no ando por allá, pues, o sea que no ando en coche de allá, ya andas otra vez. Pero bueno, tú sabes que te pito, que te pip, pip, pip, pip, pip, pip, pip, así, muy seguido, sabes que soy yo. Pero bueno, bombón, espero verte muy pronto. Y bueno, chiquillos, les mando un saludo a todos aquellos que nos andan sintonizando por aquí por el 89.3 FM. Un saludo para todos nuestros conductores y conductoras del coach, nuestros amigos taxistas, nuestros amigos repartidores, también aquellos que andan repartiendo galletas. Ustedes saben de qué marcas, de Sabritas también. Y no nos olvidamos de nuestros amigos traileros que andan de paso por la ciudad y toda la banda que anda aquí, pues, chambeando, echándole ganas y escuchando a la bombona. Dice el lobito aquí, me gusta la Pepsi, me gusta la Coca, pero lo que más me gusta es el sabor de tu boca. Hoy ustedes andan bien poetas, de verdad. Les agradezco muchísimo, bombones, de verdad, y les mando un beso súper gigante a todos. Pues vámonos con la primera rolita que tenemos por aquí. Vámonos, vámonos con. ¿Qué será? ¿Qué será que ponemos por acá? Pues vamos a poner un poquito algo diferente. Vamos a poner al señor Joan Sebastián con la canción de Un Idiota o la de Me Gustas. La de Me Gustas, me gusta más esa. Vamos a poner
Me gusta.

soy Joan Sebastián y regresamos con Comer a Besos de los Temerarios. Si tú quieres alguna rolita, pídela aquí al 981-206-0976, 981-206-0976 y ahorita volvemos.

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1: 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Son las 6 de la tarde con 27 minutitos y seguimos en esto que es Valiendo Ruta. Recuerda que si apenas estás llegando, no te preocupes porque tenemos de aquí hasta las 7 de la noche programita y musiquita, rolita sabrosa, chismecito también. Y hoy es tarde de poemas, hoy es tarde de poemas porque todos mis bombones andan aquí mandándome poemitas y yo se los agradezco. Así que, como dice la canción, me los como a veces a todos. Oigan, y quiero mandar un saludo también a mi abuelito José Ortegón, que siempre nos escucha todas las tardes ahí en la puerta de su casa, en la Colonia del Carmelo. Le mando un besote gigante a mi viejito. Y que lo amo mucho, y pues bueno, él es fan. Él es el, creo que es el más fanático del programa que todos. Yo creo que sí. Oigan, y si quieren pedir alguna rolita, ya saben, 81-206-0976. Dice por aquí, nuestro bombón consentido, dice, no mi bombona, porque a veces andamos en Presidentes o ex Hacienda Cala. Por eso ya no lo vemos, por eso no nos lo hemos topado, dice. La música Tacones Rojos, Sebastián Yatra, bombona. Ahorita te la pongo, bebé, con todo gusto. Y dice aquí, mi lobita Ávila, dice Rubí Hermosa, ¿puedes poner la rola Mi Bombón de Cabas? Esa es tu canción. Ahorita te la voy a poner también, bebé, con todo gusto. Muchísimas gracias. Gracias por decirme que son mis canciones. Gracias, bebé. Ahorita te la voy a poner. Oigan, pero hoy traemos el chismecito de quién eres en redes sociales, quién en la vida real. Y pues hoy vamos a estar platicando de eso, ya seguimos funcionando, ¿no? Porque muchas cosas a veces son lo que no eres, lo que aparentas, pero tú alguna vez has pensado que en redes sociales tienes prácticamente un personaje, porque obviamente hay personas en Facebook que parecen, pues, si lo, de pronto ahí andan, pues mencionando, ¿no? Se avientan su frase del día y pueden poner, no sé, a veces perder personas sin encontrarse a uno mismo o, no sé, decir una actitud o una, no, podemos, no sé, gracias a ti, ¿no? De que una decisión me ha llevado este camino tan largo que he recorrido con errores y buenas experiencias, pero sí. Y después, puedes ser todo lo filósofo que tú quieras en Facebook, en redes sociales, pero después eres la persona más feliz, ¿verdad? Que ahí te vieron en el antro peleándote con alguien. Hay gente que tiene, pues, personalidades completamente distintas. Y está también el típico, el tímido que en TikTok hace videos bailando. Y tú dices, ¿qué? ¿Cómo va a ser posible que esta persona sin el trabajo ni siquiera habla? O también hay que dice odiar llamar la atención. Pero si 14,000 historias diarias, si te das cuenta y en tu WhatsApp, pues tiene llenos de puntitos, porque ya subió un montón, ¿no? De historias. También está el que dice, yo no necesito a nadie. Y tiene una playlist dedicada específicamente a esto. Así que, pues bueno, igual existen las personas clásicas, las que dicen, yo no voy a publicar nada en mi relación. Y 3 semanas después ya andan subiendo qué fotos abrazadas, qué lugar seguro, que te amo, gracias por llegar a mi vida. Pero meses después, ya, te das cuenta que ya no anda con alguien porque ya borró las fotos. Ya quita las fotos y a veces las personas están. Sí, Dios tiene cosas mejores para ti. ¡Ay, no! Aprendan a vivir sus procesos, de verdad, aprendan a vivir sus procesos. Bien, para bien o para mal, estuvo esa persona ahí y hay que aceptarlo. Y pues yo quiero saber si tu personalidad de redes te parece en realidad a tu personalidad. Así que manda mensajito aquí y dice, nos están llegando mensajitos, dice Julius, tienes que venir al call y hacer un TikTok, ya tengo uno en mente. Con gusto, bebé. Pero tiene que ser un fin de semana, que sea un domingo de preferencia. Un domingo de preferencia y hacemos un TikTok. Tú me lo mandas y ya vemos qué onda. Y también estaría padrísimo que así como, por ejemplo, Lobito Ávila que anda taxiando, Adrancito que a veces anda haciendo sus viajes y todo, hacerles ahí una pequeña cosita para que vean TikTok y también para todos sus bellísimos conductores del call. Antes, cuando recién empezamos el programa de... Pongan ustedes que de noviembre para enero me subía yo a los coches y grababa a nuestros amigos conductores, ¿verdad? Y les decía que si querían mandarle saludos a alguien y ya ellos me decían, sí, sí quiero mandar y pues ya yo tenía yo los audios guardados, ¿no? Y yo les decía, no, pues tal día es el programa y mañana se va a estar pasando su audio. Así que me voy a volver a dedicar a eso, porque yo no tengo pena. De verdad, no tengo pena, se lo juro. Pueden saber, pueden, diría Mariluz, pareciera que somos personas, pero no somos personas, somos chicas de barrio. Bueno, yo más. Mari es más femenina, dice Lobito. Ah, sí, pues tienes que hacer un TikTok como la canción del taxi, ¿cuál bebé? ¿Cuál bebé? Y nos llega otro mensajito por aquí, dice Francisco, dice, bonita y bendecida tarde, mi queridísima Bombón, mándame un besote y un saludo, andamos llegando de comisión, soy Frank del LabSec, con una rola de hombres, que un besote, no, para mi Frank, y para todo el patrimonio, ya, saludos para toda la banda, ¿verdad? Porque, pues, gracias a Dios tuve la bendición de trabajar por ahí con ellos y quedarme con buenas amistades. Un beso no para ti, Frank. Espero que estés súper bien. Y ahorita te la ponemos porque tenemos dos rolitas en cola. Así que nos vamos a ir directamente. Primero con Tacones Rojos y después nos vamos con Bombón, que nos dijo lo visto que es mi canción de Cabas. Y ya regresamos con el reporte vial y nos vamos con algo de hombres. Que si quieres alguna en especial también dime y te la pongo, dice Lobito, la de Me Para el Taxi como la canción. Yo con todo gusto, yo con todo gusto me pongo a hacer TikTok con ustedes. Si es necesario andar corriendo acá afuera, pues corremos. Yo no conozco a Lobito en persona, pero él ya me vio llegando. Una vez que vino, creo que vino a traer a alguien aquí y ahí estaba parado y me reconoció. Yo, oh my god, yo no sabía que me hubiese hablado, pero la verdad es que tenía a mí, llegué así, corriendo. Pero bueno, vámonos con esto de Sebastián Yatra, Tacones Rojos, y ahorita volvemos, una canción que nos pidió mi bebecito, mi Bombón consentido, y ahorita regresamos. También Adrián, sí, también ya se quedó calladito. Ah, bueno, es que él ya dijo, él ya me anduvo mandando su poema, ¿verdad? Ya me anduvo mandando dos poemas así tan bellos y tan chulos. Así que bueno, ahorita regresamos y esto es Sebastián Yatra, Tacones Rojos. Ay, de verdad que se me lengua la traba. 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

0: Son las 6 de la tarde con 41 minutitos y te agradezco muchísimo, Lomito, por la canción. No la había escuchado, supongo que ellos son los originales que la cantan. La había escuchado, creo que con Juan, si no me equivoco. Pero me gustó, me encantó esta versión. Me dieron muchísimas ganas de bailar porque ustedes ya saben que a mí me encanta bailar. Yo veo al Simi bailando en la calle y yo me pongo a bailar con el Simi en la calle. Dice aquí Frank, ya en Campechito, gracias a Dios. Qué bueno, Frank, que hayas tenido un buen viaje y gracias por comunicarte con nosotros. Ya lo veo en banda, que toda la gente que anda ahí de paso por la ciudad también nos anda sintonizando. Y qué bueno que mi Frank nos anda escuchando por allá. Ahorita le vamos a poner su rolita. Y dice aquí Lobito, eres la bombón más cotizada de Campeche. Puede ser que sí, bebé. Puede ser que sí. Oigan, y también tenemos un mensajito aquí de nuestro queridísimo Manuelito Zip. Lo leí y lo dejé en visto, disculpa. Hasta ahorita acabo de carburar. Dice aquí, buenas tardes, Rubí. Un saludote a la bombona besucona de TRC Radio, que hoy debe tumbando caña con sus admiradores. Te debo el poema, no importa, bebé. Pues ya ves, una que tiene sus fans, que vamos a hacer TikToks juntos, que ¿qué otra cosa me dijeron? Bueno, me están mandando mis poemas, que quieren que hagamos TikToks juntos. Yo, miren, yo puesta. Yo estoy totalmente puesta para hacerlo, sin ningún problema. Oigan, pero ahorita vamos a seguir chismeando y nos vamos de una vez con el reporte vial con nuestro amigo Mau Montoya, que como siempre, él tiene información para nosotros día con día. Vayan a seguirlo en sus redes sociales para que estén informados. Y esto es el reporte vial.
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2: Hola Rubí, amigas y amigos operadores y conductores, muy buenas tardes. Les informo el estado de las principales vialidades en nuestra ciudad. Avenida Gobernadores presenta avance regular en ambos sentidos, con breves asentamientos en algunos semáforos. Avenida Álvaro Obregón, con tránsito constante, sin contratiempos, desde el Circuito Constitución hasta la Avenida Gobernadores. Avenida Costera y Malecón registran tránsito fluido hasta Plaza Galerías. Buen avance por Avenida López Mateos, en ambos sentidos, desde Montecristo hasta la Glorieta del Seguro Social. Por Avenida Aviación se registra carga vehicular que no deja de avanzar, desde Cuatro Caminos hasta la Avenida Concordia. Sobre Avenida López Portillo circulamos con tránsito regular desde la prolongación Pedro Moreno hasta la calle 6. Por Avenida Patricio Trueba vamos con avance moderado desde la Facultad de Medicina hasta la Avenida Casa de Justicia en Fraccionama. Finalmente, Avenida Héroe de Nacozari con avance regular por la reducción a un solo carril en el tramo que va desde la Glorieta del Aeropuerto hasta Cuatro Caminos. Por lo que le recomendamos conducir con precaución, respetar los límites de velocidad y especial atención en los pasos peatonales. Rubí, amigos, es el reporte vial valiendo ruta de esta tarde de martes.

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1: Oigan, amigos, pues ya escucharon a nuestro amigo Mau Montoya. Hay que estar pendientes, tener muchísimo cuidado, sobre todo en aquellas avenidas en donde están trabajando, que están cerradas y hay doble circulación vial. Y pues, sobre todo, usar el cinturón de seguridad como se debe. Ya saben que igual hay que ser conductores responsables y llevar nuestros papeles al día. También tenga muchísimo cuidado con los días de lluvia y las inundaciones por las placas. Aseguren bien sus placas para que no les vaya a ocurrir pues que se les extravíe alguna, y ya saben lo costoso que es esto, ¿verdad? Y también tengan muchísimo cuidado, eviten los accidentes. Hoy por ahí del Instituto Campechano Preparatoria, pues trágicamente y tristemente hubo un accidente de un chico de motocicleta quien tuvo una fractura externa. Y pues se lo llevaron de emergencia, ¿verdad? Y pues al parecer una señora estaba parada esperando a que pasen los peatones y la chica que iba en el carro con ella pues bajó, abrió y el chico se pues chocó contra la puerta y pues se quedó tirado. Y la verdad es que pues él pues también tenía culpa por rebasar por derecha, pero igual la chica por abrir la puerta cuando no debía. Y sobre todo en esa situación, aparentemente eso fue lo que sucedió. La verdad, no he visto algún video si hay alguna prueba de que así fue, pero pues esperemos que estén bien ambas familias. Y pues bueno, chiquillos, ahorita vamos a escuchar la canción de Hombres que Te Quiero que nos pidió por aquí Frank. Y también quería platicar con ustedes sobre un temita de, pues, de fútbol, de deporte, el deporte varonil y femenil que va a haber aquí en nuestro estado, y son 4 municipios: es Champotón, Campeche, Carmen y Valche. Estos son varoniles, es una copa, así que el 27 de agosto va a ser el sorteo quien define los duelos. Son semifinales, 27 de agosto, ya lo saben. Y que creo que este viernes es que mañana 26, jueves 27, perdón. Jueves 27. Y en la femenil está Champotón, Campeche, Carmen y Tenabo. Así que también el 27 de agosto, no se lo pierdan. Todo eso se va a llevar a cabo el mismo día, pues obviamente se va a definir al campeón. Es semifinales y gran final. Semifinales y gran final. Son 8 municipios, 2 ramas, un campeón. Y va a ser en el campo del CEDAR a partir de las 5 de la tarde. Así que no se lo pierdan. Vayan a apoyar a sus equipos si tienen algún conocido. Si no, pues nada más vayan a pasarlo un ratito, a divertirse, a pasarla bien, ambiéntense, que de verdad esto es agradable. Y sobre todo, pues son deportes, ¿verdad? Son deportes. Creo que va a haber premiación, si no me equivoco. Creo, bueno, no puedo decirlo aquí, pero va a haber una premiación. Vayan ahí a la página de deporte, Instituto del Deporte de Campeche, y ahí van a tener más información si ustedes quieren saber sobre esto, sobre todo estos sorteos de enfrentamiento. Así que a ver qué tal, deseando suerte a todos los equipos que hay por allá. Pero bueno, recuerden que también mañana tenemos amigajeras con Mariluz, Lara, tenemos pues temitas sabrosones por allá a las 5 de la tarde. La semana pasada no pudimos tener programa por cuestiones ajenas a nosotras, pero esta semana, pues ya mañana vamos a estar aquí con ustedes 5 de la tarde, y que de pronto si se nos va el tema, se alarga. Nos llevamos la hora de Valiendo Ruta, así que coméntenlo. Recuerden que estamos aquí por el 89.3 FM y también a través de la página de Facebook de TRC Radio. Ahí también pueden ir a comentarnos, ir a chulearnos, ir a tirarnos poemas como los que nos aventaron por aquí, porque a nosotras eso nos encanta, nos fascina. También les invitamos a que sigan nuestras redes sociales y compartan la transmisión para que llegue a muchísima más gente. Y pues bueno, por ahí vamos a estar haciendo más TikToks, porque a nosotros nos gustan los TikToks. A nosotros nos encanta hacer TikToks. Pero bueno, chiquillos, vámonos con la canción que nos pidió Frank de Hombres G. A ver, te quiero. Una rolita especial para mi buen amigo Frank, y quien ya anda aquí por Campechito. Son las 6 de la tarde con 50 minutitos, y ahorita que regresemos ya es hora de despedirnos, y pues no tardamos.

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1: Son las 6 de la tarde con 54 minutitos y ya llegó la hora de despedirnos por aquí. Hoy estuvimos chismeando un ratito, y sí, literalmente un ratito, sobre aquellas pues segundas vidas que llevamos tal vez en las redes sociales, ¿verdad? De filtros, historias, publicaciones, esa versión digital que todos tenemos, que no toda la gente pues conoce la verdadera verdad, no más que la gente cercana. Por ejemplo, yo aquí en esta hora soy la bombona. Yo creo que soy tal cual a mi forma de ser aquí con ustedes. Pero lo único de aquí es que aquí regalo besos. Aquí les regalo besos a todos ustedes. Pero obviamente no me voy a ir por la calle mandándole besos a todo el mundo, ¿verdad? Es imposible. Pero bueno, chiquillos, quiero que se queden con esto. Obviamente es importante que no conviertas tu vida en contenido, porque no necesitas demostrar que eres feliz, no necesitas demostrar que estás bien, tampoco demostrar que tienes una vida perfecta. Porque mientras alguien está pensando que publicar, tú puedes estar ocupado viviendo algo que ni siquiera necesita una cámara. Así que apaguen tantito el teléfono, miren por la ventana de las rutas, sobre todo por ahí, en la ventana del coche, mientras vas escuchando tu música, vas escuchando a la bombona. Ríete con alguien, dale las buenas tardes a alguien, deséale un lindo día a alguien, dale las gracias al conductor. Sé amable con todas las personas, sé educado y disfruta el viaje, disfruta la vida. Y pues sobre todo, uno nunca sabe por qué problemas esté pasando a alguien más, ¿verdad? Es bueno ser amable siempre y decirle una que otra cosa linda a alguien. Ojalá que no, tampoco se vayan a ofender, porque hay pues personas que sí se ofenden, así como que tú qué, no te conozco y me estás diciendo cosas. Pero la vida no tiene botón de volver a publicar. No tiene botón de volver a publicar. Simplemente el tiempo pasa y hay que aprovechar todo. Chiquillos y chiquillas. Recuerden que yo soy la bombona y estoy saliendo ruta. Y aquí nos seguimos escuchando mañana, aquí seguimos rodando, ya saben, 5 de la tarde a mi bajera, 6 de la tarde, valiendo ruta, y por ahí nos mezclamos, dice por aquí Julius, que dejen propina al chofer. Hay que dejarle propina a nuestros conductores del coach para que ellos se sientan más motivados, ¿verdad? Oigan, qué difícil es esto, que pues ellos andan manejando y a veces doblan turno, lo veo por mi cuñado, ¿verdad? Y hay que ver de qué forma él agarra su tiempo para la comida y pues así manejando, va comiendo pues de ratitos. Así que de verdad hay que ser empáticos en eso, no sean groseros, no, o sea, sean muy agradecidos con todos en parejo, con los taxistas, con todas las personas hay que ser educados. Así que bueno, chiquillos, yo me despido de ustedes y le mando besos. Así, miren, voy a hacer una lista. Le mando besos a Adriancito, le mando besos a Lobito Ávila, le mando besos a Manuelito, a mi queridísimo amigo Frank, también a Julius, porque si no, miren, Julius me pelea sus besos, me pelea los besos y ahí me manda su monito triste, porque no le mando beso, y le mando un besón a un gigante, a mi bombón consentido que hoy anduvo por aquí con nosotros, esperamos que mañana ande también, viendo sus rolitas o chismeando un ratito con nosotros. Y pues agradecida con todos ustedes por los bellos poemas que me dedicaron, me han alegrado la tarde, de verdad, me siento súper feliz. Y también por todos los stickers que me mandaron, porque ya se los robé. Aquí robamos stickers. Yo me despido de ustedes, yo soy su amiga Rubí Solórzano, la bombona besucona de TRC Radio. Y sigan con la programación habitual de nuestra casa, esta radio, que yo sé que les pone de bueno, yo sé que les gusta. Recuerden, mañana a las 7:30 de la mañana, 6:30 de la mañana, Amanecer Campechano, 7:30, Valiendo Ruta con Lili Ávila y Pepe Bencomo, 8 de la mañana, Que Show con Olguita Barrera, 9, La Jícara con Abigail Ortega y ahorita con Pepe Bencomo, Y a las 11, complacencias con Sandrita Acosta. Mañana tenemos Valiendo Ruta a la 1 de la tarde también con Carlitos Gallegos y Jairito Zip. Y en confianza con nuestra amiga Misuri García. Así que no se lo pierdan porque traemos buen contenido y buena música. Yo me despido de un besote super gigante para ustedes y también para las bombonas, su pellizca de nalga de parte del señor Toro, porque aquí no está él, pero él deja las pellizcadas para ustedes. Nos vemos, nos escuchamos mañana en punto de las, bueno, después de Amiga Gente. Por aquí vamos a estar con ustedes y me despido, les deseo una bellísima noche y que sigan disfrutando de este martesito sabroso. Me despido, yo soy su amiga Revisa Nelson La Bombona y nos escuchamos mañana. ¡Mua!
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8: Tulakar, Chabeles, Kimatiboling, Mitesto Katen, Gelvisla, Martese, Velaconis, Kanik, Mayat, Antocaten, Tomen, Cogel de Que, Umpet, Ancachuna, Anan, Guajachuna, Mukalcuntes. Hola, ¿qué tal? Muy buenas noches, como todos los martes, es un gusto saludarles, gusto verles. Vamos a seguir fortaleciendo la lengua maya como se hace en este gobierno. Y vamos a seguir fortaleciéndolo enseñándoles cuatro frases. Como ya se acaban las vacaciones, entonces, ¿cómo podemos decir últimos días de vacaciones? ¿Cómo lo podemos decir en maya? Se dice Utsokinilob Heleli. Vamos a repetirlo. Utsokinilob Heleli. Bien, otra vez. Utsokinilob Heleli. Una vez más. Utsokinilob Heleli. Muy bien. Ahora, ¿qué vamos a hacer? Como ya están contando los días para regresar a la escuela, entonces muchos aprovechan a la playa. ¿Y cómo podemos decir vayamos juntos a la playa? Podemos decir con el simbol sin simbal al canab. Es una frase larga, pero vamos a hacerlo despacio. Konesh mul shin shimbal al kanab. Muy bien, otra vez. Konesh mul shin shimbal al kanab. Muy bien, una vez más. Konesh mul shin shimbal al kanab. Muy bien, entonces, esto quiere decir cuando decimos playa es orilla del mar. Aquí se traduce playa en guapo. Muy bien, y la tercera frase, saquemos los uniformes. Y como no hay forma de decir uniforme tan literal en lengua maya, ¿cómo lo podemos decir? Se dice de la siguiente forma. Konesh hoksik unokinshok. También vamos a repetirlo. Konesh hoksik unokinshok. Otra vez. Konesh hoksik unokinshok. Una vez más, Konesh Hoksik Unokinshok. Literalmente significa, saquemos la ropa que usamos para ir a la playa. Se interpreta, se traduce de manera. En español van a decir, tu uniforme. La última frase, caminito de la escuela. Y como se dice en maya, ubejil unajisho. También vamos a repetirlo. Ubejil unajisho. Muy bien, otra vez. Ubejil unajisho. Nuevamente. Ubejil unajisho. Una vez más. Ubejil unajisho. Muy bien, con estas cuatro frases, pues, concluimos. Pero no sin antes decirles también que para decir bombero se dice tukako. No decimos como bomberos tampoco. Muchas gracias, nos vemos hasta la próxima. Nos vamos a un corte y regresamos.
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1: La gobernadora Laida Sansores instaló el Consejo Asesor del Parque Nacional Arrecifes del Golfo de México Sur para reforzar la protección y conservación de nuestros ecosistemas marinos. CAPEL. 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

0: es verdaderamente muy grato estar formalmente instalado el Consejo Asesor del Parque Nacional Arrecifes del Golfo de México Sur, que antes parecía la historia.
1: Las áreas actuales producidas en el espacio generan la actividad productiva y un sistema diferenciado para garantizar a futuro el bienestar que siento con el cual estamos trabajando. Hoy los jefes pescadores están siendo escuchados. Y creo que esto va desde el jaguar.
0: No va desde el jaguar. El martes del jaguar. ¿El martes del jaguar?
1: Martes del jaguar.
2: El martes del jaguar.
3: Martes del jaguar.
0: ¿Cuál es Yapambala? Este programa se hizo de la magia. Creo que es fundamental que la gente entienda que son su voz. Bienvenidos a todos. Nos da mucho gusto que Pachpaki, en verdad, diga mi nombre. En verdad lo está. Que tiene las caritas de gorrito, el jefe de casa, ve más seguido, te extraño. Bueno, pues antes que nada, una felicitación a un tal Pablo, no sé si lo conoce. Él tiene una nueva comida, contestó, ¿no? Hoy va a ser coordinador estatal, fue designado como coordinador estatal de la Secretaría de la Transformación y la Soberanía.

0: Todo el tiempo está sembrando felices, haciendo los cerros, haciendo los parques, haciendo el parque un poquito, igualito, igualito.
1: Buenas noches a todos, a quienes nos siguen a través de las redes sociales, a quienes están el día de hoy aquí presentes. Efectivamente es un gusto, gobernadora, sentimos mucho orgullo de que el vecino Pablo sea hoy ya el gobernador estatal de la defensa de la Cuarta Transformación aquí en Campeche, y eso se lo ha comentado su perseverancia, su juventud también, que le lleva a estar de cada detalle trabajo que lo ha hecho y lo ha convertido en esta economía referencia, referente para esto, referente para la institución que encabeza la doctora Claudia Sheinbaum, y que él, justo en este mensaje que vierte al ser gobernador, dice, siendo el ejemplo claro del expresidente Andrés Manuel, dando lugar al liderazgo de la gobernadora de los profesores, y por supuesto al amor que inspira todos los días, con respeto a la altura de tiras de en este orden de los temas que van a tocar en casa.
0: Sí, tiene mucho trabajo, y el tema soberanía nacional, cuarta transformación, son nuestros grandes temas para el medio. Así que nos da muchísimo gusto, y pues yo creo que todos los que lo vimos lo
1: visitamos. Querida gobernadora, y bueno, es un trabajo arduo, la cuarta transformación todo el país, pero tanto usted como nuestra presidenta nos sigue dando insumos increíbles. Hoy, bueno, en esta semana la presidenta reafirmó el compromiso de abrir 400.000 nuevos espacios para jovencitas y jóvenes de preparatoria, de bachillerato. En Campeche van a haber dos nuevos bachilleratos este año, ya se anunció que por lo menos dos más para el siguiente año. ¿Y cuál es la importancia de esto, gobernadora? Es parte medular del plan de la objetivo de fortalecer este país. Muchos estudiantes se quedaban en la oportunidad de tener un nivel educativo que es exigente para tener un trabajo. Y además, como está comprobado, cuando los jóvenes de preparatoria de los adolescentes llegan al bachillerato, maduran en la vida. Y entonces, esto que en secundaria no se imaginaban que querían llegar, no les gustaba la escuela, en ese momento encuentran su educación productiva, su educación profesional, y estaban creciendo como país muchísimo talento por no haber volteado a ver a los jóvenes. La presidenta del Instituto de Educación de los Jóvenes, porque ustedes lo saben muy bien, su lucha empezó desde la lucha por la justicia social, empezó con el movimiento para no dejar a jóvenes fuera de la sociedad, siendo ella una joven de 17 años que sí tuvo lugar en la sociedad. Se tomaba el tiempo para luchar por aquello que no, y sigue siendo la
0: sociedad. Ella tenía el espacio, pero además era una antes de toda la vida, y vamos a ser de los primeros 15 estados donde en la secundaria para el bachillerato no habrá examen, es gratis, todo es gratis, la cultura y la educación son gratis en Campeche. Así que, ¿por qué te vas a echar otro examen y ya te aprobaron en la secundaria?
1: Explicar muy brevemente, porque hay gente que es maldosa, que dice que estamos haciendo la SAC, y la realidad es que son muchos los factores que sirven para que un joven saque una buena calidad. Tiene que ver la situación familiar, la alimentación, situaciones de desigualdad que no hemos logrado combatir. Vamos a avanzar, por supuesto. Entonces, ¿para qué convertir en un ingreso de paralelia de toda la vida de desigualdad? Mejor apuntamos. Siempre que tienen el bachillerato, pero estudiantes, aquí no se llegaron a un criterio de igualdad, para nada es suficiente que no nos importa puedan ser los mejores estudiantes.
0: Pero además ya terminaron la secundaria, fueron aprobados por 3 años, por tantos maestros, y luego, ay, fíjate que no pasaste. O sea, ¿cuál de los maestros habrá que reprobar? Porque ya no se dieron cuenta. Yo no estoy de acuerdo con eso de estos exámenes, así que estoy feliz que Campeche seamos uno de los 15 primeros lugares que donde no se hará el examen para el bachillerato. Tenemos un videito.
1: Esta semana, nuestra presidenta anunció para Hidalgo una inversión superior a 16.500 millones de pesos destinados a impulsar el desarrollo económico y la generación de empleo. También fue presentado Línea Carga, un vehículo electrónico mexicano capaz de transportar hasta 650 kilogramos y recorrer más de 120 kilómetros.

0: En educación, crearán 200.000 nuevos lugares en bachillerato y durante 2026 se construirán y ampliarán 485 escuelas. En salud, las consultas generales aumentaron 18% y las de especialidad 60%. En los estados con IMSS y INESAR, estas últimas crecieron hasta un 90%. Además, el INAH informó el descubrimiento de cientos de piezas prehispánicas en la cueva Mundo Toque, en Chiapas. Así avanza México esta semana.
1: Para que vayan sintiendo aquel paso a paso cómo vamos avanzando en el país. Y aquí también pues, tenemos las cuatro del Jaguar al tráfico.
2: Correcto. Pero también el día de hoy, la gobernadora, en su conferencia con la presidenta Claudia Sheinbaum, en el tema de salud, justamente, dio la presentación de la ampliación del programa de atención primaria. ¿Esto qué quiere decir? Bueno, que en Campeche habrá 500 millones justamente de programa Nunca por Casa, en donde desde Campeche registra un avance del 89% en atención para adultos mayores y personas con discapacidad, que recordemos que este gobierno ha apoyado desde que inició este programa con el presidente del Salvador, aportando la diferencia fiscal para que...
1: Ahí estuvo, a mí que me cuentas, ahí estuve. Pero también cuentas con los demás porque no estuvieron. Pero sí, ahí estuvimos porque ella todo el dato de límites. No sé cómo le hace, pero claro, pues a las 7 de la mañana está la primera, ¿no? Entonces, después de que tuvo la reunión con todos los gobernadores, porque este programa lo empezamos a trabajar hace 3 meses, todos los estados buscando espacios, qué clínicas, incluso yo ando convenciendo si a alguno le queda un cachito de 20 centímetros, de 20 centímetros, de 9, 20 metros cuadrados, ahí se puede montar, ya está el diseño, todos van a ser iguales, se unieron todas las instituciones de salud, y para que no tengas que ir, ay, que me duele la garganta, que quiero una inyección, ay, que tienes que ir a hacer una cita, de las urgencias, o te va. No, aquí en el consultorio más cercano, a tu casa, ahí puedes ir, no importa si eres inmigrante, sobre todo el bienestar, todos pueden tener ahí su tarjeta y ser atendidos y les dan la medicina también gratuitamente sobre con 2.200 tantos medicamentos que se van a trabajar, ¿no? Así que en Campeche vamos a tener 186 y prácticamente nosotros estamos buscando los espacios, pero ellos nos van a hacer todo el arreglo y están, no sé si se ve alguno muy elegante, muy bonitos, muy bonitos.
2: Es correcto, también va dando paso al sistema de salud, está la que la de Neira, la presidenta del gobernador, el sistema de salud que ha visitado la presidenta que ha pasado a la presidenta cualquier sistema de una aportación, querida gobernadora, sobre el avance del programa Salud Casa por Casa, porque esta semana estuve en territorio y algunos adultos mayores refieren que esto todavía no es medicamento, no quisieron, no, el programa va avanzando y la presidenta dio esta hoy, esta mañana, noticias muy importantes también. El programa sigue teniendo como objetivo que las promulgadas, los doctores de salud, los doctores médicos, puedan recetar, ya se hicieron los asuntos legales para ellos, y que los medicamentos los puedan comprar incluso en las tiendas de alimentación para ese tema se está desarrollando, tengan un poco de paciencia, estamos transformando el sistema institucional, estaba incansable, pero que no se decepcione, que no piense que se decidió, se está trabajando para que esto sea una realidad lo más posible.
1: Así, tienes toda la razón. Y bueno, estuvimos en la instalación del Consejo Asesor del Parque Nacional de Arrecifes del Golfo de México, y y pues que iba a ser la presidenta del consejo, que a mí sí me gustó, bueno, que está igual, no, muy lindos, y estamos pues aquí en Yucatán, y nosotros tenemos unos arrecifes que es cuando uno dice, ¿qué es este mar que es tan tranquilo, místico, un color que tiene, qué color es, un color que yo nunca había visto, este color que me vino, tipo, y este color, porque no es tierra, hay que el nombre del color, pero lo ves siempre como tan en paz, pero si supieran abajo cuánto movimiento hay, se están formando arrecifes, tenemos ahí una cantidad de arrecifes que son fundamentales para la protección del medio ambiente, para evitar los huracanes, y que tenemos que cuidar porque pues un arrecife tarda no en eso que de la noche a la mañana ni en 9 meses como un bebé, son años, siglos los que pasan para que se pueda ordenar con arrecife y se pueden despedazar con un niño. Pero además tiene una gran conectividad del mar por abajo, porque entonces hay partes de arrecife que se trasladan de un lado al otro, se sacan alimentos para los peces. No habrían peces si no tuviéramos estos arrecifes, por eso hay que cuidarnos tanto y hacer conciencia de este nuevo programa que nunca nadie es nuevo. Se le había ocurrido organizarse y estas, que sabían representantes del gobierno de Yucatán, de mi amigo Huacho, pero también esta chica que salió también a la integrante del consejo, que son amantes del medio ambiente, que se apuntan para pues, trabajar por este sueño, ¿no? Así que los que doren ratas de Tapia y Ana María también era otra chica. Mujeres, ¿de quién quiere ser, no? Los hombres se los tienen que resistir. Tienen miedo. Tienen que ser a la pañal, yo, esta ciudad no está recibe. Pero bueno, las mujeres luego, levantan la mano, no puede ser, les empezaba, tú puedes, pero muy bien, yo creo que seleccionada son chicas muy comprometidas, así que fue una experiencia muy bonita.
2: Correcto, gobernadora, también.
1: Ahí está nuestro secretario de Defensa, estaba también muy emocionado. Ahí está Jocelyn, ella está lista, salió también.
2: Y esto fortalece la participación de autoridades, de jugadores, de la identidad para la comunidad. Así es como también el regreso a clase, el educativo registró de cerca de 30.000 estudiantes que regresaron dando resultados a la escuela, 176 básica, 85.132 superior, y lo que se dice es que se pueda asegurar que la apertura de la vida en la clase de la diciembre, martes, y esto se está
1: porque si usted trabaja en escuela, yo dije que yo estoy chiquito, pues son cosas útiles.
2: Pero ahí estamos, ahí estaremos. Los maestros en las aulas van necesarios para el regreso de la vida.
1: Oye, yo a Darío. A ver, Darío, ¿tú qué piensas? ¿Estás emocionado de regresar a clase? ¿O propondrías, si fueras gobernador y presidente de este país, que le dieran otro mes más de vacaciones? Ay, ni siquiera disimulan, Darío. No, yo ya quiero regresar a clases. A ver, si quisiera regresar a clases, ¿cuáles serían tus razones?
3: Pues quiero conocer ya a mis dos maestros y también pues hace mucho que no veo a mis amigos, entonces yo creo que por eso ya quiero regresar a la escuela, pero obviamente también sería increíble tener más vacaciones.
1: Como las que te has pasado cerca de la tuya Laida. Muy bien, mira, es un niño brillante, que sí, que está presentando experimentos y proyectos, y que necesita vacaciones de cerebro, ya se los dejó, por favor.
2: ¿No? Gobernadora, y un aviso de la Secretaría de Bienestar, recordarle a los padres y a las madres de familia de kinder, que los útiles escolares, las escuelas públicas y un paquete de uniforme escolar van a entregarse en la escuela. Para que aquellos que tengan dificultad para comprar ese paquete de útiles escolares no hagan ese gasto, el acuerdo está hecho con cada una de las escuelas, en los planteles se va a entregar estos
1: para todos los de jardín de niños. Todos. Porque ya primaria ya les empiezan a dar su beca, pero no existe la beca del jardín de niños. Entonces, muy bien, Esteban inauguró su propia beca. Entonces, se la va a dar a través de útiles escolares y los uniformes, porque a veces los papás mejor no los mandan a la escuela y se quedan, no, total, está chiquito. Esta es la etapa más importante para hacer conexiones cerebrales. Se lo pierde verdaderamente. El niño decía en el estudio, puede aprender a leer hasta 5 idiomas hasta los 5 años. Y los metes a la primaria, montes y luego no los tienen porque le falta un mes, ¿no? Entonces, sí va, que vayan al jardín de niños a hacer el esfuerzo. Si algo les falta para poder llegar, vengan aquí conmigo, me patean la puerta y pasa, ¿sí? Así que ya saben que no se puede ningún niño tener al jardín de niños.
2: Sí, bien, gobernadora.
1: ¿Tú sí fuiste al jardín de niños?
2: Por eso te veo muy inteligente. Mi mamá es educadora.
1: Ah, con razón, a fuerza te llevaba, pobrecito.
2: Ahí estaba en mi casa. Oiga, gobernadora, los diseñadores de política pública que nos ayudaron a arreglar las reglas de terapia, a modificarlas, nos hicieron el comentario que también hay un efecto psicológico en sus padres. Se ve que el gobierno invierte en ese nivel educativo, también hay ese efecto de que bueno, el gobierno se lo está tomando en serio, pues hay que tomarlo.
1: Toda la educación, de verdad, atención, Noel, siempre le apostó a la educación. Claudia ha seguido sus pasos como su mejor alumna que era, y yo soy maestra también, y siempre solo la educación iguala a los iguales. Óiganlo bien, quien está bien educado junto al príncipe, junto al presidente, habla el mismo lenguaje. Así que no dejen de estudiar, échenle todas las ganas. Ramadán de Adrián es igual a la escuela, y aquí están igual a la escuela, las universidades es pan grande, hizo su maestría y realmente son chicos brillantes. Y eso se hace llegar a cualquier nivel que quiera en la vida. Así que no deben de estudiar. Es muy bonito, muy bonito. Ellos se extrañan la escuela, no tanto como el gobierno. Se extrañan.
2: Pues justamente es lo más importante. Pero también, gobernadora, pasado de Campeche, mientras el mundo, si tenemos dos videos, el primero de Arturo Julián Valle Torres, con vamos a verlo.
1: Porque a ver cómo estuvo la onda, se convocó un concurso para
2: resaltar lo más importante del quinto informe de gobierno.
1: Ahora, dice que estos niños vienen el quinto informe de gobierno, se enteraron. Muy bien, sí les vas a dar un premio.
2: Entregamos una Mac y un teléfono al primer.
1: Son los que vimos la vez pasada. No le dieron una super Mac y yo se la quería quitar así cuando no se dio la cuenta.
2: Quedaron picados, estaban muy buenos. Y todo el público pedía otro, entonces
1: pues logramos. Entonces pasamos esos videos muy bonitos. La verdad que qué gratis.
4: ¿Por dónde va mi coach? Con la app de coach puedo consultar mis rutas favoritas, paraderos e incluso dónde están los camiones en tiempo real. Ahora, la tarjeta inteligente coach ofrece una tarifa que no vale 8 pesos. El segundo viaje tiene un costo de 6 y el tercero gratuito. Para los usuarios con tarifa preferencial, el costo corresponde a la mitad. Además, por intención de la gobernadora Laila Sansores, a partir del 16 de septiembre los transbordos serán totalmente gratuitos. Todas las unidades cuentan con climatización, un beneficio especialmente importante para que nos trasladamos diariamente bajo el intenso calor. Además, cada unidad cuenta con puertos USB y tipo C que permiten mantener nuestros dispositivos cargados durante el trayecto. Y para solicitar el descenso, ya no es necesario recurrir al tradicional baja. Basta con presionar el botón de parada. También incorpora elementos que favorecen la seguridad y la accesibilidad.
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1: Oye, Yola, están buenísimos. El próximo año yo no digo informe, llamo a los niños que me hagan un pedazo y que ellos reciban el informe. Están muy bien hechos, muy orgánicos, por ejemplo, ustedes, ¿no?
2: Lo publican con claridad.
1: Totalmente, lo que a ellos les interesa. Yo te voy mucho el rollo en la vida.
2: No
1: voy
2: a decir palero, gobernadora, pero usted los inspiró. Si no da el informe, siempre lo traigo por palero. Aquí es importante hacer una acotación. El primer video que veíamos del coach es de Arturo Julián Valle Torres y Reina Valladares Eduard. Aquí señala puede ser que el ARTEC les dio una tarjeta de 500 pesos a estos concursantes.
1: A todos los concursantes.
2: No, a quienes hicieron este video del coach. Este video del coche.
1: Ah, porque es el del coche. Ah, ay, si viste, pues son más niños hacer del coche y les dan.
2: Vuelvo a corregir porque me han corregido una vez más. Les dieron tarjetas a todos los que computaron de 500 pesos para el
1: coche. Ah, ay, bueno, yo dije, ay, este Pitágoras ya.
2: Muy generoso. Sí, fue generoso. Y el segundo video, que tiene que ver con publicidad y deporte, como mencionaba, pues corrió a cargo de Manuel, de Champotón, de Champotón, y un pedido de hacer una reunión acerca del transporte, la quieren en este Putimul y le piden presente, seguro que pronto, porque va a hacer usted un montón de obras allá, va a ser como 2-3 kilómetros de calles, todo el gobierno, los servicios que llevamos a la Feria del Bienestar, prácticamente, todo el pueblo salió, 2.000 personas participaron, recibiendo atención como vacunación para perritos, corte de pelo, planchado de pestañas o de cejas, rizado de pelo, algo así, no sé qué es lo que se plancha, qué es lo que se riza.
1: Ah, bien bonitas, pero ahorita te las plancharon.
2: Tengo que confesarle que no esta vez, pero ya me las han planchado en la Feria del Bienestar. Claro que sí. Lo que no me han hecho es rizar las pestañas.
1: Qué arriesgado, pero qué arriesgado. Es valiente.
2: Y hay lotería campechana, cine. Bueno, hasta las 11 de la noche acabó la actividad. Porque
1: ¡órale!
2: Y se queda la gente. Ahí se puso un módulo de parque. El comisario, el agente municipal, Manuel, un encanto. Un hombre muy comprometido con la cuarta transformación, con usted, por supuesto, con la presidenta Claudia. Y la gente encantadora, encantadora la presidenta.
1: Y es una manera de estar cerca de ellos. No creo que, no sé si ese día no estaba o porque fue para no estar. Sí, claro, fue muy pronto.
2: Así es, gobernador. Y también ayer, muy importante, ayer fue el día de bombero, y tienen a compañeros, compañeras que forman parte del heroico cuerpo de bomberos, un aplauso también para ellos. Hacen una labor muy, muy complicada, es digno de tener reconocimiento parte de todo este gobierno también, y hasta ayer el secretario de gobierno de la administración entregó reconocimiento ellos. También hay que resaltar que el cuerpo de bomberos tiene prestigio propio, que ha conseguido se les abraza.
1: Yo ayer el secretario de gobierno se le estaba quemando su casa un cuarto porque a veces los que había

0: amigos de qué les pasa, pero no es la primera vez que lo oigo, hace corto circuito y que les tengo pues un cuarto. Entonces le digo, tú lo apagaste, ¿por qué lo voy a apagar yo? Llevaron el bombero, eso, mi niño, muy bien, salvaron mi secretario, y ahorita yo lo tendría aquí en una covacha.
1: No está en la escaleta, gobernadora, pero tengo entendido que usted tipificó dos de las estaciones de la PES. Tres.
0: Sí, le echamos una manita porque sí viví cuando vine la primera vez, que era la Universidad de Toledo, que ya no era pobreza, ya era situación de calle. Muy bien, hombre, muchísimas gracias.
1: Felicidades
0: y, otra vez. Y si tiene esperancita su vida, que si tiene dinero y que si no lo busque para hacer una rutita ahorita que terminemos a los bomberos.
1: Eso. Pues seguimos, gobernadora, después de este reconocimiento a las los compañeros bomberos, el tema de comparecencias. Es importante resaltar las participaciones, no tanto por la participación, sino por todo lo que ellos, las compañeras y compañeros secretarios, han trabajado y han expuesto. Y para ello es importante ver estos videitos bien preparados, primero de parte del secretario de Salud, el compañero Lanz.
2: La Secretaría Estatal de Salud en ese momento estableció una estrategia de emergente, la llamamos así, para poder garantizar y blindar que el tratamiento con medicamentos y con los insumos necesarios para que no se falte. A través de la beneficencia pública, esta Secretaría de Salud y a través del gobierno de todos, hizo un ajuste presupuestal de 1,5 millones de pesos para garantizar un programa emergente por si llegada a faltar algún tratamiento o algún suministro oncológico. Al día de hoy, le puedo garantizar que los 36 niños que en este momento se encuentran en el servicio de oncología pediátrica tienen garantizado su tratamiento oncológico. ¿Qué acciones vamos a llevar? Pues aprovecho el espacio de esta soberanía para que a través del apoyo presupuestal se pueda fortalecer a la beneficencia pública con un recurso para poder fortalecer la atención de oncología pediátrica. Ya tenemos nosotros un proyecto, estamos abiertas la puerta de la Secretaría de Salud para poder presentárselo y poder encaminar, porque como siempre he dicho, la salud la transformamos todos.
0: Este hombre ha sido un encanto, él trabajó en la beneficencia pública, entonces tiene muchas relaciones, entonces ayuda a conseguir lo que se necesita, nunca será por vencido, y estos ahorritos, entonces ahora no hay de que si me falta un medicamento, pues no hay, y luego hay gente en las farmacias que a lo mejor por ahí se fueron, ¿no? Pero no, entonces él consigue el medicamento que te haga falta, ¿no? Entonces creo que es muy importante, sobre todo para el servicio oncológico de México.
1: Sobre todo que es una gran capacidad de conocimiento.
0: Sí, dicen que se anunció.
1: Y sobre todo, yo garantía que certeza a que Campeche va a tener, lo decía él prácticamente, por si caso faltase algún medicamento, tenemos un recurso destinado para cubrir las necesidades y que a ningún niño o niña que esté en el oncológico de parte pública. Eso me parece muy plausible. También el reconocimiento que le da a usted, gobernadora, por establecer estos fondos de manera inmediata, y eso creo que merece también un reconocimiento.
0: Sí, pero nuestra presidenta está sobre medicamentos, justamente ha sido muy complejo porque era otra forma de adquirirlos. Ahorita estamos buscando también otro sistema, porque pues, llegó a ser una mafia la cuestión de medicamentos para mi, pero ahí vamos y solucionando poco a poco el problema.
1: Bueno, ahora, y fíjense que en la escaleta está un video de las comparecencias también en el marco de las comparecencias. El diputado de manera muy agresiva cuestiona el dinero que se entrega su beca por parte del diputado a los deportistas. Yo sinceramente, Walter, no tengo posturas para que se pueda comparar con el diputado que mostró un argumento efectista, pero si hay algo que contestar, el recurso destina, si bien
0: ese que aporreaba la
1: mesa. Otros que no le faltaron ganas, pero ese aporrea con entonces, y además se ha golpeado solo en la Cámara de Diputados, un manejo, un control de ira.
0: Madre santa.
1: Pero bueno, cada quien tiene su... El tema es que el recurso se ha...
0: Otra vez ve con un psiquiatra y un policía.
1: Pero el recurso se ha actualizado.
0: Tú ve, llévalo con la mierda.
1: Puedo hacer el servicio social. Pero bueno, el tema es que el recurso se ha actualizado. Cierto, que queda el reto de aumentar y darle a las leyes de los intereses. Pero, gobernador, nosotros en la cuarta transformación entendemos estos retos que existen. Y, por ejemplo, el gobierno municipal, la administración municipal de Carmen, entrega mensualmente más de 150 mil pesos en becas, directamente becas de 2.000 pesos a los estudiantes destacados y de 800-600 pesos a una base de deportistas que están activos del municipio. ¿Sabe cuánto entregan? Entregan trimestralmente.
0: ¿Para qué nos van a criticar?
1: No se critican.
0: Nada.
1: No hay apoyos sexuales a los estudiantes de becas, a los estudiantes destacados, por parte de la capital. Entonces, aquí no hay ese interés de hacer esto por la población, igual que el
0: No, aquí se remodeló todo el CEDAR del centro de alto rendimiento. Los aparatos, cuántos aparatos nuevos tenemos para ellos. El centro de fútbol es a la vez que este bachillerato está aprendiendo de fútbol a las dos cosas al mismo tiempo y está atascado. Cada día nos llevan a niños. Porque se ha vuelto, ya porque se quita ese vuelto recurso. Entonces, eso es donde está mucho gusto, porque es sueño de Andrés Manuel. Y se tuvo que tirar porque el que se hizo, que era quien lo hizo, el instituto de Don Piraña, bueno, pues, como que le salió mal. Entonces, tuvieron que tirarlo todo, volverlo a hacer. Y ahora sí que en el centro. Muy lindo, donde hasta los mismos jugadores ahí van a ensayar con este que te mandan la pelota y tienes que estar bien.
1: Simulador.
0: ¿Cómo se llama?
1: Simulador.
0: Ah, tú sí sabes.
1: Gobernador, me acabo de acordar, es muy importante, de tu apoyo a los deportistas. ¿Cómo estaba en quedar antes de llegar a
0: la capital? No, mira.
1: Los deportistas más destacados, donde que encima las camas estaban más estrechas, y hoy que es un lindo espacio, a su cualquier futuro me tocó tener un resultado para el
0: No, a mí lo que me motivó cuando llego y me presentan al campeón del mundo en pesas y digo, ¿y dónde entrenan? Entrenaban en unas los arrabales, digamos, ¿no? La pesa estaba toda oxidada y decía, y así le ganó al japonés, al chino, a todos los orientales. No, estos son niños que dan el alma. ¿Cómo no puede hacer un esfuerzo el gobierno por darles un aparato digno para que cuando menos no se las tiren las manos? Pero me canto, y no solo eso. Aquí está una sobrinita que le hizo unos techos y les pintamos y se los dejamos una chulada.
1: Con mucho amor. Bien, de verdad que usted es muy súper importante. Tenemos que salir
0: y el jueves va a haber un futbolito que organiza el título, para el 17, va a ser que hay 60 equipos inscritos y la final se juega ese día, así que ahí estaré presente para ver a los campeones. Y creemos que vamos a tener una sorpresa muy bonita que nos puede dar el presidente del Instituto de la Juventud. Como en todo el deporte, pero el Instituto de la Juventud que te va a ganar, estamos a mano. Muy bien, David. Sí, de debate con el público. Digan lo que quieran y lo que no les parezca, digan, no, protesto. Ya no estoy de acuerdo.
1: Muy bien, gobernador. Pues con esto nos vamos a la sección de Campeche Seguro.
3: Discurso, siempre protegido.

0: interinstitucional, celebró desarticular dos células delictivas en Copelchen. Ahí vemos las imágenes que están pasando. 7 detenidos en total con armas, drogas, narcomenudeo, operaban en varios puntos de la entidad y fueron detenidos justamente en un trabajo colaborativo de la Mesa de la Paz, a la cual usted acude todos los días, tiene presencia para escuchar y saber cuáles son los trabajos que se realizan en el estado. Esto dio como resultado pues, la detención de estos.
1: El equipo de la Fuerza Armada, las policías, las estatales, las dos fiscalías. Entonces eso nos ha permitido tener detenidos como nunca, pero detenidos de altos vuelos, ¿no? Así que nos dio mucho gusto porque aquí Campeche estábamos en un lugar a este en el homicidio y de pronto 3, ¿no? Y uno que se salva de puro milagro. Entonces sí, los tenía muy lastimados y a trabajar todos uno de lugar por lugar hasta que se encontró, ¿no? Y yo creo que eso alienta y felicitamos a Marcela y a todo el equipo que estuvo muy atento en este, pues, para resolver este problema que tanto habló en la sociedad.
0: Bueno, se sigue garantizando y blindando el estado de Campeche como uno de los estados más seguros que tiene. Dicho esto, vamos a ver. Manuco Caguá. La gobernadora, a Mónica Sosa, particular del Instituto de Cultura, Mónica, bienvenida.
1: Mira qué bonita los tenis le hacen juego con la falda y cantamos de una, es esto.
2: Buenas noches, Lisa, ¿qué tal?
1: Hola, bonita.
2: Pues hoy venimos a anunciar algo que ya la gente nos había estado pidiendo, ya tienen nuestras patrias y como es costumbre, Lisa, usted siempre pues tiene sorpresas para nuestra comunidad campechana. Y hoy no es la excepción, ya ahorita les vamos a presentar la programación. Como cada año hemos tratado de reforzar las acciones de las agrupaciones que se presentan en la programación artística, este año, la verdad, 5 compañías de folclore con 5 estampas diferentes. Estas compañías las invitamos porque nos han invitado a la clausura de la oportunidad. El año pasado tuvimos acá el Jimmy de Francisco invitado, este año es Ciudad de Carmen su invitado, con una agrupación que tiene una etapa padrísima de folclore que presentaron en la clausura del ciclo escolar, y también está el Tontle, la Academia de Danza del Tontle, nuestro ballet del Instituto Campechano, y pues parte de esta programación artística, aparte de la fusión latina, mariachi empieza desde las 5:30 de la tarde, terminamos 9:30 de la noche, y ahí procedemos con el grito por parte de ustedes. Y ahí volvemos a tener a un mariachi y culminamos con el grito de nuestra querida presidenta. Pero ya cuando termine el grito en el acto cívico, pues viene el artista que en esta ocasión será la original Banda Limón de Salvador Zárraga. Entonces, pues ahí vamos a estar esperando a todas las familias campechanas para que vengan a dar el grito con nosotros. Y pues este es el anuncio del 15 de septiembre, pero ya pronto tendremos esto.
1: Está muy bien, mi vida. Los días son hartos, ¿eh? Así que llévense su hamaca, su tapete, su pochita y a su galán para que hagan color. Bueno.
2: Todo gracias, por supuesto que gracias.
1: Gracias y el color y el vestido también sí. Es gratis. Eso dice la directora de cultura. Muy bien, bien, bonita.
0: Pues ahí les esperamos. Tipo de las 5:30 arranca el programa oficial de la Independencia, culminando con de la original banda que les mostramos.
1: Eso.
0: Y ahora gracias. Nos vamos con otro invitado especial, nuestro director del Instituto de la Juventud, Memo Novelo.
1: Gracias. Se me hace que le dio miedo y se escapó.
3: Hola, buenas.
1: Hola, amigo.
3: Bueno,
1: ¿cómo estás? ¿Y tú qué nos vienes a anunciar?
3: Pues muy emocionado, estamos muy contentos para seguir festejando el mes de la juventud. vamos a tener un evento este domingo 30 de agosto a partir de las 9 de la mañana dentro del instituto. Es el Spoilers Fest. Vamos a tener Zona de Libros, que es un espacio para que puedan ahí vender todos los productos, ellos cocinan, ellos pueden vender por internet, pero es un espacio que se les brinda a los jóvenes para apoyarlos en sus proyectos y para que ellos arriesguen, porque muchas veces los jóvenes tienen como que ese miedo de arriesgarse a crear su negocio, pero ahí les damos un espacio para que ellos muestren todo lo que hacen con sus manos o pidan por internet. Es muy bonito, también vamos a tener ahí concurso de cosplay, vamos a tener torneos de Nintendo, aparte de que vamos a tener ahí sus productos, vamos a hacer que vivan la función del K-Pop, torneo, va a haber batallas de freestyle, también va a estar una DJ campechana, van a haber muchas sorpresas, pero hay una gran sorpresa que ahorita me gustaría comentar, que estamos a todos los campechanos, a las familias, a los jóvenes, hoy sí que a los jóvenes, a los que ya fueron jóvenes y a los que todavía van a ser jóvenes, que nos acompañen, porque tenemos una sorpresota. Vamos a sortear una playera oficial de la selección mexicana, que quiero agradecer a un buen amigo que él le gusta el anonimato, que no le gusta que lo mencionen, pero es muy amigo de Campeche, le gusta apoyar a las juventudes, y dejar claro que esta camisa que se va a rifar de la selección mexicana fue un regalo que le hicieron a usted, pero usted es muy solidaria, quiere que un joven campechano la porte y que se siga inspirando en este fútbol, en este mundial que nos hizo sentir muchas emociones, y vamos a pasar, y pasamos a la historia.
1: Y tiene la firma de todos los jugadores de la selección mexicana, de uno por uno. Nos conseguimos con mucho amor y con mucha amistad este niño que puso.
3: La firma de Morita, de La Hormiga, de todos los jugadores. Ochoa. De Memo Ochoa. Sí.
0: Ahí está, para los que son fans también del mundial, de esta hermosa playera mexicana que es con alto.
1: Son joyas, son joyas.
0: No,
3: muchas emociones bonitas.
1: Sí, yo creo que esta selección necesita un entrar con el mundo
3: en la historia de México.
1: Sí, y sobre todo los que lo fuimos a ver al estadio de la Concha de Nahuatl,
3: que se vivió un festejo que definitivamente marcó aquí en Campeche y que lo vivimos todos juntos y que creó comunidad, ¿no? Que creo que el deporte, la convivencia sana, la familia, ver a sus vecinos, ver a sus amigos, muy muy bonito lo que vivimos. Y también, jefa, quiero aprovechar a otra vez nuevamente agradecerle que por primera vez vamos a tener el nuevo instituto, el primer edificio de la juventud, un espacio digno que van a tener las juventudes campechanas, un edificio propio. Durante la historia de Campeche no tenían edificios, pagamos renta desde que se creó el IFUCAN, y como es un presupuesto muy poquito, pero gracias a la generosidad de la gobernadora Laida Sansores, desde que llegamos a este sexenio, las juventudes tienen hoy sí que bastantes oportunidades y protagonistas, y ahorita ya no van a tener un espacio que van a estar rentando, sino un espacio propio donde van a poder desarrollar todas sus habilidades, van a tener un punto muy especial que es el tema de salud mental, vamos a poder contener ahí a los jóvenes que tengan una crisis emocional, ahí van a tener un espacio seguro donde los vamos a atender.
1: Ay, lo pusiste de colores, fuerte. Muy bonito, mi amor. Y bueno, ahí andaba presumiendo que esta camiseta dice que se escribe de un precio más de 80 mil pesos que costaría la camisa. Yo creo que esas cosas no tienen precio. Cuando tú tienes la firma de estos campeones que han dado su vida, pero las tienes de todo el equipo, mira, ¿y para qué andas hablando de pesos? No, pues yo creo que eso, te digo, no tiene precio. Y no la vas a volver a conseguir nunca. Porque para tenerlos a todos juntos y tener la humildad de estarse los pidiendo y estar ahí, cuesta trabajo.
3: Así que, ¿cómo puedes ganarte la playera? Asistiendo al Cuento Express este domingo a partir de las 9 de la mañana en el centro de exposición. Ahí vamos a sortearla. Estamos viendo cuál va a ser la manera, la dinámica más justa para todos los artistas. Tengan la oportunidad de ganarse una playera autografiada por todos los jugadores de la selección.
1: Esto, muy buena idea.
0: Muy
1: gracias,
0: bien.
1: Diego.
0: Pues seguimos con la sección de la promoción gastronómica. En esta ocasión vamos a cenar, gobernadora, hot dogs.
1: Este es el que te fuiste a cenar. Que todos los días cenas ahí, ¿no?
0: Casi, casi todos, porque están muy buenos, están muy sabrosos. El puesto de hot dog se llama Nohochtec, que está ubicado en el Mercadito de Quidal, aquí cerquita de Palacio de Gobierno. Para quienes conocen el Mercadito de Quidal, está ubicado en la calle Querétaro, sin número, en la Avenida Central, entre República del Salvador. Ahí está, puesto de lunes a sábado, de 9 de la noche a 2 de la mañana. Hoy vamos a estar disfrutando de estos ricos y sabrosos hot dogs aquí en el Mar del Jaguar, para el disfrute de cada uno de ustedes.
1: Ya veo que vas a hacer el primer estar formado.
0: Yo soy un fan destacado de este señor. La verdad es que les recomiendo muchísimo los hot dogs de Pastor. No tienen un igual en todo Campeche. Entonces sí, vale muchísimo la pena. Ahí están ubicados, vale mucho la pena. Además de que es un señor que trabaja todos los días con una enorme fortaleza, como todos los campechanos que aquí salimos también a trabajar todos los días.
1: Muy bonito. Y ahora la silla de la gobernadora.
0: ¿O del gobernador?
1: Y, a ver, tú sigue hablando, que estabas hablando mucho. Está más trabajo. Yo no digo el nombre que aquí tenemos como gobernador a Edgar. Ay, mira, Edgar Calixto Águila, estudiante de Covacán.
0: Así es, gobernador.
1: Originario hasta aquí del Tesoro Calamumul. Desde ahí eres un bello.
4: Y pregunta a mi mamá, compañero de ellos.
1: Todavía te acompañó y está presente. Yo sé que lo mandaste, si a veces que te perdía de casualidad. Ay, un día felicidades.
0: Bueno, ahora es importante decir, Edgar es estudiante del Colegio de Bachilleres del Estado de Campeche, fue uno de los chicos que viajó en este programa que denominamos Experiencia que Transforma en Londres el pasado verano, y esto fue gracias a su mérito académico, un programa que utilizamos justamente para las juventudes que tienen los mejores medios, pero también para aquellas y aquellos que tienen un nivel muy importante dentro del foco, y aquí es importante decirlo nuevamente, nunca lo sabemos. No es un liderazgo político que buscamos desde el derecho de mujeres, es un liderazgo comunitario. Y bueno, Edgar tiene y reúne esas dos características. La verdad es que estuvo a punto de no vivir esta experiencia debido a dificultades técnicas, pero todos pusimos de nuestro bolsillo para darle esta oportunidad a jóvenes de comunidades tan alejadas como es el Tesoro. No sé si aquí cuántos conozcan estas comunidades que están.
1: ¿Tú sí conoces el Tesoro?
0: Allá.
1: Ahí
0: los
1: naciste.
0: Compañeros de TRC.
1: ¿Tú también conoces el Tesoro?
0: Pues son muy poquitas personas. La verdad es que es un gran triunfo salir de la comunidad,
1: sí,
0: enfrentarse a un país totalmente desconocido, con un lenguaje totalmente diferente al español. Pero qué mejor que él.
1: Sí,
0: ¿qué
1: hablan?
0: ¿Qué lenguaje
1: hablan?
0: ¿Qué
1: hablan?
4: Bueno, ahí hablaban mayormente en inglés, pero como había turismo, podías visitar a personas de Francia, España, bueno, España, obviamente, no en español.
1: Ah, pero es en Londres.
4: En Londres, porque íbamos a lugares turísticos, y pues era normal encontrar a personas de otros países, tomándose fotos con monumentos, o personas de Turquía, y pues sí fue como un cambio drástico, ¿no? Salir de tu pueblito a una gran ciudad.
1: Sí. Es del Tesoro que está hasta la chingada, digo, está muy cerca, está la puerta de la casa. No está cerquita, no está cerquita de la chingada, digo, no es que está chingada, pero está bien lejos. Y de ahí se va a Londres. Al día siguiente, qué bonita experiencia, mi amor, pero qué bonita. ¿Qué sigue de capital?
4: Pues algo que también me llevo este día. Son mis compañeros, de hecho están conmigo, pues convivir con ellos es algo que siempre voy a tener en mente, muchos recuerdos, visitas, y durante mi viaje fue pues, muy un cambio drástico, ¿no? conocer una ciudad que tiene mucha historia, mucha cultura, y mayormente a los museos, es algo que comúnmente visitábamos, y había mucha historia. De hecho, tuvimos la oportunidad de visitar uno y había

0: parte de historia de México. Ahí ya lo explicaban. También otra cosa que me llamó mucho la atención, me hicieron un museo que nos llevaron y que era tipo de época. En lo personal me gustaba ver telenovelas y pues estar ahí me hizo estar como que recordar eso, novelas de época y luego padre.
1: ¿Te lo imaginabas así en Londres?
0: No tanto, pero mayormente con las fotos, estoy como que imaginando hasta el momento de sentir que estás ahí en Londres.
1: ¿Te imaginabas que te iba a ir a Londres?
0: No, era pensándolo, no era, es
1: No estaba en
0: una
1: tu
0: en
1: radar.
0: una, bueno,
1: No estaba ahí en tu radar.
0: no, ya ni verdad. Sí, como lo veía como algo posible, pero de la nada se convirtió en realidad.
1: ¿Y qué sentiste cuando ya estabas en el avión y dijiste, ¿de qué me quiero?
0: No, sí, yo soy una persona de no salir cada vez que viajo con miedo. De hecho, bueno, no sé si lo notaron mis compañeros que viajaron a mi lado,
1: ¿Me
0: tú y yo.
1: notaron que tenía miedo? ¿Cuántas se dieron si tenía más miedo que tú?
0: Me dio miedo tanto que me tuve que abrazar a un compañero por el momento del despegue, porque de hecho sí, soy una persona muy miedosa, más que viajar, yo ahora mismo viajar en avión, es una experiencia más cargada de adrenalina.
1: Sí, son muchas horas, ¿no? ¿Y ustedes qué sintieron? ¿Estabas emocionado? ¿Qué te sentiste?
2: Nervios porque en mi experiencia era la primera vez que estaba en la y me dio mucho gusto que las compañeras no se emocionaron. Estuve un poquito más tranquila, pero ya sí, estuvimos con ellos y nos agarramos de la mano. Y pues siente el compañerismo, la amistad, la hermandad que estábamos viendo más que nada. Que fueron experiencias para todos muy primerizas, pero fue muy, muy bonito el hecho de ya aterrizar y sentirse ya en otros territorios y sentirse que todo era totalmente nuevo para nosotros.
1: Ay, qué bonito, y que se lo ganaron. Se lo ganaron por este liderazgo social, comunitario, como dice aquí su director. Ustedes se han pedido. Qué bien. Te felicito por además esa solidaridad que despertaste cuando dice que él tiene todas las capacidades, pero no tiene el recurso. Ah, de ninguna manera se queda. Entre todos vemos que ya estás haciendo el esfuerzo por juntar el centavito para ir a un lugar que todo cuesta tan caro y sin embargo no te faltó la mano de tus hermanos. Eso no es el.
0: Eso, pues, realmente quiero hacer un agradecimiento para Patti, que es encargada. De hecho, ellos me apoyaron mucho y es algo que, además de mi experiencia en viaje, siempre voy a tener en memoria su apoyo para que yo pudiera tener esa experiencia en mundo.
1: Ay, mira, ¿y tu mamá dónde está? No, no lo extraño mucho. ¿Qué hacía? Lloraba, lloraba, lloraba.
2: Pues llorar no, pero pues estaba muy feliz por él, emocionada. Pues como le dije, en su momento vive, se lo había ganado y con su esfuerzo, porque mucho lo ayudo yo, pero más que el esfuerzo de él. Y pues le dije, vente, cuando te fue, sentí feo, pues sí lloré. Porque
1: Y te diste cuenta que estabas mojada,
2: es mi bebé, pero pues también tiene que volar. Tiene que
1: ah,
2: vivir su experiencia.
1: así hablan los padres. Qué bonito, mi vida. Qué bonita madre. Detrás de cada hijo hay una gran madre. Cada hijo brillante como tú. Te felicitamos, Edgar. Y ahora que eres gobernador, ¿qué te diría?
0: Bueno, primero me enfocaría un poco en mi comunidad. Mejoraría el pavimento de mi comunidad más, porque ahorita que estamos en clases, mayormente muchos alumnos son de comunidades diferentes y se trasladan a mi comunidad. También el alumnado público es un factor, porque digamos que puede, pues, si no ocurre un accidente por no tener el alumnado público, mayormente para personas que en la vía pública, también por las noches, y eso es algo que también es muy preocupante. Y también me gustaría que hiciera mantenimiento a los lugares públicos, como es el domo, porque es algo que todos hoy en día, pues, los jóvenes de primaria utilizan para jugar, ahí van, se divierten, pasan tarde, y hay mucha convivencia, aunque no lo crea, el deporte también es algo que las comunidades lo disfrutan, lo quieren, lo aman, y los apasionan jugando.
1: Mira, tú sabes como cuánta gente vive en tu comunidad.
0: Alrededor de 400, 400
1: Comunidades. Te prometo que, bueno, llega el día 3, a ver si podemos mandar antes a alguien que vaya adelantando, pero está fuera el secretario de obras, pero lo que podamos, pero vamos a mejorar, vamos a hacer algo por la comunidad, para que también ese sea el regalo que les llevas como gobernador de este estado, que se cumplen tus deseos. Gracias, Marina.
3: Gracias.
1: Ya te lo apuntaron. Ya te lo apuntaron, si me digan en el teléfono o con quién me puedo comunicar para decirles cuándo van, que lo esperen, a que demuestren en los lugares que ustedes quieren.
0: Con contacto ya está, ya lo
1: Ah. Ya tienen el contacto, ya tienen el cemento, ya por aquí van a trabajar. Muy bien. Gracias, mi vida, te amo, preciosa niña.
0: Gracias, igual por la oportunidad. Gracias.
1: Gracias, mi amor. Gracias, Petra.
3: Muy bien. Felicidades. Nos vamos a las fake news.
4: Tu fake news.
3: Te resalta, como dice, ¿verdad? Que hay un TikToker, Armando Galera, que, bueno, ha dicho también que es oportuno decirle a la gente que es mentira. Vamos a ver el video, vamos viendo lo que dice.
5: Atención, que la gobernadora Laida Sansores acaba de reconocer que tiene a Campeche en quiebra a tal grado que van a cerrar oficinas de gobierno, pues no tienen ni para pagar la luz, renta, proveedores, sueldos. Sí, y el asesino culpó a otros de la situación financiera que pondrá en duros aprietos a los campechanos. Pero ¿qué tan cierto es esto? Primero sí, Alito Moreno, como ex gobernador, que fue heredada una deuda pública de 2.300 millones de pesos, pero ella, tanto que lo criticó y con sus discursos de austeridad, sus fanáticos creyeron que estaba pagando dicha deuda. Pero en lugar de eso, la gobernadora acaba de reconocer por su propia voz que el estado de Campeche debe 4.000 millones de pesos. Es decir, no solo la redujo nada, sino que la aumentó otros 1.700.
1: Ay,
5: más.
1: Está loco.
5: Los centros de justicia
1: ¿Pero
5: para la
1: por qué
5: mujer
1: ponen
5: señalada
1: de loco? ¿No que tú ibas a ir ¿Con quién iba a hacer la psiquiatría? ¿No? Pues ya me lo vas
3: Pero llevo también al muchacho a psiquiatría.
1: No, yo creo que está confundido el niño, ¿no? Si no está loco, no entiende. Efectivamente estamos pagando los 2.000, los 200, 2.000, no sé cuántos millones de pesos que costó el puente de la vida. Que se lo pide, le faltaba recurso, le da otros 300 millones a Andrés Manuel para que lo termine, sin ver que quién era él, no lo reconoció, pero de pronto nosotros sí supimos, pero le da el recurso y apenas entregan el puente y al día siguiente nosotros empezamos a pagar, porque no le había dado tiempo de pagar ni un peso. Entonces, nosotros hemos estado pagando todos estos años un puente de Alito. Entonces, ¿qué es lo que pasa? Que cuando nosotros solicitamos que nos dicen, van a ser 5 mil millones, 4 mil, 800 millones menos por la fórmula maldita esta del petróleo, que como ahora ya no es petróleo, ahora ya no nos dan dinero. Y nadie se preocupó por pensar que teníamos que diversificar la economía. Y si no es petróleo, pues no tenemos que comer, ¿no? Porque están los ductos impiden a los pescadores, y el mar adentro, es decir, se perdieron muchas oportunidades. Entonces, que vamos a pedir prestado 1.000 millones, y nos dijeron los diputados, pero tienen cómo pagarlo, vino el mero mero de la UTEP, que es el que determina si puedes endeudar con él, los calificaron con triple A más 2. O sea que es una calificación altísima. Los que no saben de finanzas no se da una idea. Pero hay alguien que decía, préstame una A, préstame una A, para que yo pueda pedir prestado. Porque si tú no reúnes

0: herramienta para tirarlo, pero si es para invertirlo, claro que se vale, cuando además no tenemos otras deudas, porque ya la realito ya la teníamos bien clasificada y puntualmente la íbamos pagando. Entonces digo, ustedes están muy bien calificados y yo voy a ir, señor presidente, voy a ir y les voy a decir a todos los diputados, y se los digo, ya ves, los que necesitan con la calificación tan alta que tiene, a pesar de ser un estado tan violento, tan modesto, y con 4.800 millones de pesos menos de los 6.000 millones que nos dan, con esto el presupuesto. Entonces, para nosotros era un mundo. Y le dijo, pero además, ¿cuánto están pidiendo? 1.000 millones. Si quieren, pidan el doble, porque ustedes ya pagaron la otra deuda que no era de ustedes. Entonces, ¿qué más? Nosotros tampoco nos preguntamos que queremos dejar a quien viene, esperamos que sea, que nosotros estamos pensando en que ya él no tenga el mismo peso que nosotros tuvimos. Entonces, así quedó, y pero lo malentendió. Este pobre señor me ahora dice que a los 2.000 y tantos, eso ya casi se pagaron todos. Y que ahora pedimos otros 2.000. ¿Y dónde sacó los 2.000? Bueno, está mal, muchachos, ya no les pasa. Póngale un tacho.
1: Que reprobó matemáticas.
0: Yo creo que
1: no le fue bien.
0: Matemática, física, química y psicología.
1: Sí, lo reprobó porque no le salen las cuentas y no está bien informado. Entonces, ahora, cualquier persona trata de ser comunicador, pero comunica a veces mentira. Es de lo que nos dejamos.
0: Eso es lo terrible. Parece que el periodismo serio es como una especie de extinción. De qué tristeza para Campeche. Ya no tienes buenos periodistas más que un puñado, que yo los ando buscando y que realmente nos emociona cuando encontramos y nos digan que son bien articulados, que nos dicen mentiras, pueden estar de acuerdo con ellos o no, que están diciendo la verdad, no se está diciendo puras mentiras, no me está puro billetote. No se lo regalen de producir, no es difícil. A la próxima. ¿Y por qué te gustan eso? ¿Te gusta oír mentiras?
1: No, para desmentir. Lamentablemente, gobernadora,
0: invierte. Sí, me sirve porque si mucha gente se queda como de aquí desde el frente, desde el partido del frente.
1: O la gente que no está enterada, está informada debidamente, queda con lo que le dice, que justamente les comunica, que es importante puntualizarle a quienes ven, a quienes están ahí. A ver, no hay tal deuda de estas facturas. Fue muy responsable el gobierno del estado que encabeza nuestra gobernadora.
0: Ah, pero viste que se hizo viral.
1: Sí, se hizo viral, pero no por impulso propio. Se hace viral porque le invierten mucho.
0: Ah,
1: por eso hay que salir a defender
0: las casas de voz que tienen.
1: Casas y los personajes que están detrás.
0: Sí, claro. Bueno, eso es perder. ¿No? Ahí sí nosotros no le entramos. No le entramos a los bots, ni le entramos a la gente. Entonces, Mato y Ojo, decía el gente, ¿no? Entonces, no me entiendo. Entonces, yo creo que nosotros respetamos.
1: Gobernador, aprovechando esto, porque creo que el Jaguar también tiene un propósito didáctico, esas calificaciones, ¿a qué ayudan principalmente? A que el crédito salga más barato. Es decir, cuando hay buena calificación, sí, el crédito no sale tan caro. Y Campeche consiguió un acuerdo muy, muy bueno gracias a sus calificaciones. Es decir, los intereses van a ser menos que si tuviéramos una mala calificación.
0: Es decir, los intereses más baratos del mercado al haber obtenido esas calificaciones. Y los bancos, entonces, se hace la licitación con los bancos. Los bancos se mataban porque a darnos el mejor precio, porque sabían que sí hay seguridad aquí para cubrir los gastos.
1: Y es responsabilidad, sobre todo, en el manejo de las finanzas. Este gobierno nunca iba a dejar de pagar la deuda. Este gobierno nunca iba a dejar de faltar a sus responsabilidades. Hay que entender que este discurso tenía que ver con un discurso de demanda de lo justo, de que a Campeche le restaban presupuesto con una serie de voluntad, porque la presidenta ha sido muy bondadosa, muy afectuosa, muy solidaria con Campeche. Respondía más a un tema de justicia, de que no tenemos ni pagar la luz, se puede escuchar abrupto, se puede escuchar grave, pero eso nunca iba a funcionar. La responsabilidad altísima del gobierno del estado requiere altura de miras. Esa altura de miras, gobernadora, usted y este gobierno.

0: Entonces, vamos justamente aterrizando por una de las cosas y zapatero a tus zapatos. No sabes sonar si no sabes estar, porque no falta de
1: claro,
0: clase.
1: no. Si apagaba la luz, yo les ponía unas velitas, yo se perdía. No, ¿cómo
0: Okay.
1: les aprendí que eso? No, era una forma de decir, porque inmediatamente en 2 o 3 semanas más, como que no se siguen juntando sus centavitos. Y eso ya lo sabemos, pero nuestra presidenta es buscando dinero debajo de las piedras. Esa es la sensación que me da, porque son momentos difíciles donde tenemos que pagar una serie de obras que están terminando ya con los finales, pero que no está nada fácil para ella, y sin embargo, ella ve cómo y cuando, ¿no? Así que pues era un desierto, ¿no?
0: Querida gobernadora, hay malas noticias para el municipio de Campeche, porque,
1: ¿Otra?
0: pues sí, lamentablemente el ayuntamiento está incurriendo en una actitud muy irresponsable para con la salud de la población, también para la salud del medio ambiente, con un vertedero, un basurero ilegal que se difundió en redes sociales. Y hay que distinguir cuando las noticias son verdaderas, porque está tan ensuciado el entorno de los medios digitales principalmente, que a veces la población piensa que todos son simplemente es un tiradero político entre una y otra fuerza política, y la realidad es que no. Hay piezas de información que la sociedad tiene que tomar en serio para que pueda cuidar el destino de su comunidad, ¿no? Entonces, ahora vamos a ver un video que explica bien lo que está pasando.
2: Lo que encontraron detrás del cementerio siglo XXI podría ser mucho más grave que un simple basurero clandestino. Durante años, toneladas de desechos fueron acumulados en un terreno propiedad del municipio a cielo abierto, sin las medidas de protección de un relleno sanitario y directamente sobre el suelo. Eso significa plagas, malos olores, lixiviados que han estado filtrándose al subsuelo. Y aquí comienza lo alarmante. Según Conagua, toda esta zona se encuentra sobre un acuífero altamente permeable. Y a pocos metros existe infraestructura de uno de los principales sistemas de agua potable de Campeche, que abastece a más de 100.000 personas. Pero cuando el basurero fue descubierto, ocurrió algo todavía más grave. Según información obtenida por Telesur, personal del ayuntamiento habría cubierto parte de los desechos con pavimento. Sí, pavimento, el mismo que tanta falta hace en las calles de Campeche. Cuando la fiscalía rompió las zonas recién cubiertas, encontró nuevamente la basura y, según un funcionario involucrado en la investigación, filtraciones de líquidos tóxicos peligrosamente cerca del manto freático. ¿Llegaron al agua? Eso deberán determinar los estudios. Igual de grave es que todo este foco de infección se encuentre junto al Parque Industrial Bicentenario. Y cuando finalmente, después de todo este escándalo, el municipio retiró la basura, tampoco la llevaron al relleno sanitario. Repartieron en otros terrenos municipales. No solucionaron el problema, lo multiplicaron. Campeche merece una respuesta. Está contaminada el agua que consumen más de 50 habitantes.
0: Preocupó muchísimo, gobernadora, que alguna persona de este movimiento, bueno, del partido que está hoy en el ayuntamiento, él está en otro espacio de gobierno, en una entrevista dijo, ese video que parece editado, donde aparecen supuestamente camionetas del ayuntamiento, están insultando la experiencia de los trabajadores del ayuntamiento. Encima que los hacen ir a tirar basura donde saben que lastiman a su pueblo, encima de eso tienen el cinismo de decir que son evitados, como si pensaran que esos trabajadores no tienen memoria, como si no se dieran cuenta que los lastiman porque están negando lo que ellos mismos los obligan.
1: Y por lo que yo sé, todo esto empieza por la investigación de un auténtico periodista que se fue a meterse a esconder en la basura hasta que llegaran las máquinas y filmar todo el proceso. Esto verdaderamente es alarmante, irresponsable que un ayuntamiento haga este tipo de cosas, y ahorita está en la fiscalía porque se están analizando todos los líquidos, todo lo que se desprende de la basura, cuánto tiempo, ¿no? Y además ya están sacando de ahí la basura y todavía se la llevan a otro lado. Esto no puede ser, ya hay manera de tratar la basura, que lo realizamos mucho. Pero sí hay que estar alertos y hasta vamos a presionar para que los resultados sean lo más rápidos.
0: Así es, gobernadora, pero también resulta que resaltan, lo van a hacer un comunicador hablando de periodistas, de un inversor,
3: que Alito Moreno paga $120,000 a una agencia de publicidad en Estados Unidos para asesoría de imagen, a una compañía que está ligada, el gobernador decía ayer en la mañanera uno de los reporteros, a una congresista republicana con la cual revisan cuáles son las personas que deben de ser, que le deben de estar retiradas. Pero más allá de eso, el tema es grave, porque entonces vemos a Alejandro Moreno de manera recurrente haciendo política, sí, pero en otro país, no aquí, internacionales, no aquí de donde es, pues pareciendo como aquellos tiempos Juárez, que iban y entregaban y querían que otros gobernaban. Esto me parece que es sumamente bonito, me parece que las personas que se dedican a hacer política en México, lejos de ser entreguistas, se convierten en patriotas y que traicionan a su pueblo, y de esto es lo que estamos viendo, porque justamente con esto logra conseguir audiencias en ONU, logra conseguir audiencias en Washington, y justamente tenemos un video sobre esto.
4: Fuimos directamente a los archivos del Departamento de Justicia de Estados Unidos, encontramos el contrato, revisamos los formularios, y lo que encontramos es mucho más delicado y grande que una simple asesoría de imagen. La empresa se llama Concord Health Strategy y el cliente registrado es Rafael Alejandro Moreno Cano. El contrato fue firmado el 2 de abril del 2026 y estableció un pago de $10,000 mensuales durante un año. Son $120,000 en total. El documento señala que los servicios se prestan a Alejandro Moreno en su capacidad como particular y que él paga directamente a la empresa, pero nosotros ya podemos establecer algunos servicios. Existe un contrato por $120,000. Alejandro Moreno aparece como cliente en capacidad individual o particular. El documento dice que paga directamente a la empresa. La empresa facilita su operación política y las relaciones públicas actuales. Y todo esto ocurre mientras Alejandro Moreno lleva ante autoridades estadounidenses algunas de sus acusaciones más fuertes contra Morena y contra autoridades mexicanas. Por eso, después de leer estos documentos, para mí la pregunta ya no es cuánto paga Alito para salir de una forma. La pregunta es mucho más importante. ¿Qué está construyendo Alito Moreno en Washington? ¿Una estrategia política personal, una plataforma internacional contra el gobierno mexicano, o simplemente una estrategia de relaciones internacionales que considera necesaria para su futuro político? Yo no tengo esa respuesta, pero hicimos nuestra parte. Fuimos a los documentos originales, los encontramos y ahí lo que estamos haciendo. Ahora que está sobre la mesa, que cada quien está su disposición y que quien tenga la capacidad de investigar más profundamente.
1: Pues paga para su show político, ¿no? Ridículo show político. Es una vergüenza lo que está pasando hoy. Alejandro Quintarte es de aquí, de este lugar, pero es de esta patria. Entonces, no puedes traicionar hacia tu patria. Muy lamentable.
0: Gobernadora, fíjense que algunos de los poquitos comentarios que le quedan a Alito aquí en el estado de Campeche reclamaban que usted puso un jaguar porque es un homenaje a sí misma, ¿no? Que te están haciendo, dicen ellos, lo cual nosotros sabemos que está un movimiento. Pero, ¿qué cree que hizo Alejandro Moreno Cárdenas este año? Publicó un libro para celebrar el aniversario del PRI, y en el libro su nombre se menciona 50 veces. Los mismos periodistas que quedan se están burlando de eso. ¿Y cuánto cree que costó la publicación del libro, gobernadora? $1,600,000. O sea que Alito se gastó lo mismo que cuesta un jaguar de bronce que queda al servicio de la comunidad para representar un símbolo natural y cultural de Campeche. Eso mismo se gastó él en un libro que pues casi nadie va a leer para ponerle, hacerle gloria a su nombre. Imagínense la incongruencia, ¿no? De que estar en la...
1: No se puede esperar otra cosa, pero no deja de sorprenderte. Es un baúl, cada llavecita, cada palabra que tú dices, encuentras ahí una sorpresa. No acabas de disponibilizar. Eso es lo que hemos estado viendo con un Alejandro Moreno, es la verdad.
0: Correcto. Y hoy publicó el periódico Campeche Hoy, el medio de comunicación Campeche Hoy, en fase digital, una canción que se llama Se fue Alejandro al Gabacho. La tenemos ahí para el video, por favor.
1: Ahora ya tiene video. Thank you.
5: Se fue Alejandro al gabacho, buscando que lo proteja. Se anda sintiendo muy macho, los de derecha festejan. Ya te queremos de vuelta, porque el pueblo no se deja. Voy a cantarte unos versos y no los eches de lado. Tus actos son muy perversos, quien quita y salga raspado. 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Esta frase está conmigo y Napoleón es su autor. No distraigo al enemigo cuando comete un error. Andas vendiendo la patria, lo haces al mejor postor. Así está la situación y no tiene mucha ciencia. Dejen estar de llorón, tenga un poco de decencia. Esto no es persecución, es cuestión de delincuencia.
1: Muy bien.
3: A propósito de esto, hoy Alejandro Moreno se vuelve el defensor de la oposición aquí en Campeche. No los ayudes, no los ayudes, compadre, porque más los hundes, pues, en la defensa de alguien que está acusado de tantos delitos que usted viene aquí a gobernar. Pues bueno, no entiendes. Vaya, que te defienda Alejandro Moreno, ya está grueso.
1: Pero sí, también, sí, yo no lo quiero abogar.
3: Pero también tenemos un video de Santiago Nieto, con Poncho Gutiérrez, hablando sobre un yate que se quedó alito mientras fue gobernador de Campeche.
1: Hoy tiene un doble.
3: Hoy
1: tiene
3: un
1: doble.
5: ¡Ay, qué malote!
6: Me la contó Juan Sabino. Me dijo que llegó un tipo que le quiso regalar algo, que él se negó, evidentemente, un yate. ¿Cómo crees? Un contratista, ¿cómo crees que te voy a aceptar? Y le dije, bueno, y ya. No sabe cómo se enteró Alito, y que Alito le pidió a nombre de Sabino el yate. Y de repente, pues, el yate lo tenían en Campeche. Se encuentran Sabines y el contratista, y el contratista le vuelve a decir...
5: ¿Te gustó tu yate?
6: Y porque ya está en Campeche, lo tienen, le hablan en ese momento a Alito, y Alito les dice, no, pues ahí te lo estoy cuidando, amigo, a ver, cuando quieras.
5: Te lo estoy cuidando. De hecho, aquí estoy, te lo estoy cuidando con cinco nenorras, te lo estamos cuidando.
6: A ver, no tienen vergüenza. Son gente, son de quinta.
1: Le dio mucha calificación.
3: Lo explicamos, el ex gobernador de Chiapas, contratista, gobierno, le dice que quiero regalar algo, un yate. Bueno, Alejandro de alguna manera se entera de este famoso regalo y le habla al contratista, porque ya el gobernador de Chiapas le había dicho, no, gracias, pero no. Pero Alejandro le dice, no, le dijo, bueno, también es que...
0: ¿Cómo que te ocurre decirte al gobernador? No, pero ya me mandó a decirte que sí.
3: Es correcto, así como lo dijo Esteban. Y entonces el yate estaba aquí, en las costas de Campeche. Cuando se entera el gobernador de Chiapas, que justamente el yate, a raíz de la pregunta del contratista, oye, ¿cómo te va con lo que te regalé? ¿Qué me regalaste? Porque yo no acepté nada. Le hablan a Alejandro, le dicen, no sé si lo vi a Alejandro, me dijo que a él se lo llevara en Campeche. No, pues no, ya porque le contesta Alejandro, con total cinismo, no, aquí está, te lo cuido cuando quieras, aquí te lo, vente a Campeche, yo te pago todo a caché. ¿No?
1: El caché, y lo dijo esto, que cuenta la historia de Santiago Nieto, el titular de Inter, que es lo que quiera, así que si no, para su esposa, seguimos, pero entonces ahora, con Rafín, y al final no las van a cantar la canción cita del yate de Alejandro aquí el grupo de los jaguares, los cachorros del jaguar.
7: De acuerdo a nuestro amigazo Renán Barrera, pues no solo perdió la gubernatura por el PAN en Yucatán, ahora también perdió la amistad de todos los de su partido. Está acusando al dirigente nacional del PAN, de donde por cierto Renán era de su gente cercana en el comité, señalando malos manejos en ese partido y traiciones. Fíjese, solo le bastaron 2 años ahí metido para darse cuenta de lo que ya todos sabemos, que el PAN se está haciendo shish. Seguramente algo le prometieron y no se lo dieron. Así que Renán el Ardido ahora se quedó sin gubernatura, sin amigos y sin partido. Lo único bueno que Renán perdió fueron sus kilitos que traía de más. Y hablando de la super oposición que es el PAN, pues ya no existe en Coahuila a nivel estatal, porque en las más recientes elecciones en ese estado no alcanzaron el 3% de votos que exige la ley. Un logro más para el gran dirigente nacional que tiene en Jorge Romero. Cada vez salen más trapitos al sol sobre la empresa prestadora de servicios al ayuntamiento de Campeche, Goberdi. Que si vehículos, rentas, facturas, millones de pesos y transparentar, en fin, un amable cochinero, igual o más sucio que el basurero clandestino que le descubrieron al ayuntamiento de Campeche. Lo que sí está de la Goberdi es la falta de atención en los rebosamientos de aguas negras del siglo XXI. Los vecinos señalan que ya son más de 6 años sin que sea atendido por las autoridades municipales. Pero ¿qué tal para largarse a pasear a Londres en familia? A nombre de todas las ratas de Gobert, de todos los que hacemos ratines, muchas gracias. Soy Chayo Lloré de Cola. Muy buenas noches.
1: Pues ahora sí, a la sección artística. La sección y video. ¿También con video? Que yo llevo para la próxima. El yate de Alejandro. Aquí tenemos a Rodolfo Sánchez, interpreta grupo Cachorro Jaguar. Vamos

0: señor de lana, regalaba un barco, un yate de lujo, para cruzar el charco.
1: No puedo aceptarlo, no lo tome a pecho, no me comprometa, yo soy muy derecho.
0: Pero alejando allá en lo oscurito y me gusta el subir, se quedó el barquito. Andas en un yate, Alejandro, te veo llorando, Alejandro, te veo temblando, Alejandro, porque la justicia, Alejandro, ya te va alcanzando.

0: la pena. Tenemos bien la puerta y la vieja guardia con la boca abierta. Al que dio cuenta que en unos minutos se metió sin la orquesta. 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
1: Andas en un yate,
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1: te

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0: cansado.
1: Un poco tímidos, que me llega Alejandro, pero a ustedes sí se les oía bastante bien. Ustedes tocaron muy a todo dar, y ellos para la próxima creo que ya se la pudieron. Bueno, vamos ya, súbete al tren, vénganse, no les dé pena, vénganse ya, a terminar el programa.
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1: ya nos vamos, caballo de fuego, cambiaste mi andar. Súbete al tren. Buscó Tititez, Pac-Martes, Inja Milmes, Inja los quiero, los abrazo y nos vemos hasta el otro martes.
3: Martes del Jaguar.

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1: Esto es History Minute.

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0: 5, 57.
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1: 6:15
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0: 6, 32.
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0: Muy buenos días, bienvenidos a Amanecer Campechano. Yo soy Lili Ávila y son las 6 de la mañana con 34 minutos. ¿Cómo amanecieron? Ya están arreglándose. La verdad que hoy sí vengo muy, muy cansada. Es el ombliguito de la semana, miércoles 6 de agosto, pero sobre todo, qué hambre tengo. Eso es lo malo de cenar. Yo cuando ceno me da mucha hambre, me levanto con mucha hambre, así que me quiero comer el mundo entero. Pero bueno, son ya 238 días transcurridos y nos quedan 127 para terminar este 2026, señores. Así que ya saben que pueden todavía realizar lo que se propongan. Tengan mucho cuidado, pónganse repelente porque los mosquitos están a todo lo que da, y hoy es un día que es internacional contra el dengue. Ay, no sé, feo este, no se da dengue, ¿verdad? Pero una vez, no quiero que a nadie le dé, porque sientes que te vas para allá con San Pedro, así como les digo. Mándenos sus mensajitos a través del 981-206-0976 para pedirnos sus canciones favoritas, porque recuerden que aquí en TRC Radio tenemos las mejores canciones para todos ustedes, para que amanezcan con la mejor vibra, cantando, bailando, emocionados, manejando con la mejor actitud, porque luego vas tú en la calle y cada persona te voltea a ver así con su cara de quítate, no quiero hablar con nadie. Pero no, señores, vean que me alegren a los chicos que también ya están yendo a la escuela, ya está el viernes y ya falta muy poquito, 5 días para que los niños entren también a la escuela. Deben de estar más que felices ellos, que van a volver a ver a sus amiguitos después de un mes más o menos que no los vieron. Van a estar contentos de ver al nuevo maestro, de llevar sus nuevos útiles, los cuadernos. A mí me encantaba ir a comprar que mis colores, que mis lápices, que mis borradores. Ya me fascinaba agarrar los borradores de figuritas, porque luego, aparte de una distracción, en clase estaba la maestra y yo ahí jugando con sus borradores. Una papelilla distraída, pero pues no pasa nada. Todos los niños hacemos eso. Así que disfruten a sus pequeños, ya queda tiempo poquito para que estén en casita ya cuando se vayan a la escuela. Ahora les toca a los maestros disfrutar de ellos. Son las 6 de la mañana con 36 minutos y vamos a darle los buenos días a Pepe Bencomo. ¿Cómo estás, Pepe?
1: Muy buenos días, Malopkin, Villa Belés, esta mañana de miércoles. Ya tan rápido es miércoles, una vez que llegamos a miércoles ya empezamos a ver ya la otra orilla, ya se ve cerquita el viernes. Pero mientras, aquí estamos este miércoles 26 de agosto del 2026, precisamente hoy 26-26, y pues estamos muy contentos, muy a gusto esta mañana para llevarles buena música. Datos, ya tenemos la información ya precisa anunciada ayer en el martes de Tawad, del artista invitado para este 15 de septiembre, la original banda Limó. Aquí estaremos poniendo algo de esta agrupación que ya pues, es legendaria, esta agrupación de regional mexicano, precisamente que pues, tal vez en algún tiempo nunca nos imaginamos aquí en el sur, en el sureste, poder tener este tipo, o sea, a que nos gustara el tipo de música, pero pues la tecnología, la comunicación se han acercado y hoy estos géneros se han puesto muy populares, no solamente en México, sino en muchos lugares de Latinoamérica y también hasta México. Así que la original banda Limó estará en el 15 y por ahí se guardaron otras sorpresitas, así que estaremos pendientes también. Y bueno, hoy también recordamos el nacimiento de una cantante mexicana muy famosa, cantante y empresaria, y actriz, es cierto, y reina de las telenovelas, aunque no aparecía, cuando debutó en la agrupación Timbiriche en aquellos lejanos años 80, de pronto Thalía se convirtió en una importante actriz mexicana con papeles muy relevantes en novelas como María la del Barrio, Marimar, entre otras, bueno, algunas que recuerdo, ¿no? Así que un día como hoy, pero de 1971, así que Thalía está cumpliendo el día de hoy 55 años de la señora Thalía. Y vamos a empezar con algo de ella cuando son las 6 de la mañana con 39 minutos.
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2: 6:43 PM. Como dijo Talía, hoy patinándolo todo, pues hay que darle todo, todo, todo a este día tan precioso. Nuestra mejor actitud, nuestra mejor vibra. Yo siempre digo, hay que venir. Ustedes, yo creo que en sus casas, en sus trabajos, o sea, en estar con la gente que se rodean, deben tener una persona que siempre les alegre en la mañana, como nosotros la tenemos aquí en TRC, en nuestra área, Perlita Gamboa. Siempre esa mujer llega con una sonrisa. Le podrá estar cayendo una tormenta encima, pero siempre llega con la mejor actitud. Y es nuestro padre, ¿no? Y que siempre anda, hola, mi chico, hola, mi y no la vas a ver con una cara de enojo. Esa es la actitud que debemos de tener todos, como nuestra querida Perla Gamboa, que también recuerden, tiene su programa con Henry Blanquet, no me acuerdo qué día, viernes a qué hora, el viernes a las 12 del día, disfruten a Perlita Gamboa y a Henry Blanquet con el tren, en donde disfrutan de diferentes temas muy importantes, y aparte se divierten con ellos en la manera en cómo te platican las cosas, hasta no quieres ni que se acabe su programa. Así que les mandamos un saludo a ellos dos, en especial a la Perlita, que siempre anda con la buena onda. Pero pasando a otro tema, fíjense que ya se publicó el boletín meteorológico del día de hoy, y la Secretaría de Protección Civil del Poder Ejecutivo del Estado de Campeche nos menciona que la onda tropical número 32, frente a la costa de Quintana Roo, se desplaza hacia el oeste e ingresará a la península de Yucatán durante el día en interacción con la península y un modelo proveniente del Mar Caribe, y bajo la influencia de una circulación de alta presión sobre el Golfo de México. Por lo anterior, en el estado de Campeche, pues esperan temperaturas calurosas, cielo despejado, a medio nublado y con aumento de nubosidad durante la tarde, así como lluvias ligeras a moderadas, sin descartar algunas fuertes puntuales, así como rachas fuertes de viento. Recuerden también que cuando empieza la lluvia y empiezan los vientos muy fuertes, nos mencionaban también que debemos ponernos pues en postes, en bardas, en árboles, que pueda ser un riesgo para nosotros, ¿no? Amanecimos con una mínima de 23 grados y vamos a llegar a una máxima de 38 grados, señores. Siempre les digo, lleven su botellita de agua, lleven una sombrilla, un paraguas, como quieran mencionar ustedes, y también no sean malitos con esa temperatura tan alta. Pongan un trastecito con agua a los perritos que no tienen casa, porque ayer me tocó un caso de que llegué a un lugar, me estacioné y un perrito estaba tomando agua toda su de la casa. Entonces lo que hice fue como que tratar de buscar una botellita, cortarle y ponerle agua limpia, y ellos nos los van a agradecer toda la vida, de verdad. Recuerden también esterilizar, no hay perritos malos, no hay cosas que a veces dicen, ¿sabes qué? Saca la basura. No, señores, ellos no tienen la culpa, sino que hay dueños malos, dueños irresponsables, dueños que de verdad no deben ser dueños de alguna mascota, porque pues se les hace fácil ya después sacarlos a la calle. Pero lo bueno que para eso ya existe una dependencia que ve por los derechos de los perritos.
3: Hay fiscalía para pues tener en cuenta todas estas cosas, no solamente ahorita están con el tema del basurero, siguen analizando este basurero clandestino de alguna manera, digamos así, que fue hallado, pero también tiene que ver con medio ambiente y con animales. Ahí estamos viendo un ejemplo de una persona que no... ¡Qué bárbaro! Es lamentable, ¿no? Cómo le pega con un cinturón a un pobre perrito, y la verdad, el perrito ya lo fueron a visitar, el perrito es un perrito dócil, no, ahí les quitan, de ahí saca todas sus frustraciones las personas a veces con los animales, no lo hagan. Y de todas maneras, ya existe la vicefiscalía. Si usted es testigo, sabe de alguien que está maltratando a una mascota, recuerde que maltrato es inclusive tenerlo a la intemperie, amarrado, sin agua, posiblemente, como dice Vivi, que a veces no tienen ni agua. Entonces hay que, entre todos, la sociedad, gobierno, y las asociaciones que se dedican a eso de manera altruista, hay que tratar de disminuir la incidencia que hay de perros callejeros, como adoptándolos, esterilizándolos sobre todo, y tratar de que ya no siga habiendo más reproducción de gatos también. Entonces es importante, y es el hecho de que entre todos lo hagamos. No solamente es ya atacar el problema, como dice el niño, que bueno, sí es importante abastecerlos a veces de alimento, pero también es importante tratar de esterilizar a las hembras para que no se reproduzcan, no sigan habiendo perritos en la calle, y tratar de no comprar mascotas, sino tal vez adoptarlas ya esterilizadas para poder tenerlas en casa y de alguna otra manera darles esa atención que en su momento no le fue negada.
2: Exactamente, pero ¿sabes qué es lo más padre? Que sí, ante un reporte de algún perrito que está siendo maltratado, pues llega personal de la veterinaria que estaba funcionando, pero lo más padre es que va el propio ganadero y te pregunta, te platica, te dice qué es lo que tú tienes que. Pues ahora sí, pasar si es que viene el perrito maltratado. Entonces, eso es lo más importante, que no es nada más, llego y mando cualquier cosa, no. Él va personalmente a ver cuál es el caso de la mascota. Y también otra cosa que estábamos tratando de ver es no a la crioterapia, porque muchos perritos también se asustan, y es donde su desesperación y su miedo es que pues, salen de la casa, a veces brincan o a veces rompen la reja o lo que tengan de protección, o igual ha habido casos que llegan a fallecer de tanto miedo que tienen los perritos. No solamente ellos, también hay personas como el caso con autismo, que también no se ponen a pensar en ellos. A lo mejor para mí es diversión estar truene estas pirotecnia, pero a ellos sí les afecta el ruido. Entonces hay que tratar de respetar y ojalá que ponernos un poquito en ese lugar de los niños, de las personas con autismo, de los papás y también de las mascotas y decir, a mí no me gustaría que yo llego a tener en este caso autismo. Pues me hagan esto, ¿no? O tener un hijo, o tener un familiar y ver cómo es que están sufriendo. Para los de la calle son muchas gracias. Y está mal lo que voy a decir, perdóname, perdóname de verdad, perdóname a todas las personas que nos están escuchando. Pero no saben, siento por una parte, digo, híjole, qué feo, pero no saben cómo me da gusto a veces cuando veo que se les revienta y que tienen quemaduras por su defecto. Porque digo, si ya se les dijo que no lo hagan, ¿por qué lo siguen haciendo?
3: No, está bien, es válido, pero yo te voy a adelantar algo. Hay una buena noticia en ese sentido. La Vicefiscalía ya también está tomando cartas en el asunto. La Vicefiscalía para el maltrato animal, medio ambiente y no me acuerdo qué otra cosa, hay que buscar bien el nombre porque es un nombre largo, pero bueno, al final de cuentas lo que importa es las acciones que toman. Y ya se determinó para estas fiestas patrias que no va a haber juegos pirotécnicos con fuego. O sea, no va a haber en esta ocasión, ya eso ya está determinado. La Fiscalía ya también aportó todo lo que tiene que aportar para poder decir, justificar el por qué no debe haber pirotecnia. Y habrá, obviamente, habrá algo que mostrar, no sabemos exactamente bien, podría ser, le llaman pirotecnia fría o podría ser otra cosa, pero no habrá juegos pirotécnicos para estas fiestas patrias, de acuerdo ya a un documento que envió la Fiscalía para precisamente evitar todo esto.
2: Sí, digo, igual, bueno, ahorita estoy mencionando estas fiestas patrias, pero cuando llega ya diciembre, también esto es un tema, pues, muy importante, que luego
3: Sabrá
2: te
3: reportes,
2: dicen,
3: ahí tendrá que
2: sí.
3: justificarse la Vicefiscalía ese día, desgraciadamente, y atender los reportes en las casas donde se pueden preguntar.
2: Ok, estoy de acuerdo contigo, pero a veces hay gente tan mañosa que cuando llega la gente a checar el reporte que tú acabas de hacer, ¿qué es lo que hacen? No, pues yo no hice nada, y a veces hay tienditas que las venden y esconden toda la mercancía. Entonces también ahí, ¿cómo le hacemos en esa parte? Sí debe de ser a lo mejor un poquito más controlado. O, bueno, ¿quieres jugar a reventar cositas de estas? Bueno, pues pongan un lugar en específico y que ahí se metan todos los que quieran ir ahí al matadero, pero que dejen en paz a las personas que no. Tengo un caso, es una vez me platicaron por una conocida que iba a casa de su vecino a decirle, por favor, ¿sabes qué? No hagas esto, oye, ya hice el reporte, oye, a mi hija se altera, oye, y empezó a decir, está por acá cerca de la avenida Gobernadores, y el vecino no hacía caso, lo grabó, llegó la gente a decirles, oye, deja de irse, y el señor, y hay mucha gente pues cerca, ¿no? No hace conciencia de que eso puede afectar.
3: Pues alcoholizadas también, que es lo peor, y tenemos que combinar eso, el alcohol con la ociosidad, y aparte, pues la maldad, ¿no? Que se piensa que es algo inofensivo, ya no. Yo creo algo. Si ya se puso para el ejemplo para estas fiestas patrias donde no habrá pirotecnia con fuego que reviente y que haga mucho ruido, estoy casi seguro, no lo puedo estar obviamente, pero que no habrá permisos para la venta de este tipo de pirotecnia de fuego y de bombitas y palomitas y petardos y todo eso. Yo donde lo veo difícil, otra vez lo platicaba con Henry, que en los municipios sí va a estar muy, están muy arraigadas las tradiciones y todos los gremios que utilizan siempre los...
2: Oye, está en uno que te fuiste hace poco a una celebración de un santo, que decían la gente, no sabían dónde esconderse, y sí, ahí llegó gente a ver personas personales.
3: Ah, no, pero eso ya es al final, cuando revientan a la imagen del Caballero de Fuego. Sí hubieron personas lesionadas, le tocó inclusive a unos compañeros periodistas que se le abrió la cabeza a uno, al otro el pie, toda la ¿cómo se llama? La bisutería que tiene la dama de fuego, se sale disparado, que son cientos de pedazos de aretes, tiene aretes, collares, mil cosas que con la explosión salen disparadas, y hay que tener mucho cuidado porque había gente que estaba relativamente cerca, de acuerdo a la distancia en que salió disparado el proyectil, que no tomaron en cuenta ese detalle y sí resultaron lesionados. Entonces son cosas muy complicadas. Lo único que hay que hacer es tomar medidas al respecto para evitar, por ejemplo, que un niño sea dañado, porque al final de cuentas el niño es responsabilidad de un adulto, todavía los adultos, y por su propia voluntad se acercan porque piensan que el que sean las... Esto ha pasado, y hay gente que lo cree, que el ser lesionado para ellos es bueno. O sea, hay de todo, y es respetable. Pero lo que no se puede permitir es que un niño sea dañado, porque es responsabilidad de un adulto. Al niño hay que decirle, aléjate, no estés cerca, vamos a verlo desde lejos, hay que protegernos, en fin. Muchas cosas, hacer conciencia en los niños. Yo no estoy diciendo que la prevención haya que acabarla, no, pero sí tomar más medidas, mejores medidas, porque a veces no hay ninguna medida de seguridad en una de estas fiestas, ¿no? Entonces sí es complicado, porque no se vale que de pronto un pequeño pueda salir lastimado.
2: Pues lo hicimos, ojalá que los papás sean responsables, todas las personas también, los jóvenes de igual manera, y seguir las indicaciones de la... para todos las personas con para las mascotas, para nosotros, de los que están en
3: el
2: vámonos con más musiquitas, son las 6 de la mañana con 57 minutos.
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1: 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Son las 7 de la mañana con 2 minutos. Vámonos con más música. ¿Qué?

0: En Campeche cada día es más presente la protesta masiva. Ayer pasaba, fíjate, como el último que pasó por aquí en el parque centro, y estaba en el parque histórico dando su espectáculo precioso, ¿verdad? A esa hora, y aparte encima de lo mejor, depende de la manera, de la mejor manera, entonces hay que buscar toda la cultura que hay aquí en Campeche, no tan entregada, y aparte con el hecho de la entrada a los tres, como unos órdenes vamos a mencionar para que ustedes puedan estar también el viernes 28 de agosto a las 8 de la noche en el auditorio o la noche del Centro Cultural y Claustro, porque el pianista Julio hoy va a
1: recitar.
0: un recital para Kioto, ¿verdad?
1: Sí, dice el programa, el flyer que tenemos, que será dedicado a los K-dramas, así que los fans de, que son muchos aquí en Campeche, de estas novelas coreanas, no se lo vayan a perder, el viernes 28 de agosto a las 8 de la noche, como bien decía, allí en el Auditorio Hernán Loría del Centro Cultural, el claustro, ahí en el mero centro, revive las escenas más románticas y emocionantes de tus dramas coreanos favoritos en una noche mágica a través del piano. A disfrutar con este recital de K-dramas interpretado por el pianista Julio Oín, una velada inolvidable. Así que asista viernes 28. Sí, bueno, el lugar es pequeño, no es tan grande, le calculo unas 100 personas más o menos, así que pues llegue temprano para poder disfrutar. Es una garantía del buen Julio Oín tocando el piano y preparando esto, este repertorio ahora dedicado a los K-dramas.
0: Efectivamente, ya teniendo esta información, vayan haciendo sus planes con su acompañante favorito, acompañante de maratones, y no se lo pierdan. Viernes 28 a las 8 de la noche. Vámonos con una musiquita, son las 7 de la mañana con 9.
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1: 7:12, muchas gracias a todas las personas que ya nos escribieron, les agradecemos con toda la buena vibra. 981-206-0976 para que sigan mandando sus mensajitos. Y recuerden que nosotros siempre les estamos dando la mejor información aquí en TRC y vamos obviamente a los mejores eventos. Y este fin de semana está lleno de actividades para que ustedes puedan ir a la que más les agrade, a la que más les guste y disfrutar de una tarde, de una mañana también, porque es desde tempranito hasta la noche. Y una de ellas es que el Instituto de la Juventud del Estado de Campeche va a hacer una batalla padrísima, Pepe Bencom.
2: Sí, batalla de freestyle. Bueno, va a haber de todo. Esto va a ser el Colchoch Fest, o sea, el revoltijo de muchas cosas que hacen los jóvenes. Y esto será el 30 de agosto en el Centro de Convenciones Campeche 21, en el Salón 6, a partir de las 9 de la mañana. La entrada es gratuita. Y ayer otra gran noticia, se va a todos los asistentes, entre todos los asistentes hoy, todavía se va a buscar la manera de cómo se va a rifar, pero se va a rifar una camisa de la selección mexicana de este mundial que pasó, firmada por los jugadores que estuvieron dando batalla en este mundial. Ayer la presentaron en el Martín del Jaguar, está padrísima ya en su cuadro, bien puesta con todos los logotipos de certificación, de que es real, de que son auténticas esas firmas, así que no se lo vayan a perder. Solamente con asistir ya usted podrá estar participando, los jóvenes, ¿no?, estarán participando en la rifa de esta playera de la selección mexicana conmemorativa del Mundial 2026 y autografiada por todos los jugadores. Ahí decía que estaba la firma de este jugador que se hizo famoso, Morita, dice que va a estudiar en Morita, no sé, otros decían que en Calaqui, en fin, donde quiera. Pero bueno, está entre todas esas firmas, están ahí en esa playera. Ayer la mostraban y en un cuadro enorme, un cuadro que fácilmente mide 1.5 metros por 1 metro, muy muy bonita la presentación de esta playera y entre otras muchas cosas que van a ver, así que no se lo pierdan para celebrar la juventud, el mes de la juventud, en este Colchoch Fest, este 30 de agosto en el Centro de Convenciones, y la entrada gratuita. Y también el 29 empieza el foro artesanal en el Centro de Convenciones también, así que muchísima actividad este fin de semana aquí en Campeche. 7:15, seguimos con más música.
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0: 7 de la mañana con 18 minutos, las 7 con 18, y estamos transmitiendo a través de TRC Radio y el 89.3 de FM y el 920 de amplitud modulada hasta donde llega esta señal. Y bueno, ahorita veíamos un reporte del maestro Abraham Ewan, que le quiere quitar la chamba a Mau Montoya, transmitiendo en vivo el maestro Abraham Ewan, eso sí, en español, con suerte, y comentándonos de un accidente, afortunadamente no muy grave, fue un choque por alcance, precisamente en la glorieta de la Campechana, así que si usted anda por esos rumbos, tenga precaución. Me explicaba el maestro Juan que una camioneta de la Comisión Federal hizo un alto intempestivo, digámoslo así, en el paso peatonal que está precisamente en la glorieta, esto debido al cruce del tren ligero. A lo mejor y alguien iba a cruzar, pero como siempre pasa, a veces la persona que va atrás no se fija que ya frenó. Esto ha pasado muchísimas veces y a mí me da mucho miedo cuando yo le doy paso a alguien en un paso peatonal, que estoy de un lado, que del otro lado no vaya a ver a, no vayan a ver a la persona, y la persona cruce si, de manera pues imprudente también, del otro lado no viendo que venga un carro, y si te rebasan por la derecha o por la izquierda, cualquiera que sea los dos lados, te pueden llevar de corbata a esa persona que está caminando y cruzando. Pues así fue el percance que está ahorita en este momento en la glorieta de la Capuchana, ahí por donde está una tienda departamental que es parte de tu vida, pues ya sabes cuál es, y tenga precaución. Así que le mandamos un saludo al maestro Ewan, que lo más probable es que andaba caminando o ejercitándose por el malecón, el buen maestro Abraham Ewan, y que la hizo de reportero vial, mandando su transmisión en vivo, advirtiendo sobre este percance, y por qué no también alertando a las autoridades para que llegaran a señalar y tal vez a atender a la mujer de este carrito Chevy que se estampó en la parte de atrás de esta camioneta, al no fijarse que la camioneta hizo alto en un paso peatonal. Así que saludos, maestro Abraham, y felicidades por esta nueva faceta de reportero vial. 7 de la mañana con 21 minutos.
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0: Muchos adultos se nos olvida que su etapa más importante es de 0 a 4 años. Imagínate, después de eso ya empieza otra, ya todo lo que absorbió ya se quedó. Entonces, bueno, es importantísimo pensar que desde el vientre materno ya están absorbiendo información.
1: Ok, tú lo estás hablando por el lado positivo, pero también por el lado negativo. Si tú todo el día estás regañando al niño, también eso les deja una marca a ellos.
0: El que esté escuchando y usted, por ejemplo, si dice, usted su hamaca está dormidito y está escuchando pues gritos.
1: Los niños son bien inteligentes, ellos están acá jugando, pero con la orilla y el oído por allá y con el otro bot por allá.
0: Pues lo acaba de decir, son una esponja, son un cemento húmedo, son muchas cosas que los adultos a veces ignoramos en esa capacidad que tiene un ser humano de poder absorber información, y después por eso vienen los traumas que sabemos por qué se dieron, y esto todo queda registrado en el consciente. A veces ni la propia persona sabe por qué, tiene algunos miedos a lo mejor, o algunos temores, en fin, inseguridades. Todo esto hay que ir checándonos en el entorno lo más pacífico que podamos darle a nuestros menores en todos los sentidos. Vámonos con más música, 7 de la mañana con 26 minutos.
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1: ¿Reproduce la música? De la mañana con 30 minutos estábamos aquí platicando con Carlitos de que en la madrugada hubo un fuerte accidente en una y nada más ustedes van a pues inferir algunas bien frías. Recuerden poner y afinar a un o más bien que ni no pues miran. Váyanse caminando, pero de verdad traten de cuidarse a uno mismo y también a los demás, porque a lo mejor uno viene manejando tranquilamente y bien, y pues el otro que viene muy feliz, pues ahí es el que causa los accidentes. Así que por favor, traten de cuidar esa parte, ¿no? Toman, no manejen.
2: Es triste de reconocerlo, pero aquí está sucediendo, no son muy altos, es muy alto el índice de accidentes de motocicleta, no solamente entre vehículos y motocicletas, sino como lo mencionabas, solamente una motocicleta, esta motocicleta se estampó con un poste y quedaron dos personas lesionadas en la madrugada, ¿no? Aparentemente venían en estado de ebriedad, había consumido alcohol y estas situaciones que no dejan de ser altas en nuestra ciudad, primero porque hay muchas motocicletas, después muchas personas, no todas, pero muchas personas imprudentes a bordo de estos vehículos y también el exceso de velocidad, todo se junta para que tengamos tantos accidentes en una ciudad, pues que es pequeña sí, pero que la velocidad tan alta con la que circulan las motocicletas ocasiona este tipo de accidentes, que sí tenemos que tratar de bajarle a estos índices, porque estoy seguro que están dejando muy alto son muy altos los índices de accidentes y de lesionados en motocicletas. Vámonos con más música, 7 de la mañana con 32 minutos.
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2: Todavía te deja mañana con 35 minutos. Oye, hasta ayer vi una publicación de la señorita Olga Barrera que iba a participar con Omar Martín. Sí, señor. Y y luego de ahí vi otra publicación que afortunadamente creo que lo fue muy bien, que luego iba a contar todo esta idea que tenga. Y a lo mejor al rato lo cuento en su programa. Recuerden que justo de las 8 de la mañana la puede sintonizar y disfrutar en qué show con Olga Barrera y Carlitos Gallegos, luego de ahí con la Cúcara, y así vámonos con la programación musical en TRC, la presentación con Sandra, también Valiendo Ruta a la 1 con Carlos Gallegos. Recuerden que ahí tiene quince personajes que se le ocurre ahí chiquito, y de 1 a 2, luego en confianza con Yuri García. De verdad que escuchen esta hora el programa de En Confianza, porque trae temas muy interesantes, muy importantes, que toda la ciudadanía también tiene información, y así el noticiero. Luego Valiendo Ruta otra vez, seguimos con más canciones para ustedes de la mejor manera, porque recuerden que el TRC Radio tenemos la mejor vibra para ustedes mañana. Claro que sí, a través del TRC Radio 1920 AM. Y otra información muy padre que creo que les puede interesar para los papás, que sus hijos van en la tarde a las escuelas y tienen que esperarnos cerca del barrio de San Román. Pues en el marco de los festejos del Cristo Negro de San Román hay diferentes actividades, y una de ellas es la Valterapia, que va a ser hoy miércoles 26 de agosto a las 7 de la noche en el barrio de San Román. ¿Qué está padeciendo a la clase?
3: Sí, clases para adultos mayores, personas con lesiones o interesados en activarse de una manera divertida, segura y con mucha actividad para. Estos también son personas y instituciones que se suman en el marco de los festejos del Cristo Negro Señor de San Román, y pues están invitando a asistir a esas clases de Bailú, terapia con Balance Fitness y Lu Embere, que son estas personas que pues de alguna otra manera lo hacen de manera particular, pero en esta ocasión es de manera gratuita. Se suman a toda esta gran cartelera de actividades en honor al Cristo Negro Señor de San Román. Ya vimos que no solamente es la feria, que ya sabemos, ¿no?, que ya hay ahorita controversia entre que dónde va a estar, que sí, por qué la quitaron, que por qué sí lo pusieron, que ya no está el foro, en fin. Pero de todas maneras, ahí en el atrio, que ahí es donde sí me parece que deben estar todas estas actividades en honor al Cristo, se ha aumentado la oferta de actividades en honor al Cristo Negro Señor de San Román, y también hay activación física. Esto va a ser con Darwin Brito y Zulema Gómez Rodríguez. Esto es hoy a partir de las 6 de la tarde. Contarán con un módulo de salud por parte pero habrá un módulo de salud en lo que estamos leyendo, y bueno, no se pierda usted todas las actividades y consulte la cartelera. La parroquia de San Román tiene su página de Facebook, y ahí usted puede consultar todas las actividades que hay en honor a esta feria del Cristo Negro Señor de San Román, que cumple 460 años de haber llegado hasta la ciudad y puerto de Campeche. 7 de la mañana con 39 minutos. Vámonos con más música. 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
2: Muy buenos días, Mau Montoya en la línea telefónica con su reporte vial. Adelante, Mau Montoya.
3: Gracias, Pepe. Hola, Lili. Amiga también, conductores y operadores del POS. Muy buenos días. Les informo cómo se encuentran las principales vialidades de nuestra ciudad. Sobre la avenida Costa de Malecón encontramos bastante carga vehicular desde la Sabandera de la Fidel, especialmente en estos momentos mover en velocidad en la Glorietana Campechana por un choque por alcance. En la avenida Gobernadores tenemos avance regular en ambos sentidos con breves asentamientos en la avenida Revolución, avenida Cuauhtémoc y la zona de San Pedro de Paraderos. Por avenida Álvaro Obregón, tránsito constante y sin contratiempos desde el Instituto Constitución hasta la avenida Gobernadores. Avenida López Mateos, buena base en ambos sentidos, desde Avenida Universidad hasta la Glorieta del Seguro Social. Avenida López Portillo presenta tránsito regular que avanza desde la prolongación Pedro Moreno hasta la calle 6. Avenida Patricio Trueba con avance moderado, desde la Glorieta del Infinito hasta la Avenida Colosio en Fraccionamiento. Finalmente, Avenida Elena Cosari con lento avance debido a la reducción a un solo carril en el sentido, en el tramo que va desde la Glorieta del Aeropuerto hasta Cuatro Caminos. Por lo que les recomendamos respetar los límites de velocidad, así como los señalamientos viales, especialmente en los pasos peatonales. Límite, amigos, este es el reporte vial saliendo ruta de esta mañana. Seguimos pendientes y, como siempre, manejen con precaución.
2: Exactamente, hay que manejar con precaución, evitar accidentes, respetar los límites de velocidad, usar el casco, usar el cinturón, en fin. Todo lo que no nos vamos a cansar de decirles para que haya tratar de entre todos bajar los índices de accidentes en esta ciudad. Gracias, Mau Montoya. Esperamos próximos reportes más adelante en otros segmentos aquí en TRC Radio.
3: Con mucho gusto, porque excelente día para ustedes.
2: Bueno, pues ahí está el reporte de Mau Montoya. Recuerden seguirlo a través de su página de Facebook. Lo encuentra como Mau Montoya. Y bueno, sí que sirva también este segmento para que no nos cansemos de exhortarles a moderar su velocidad, a manejar con precaución, a manejar con cortesía, a ser prudente, revisar. Si usted va estresado manejando, mejor tómese un tiempecito, no vaya con prisa, salga con tiempo, como dice Mau Montoya, anticipe su salida para que no vaya a las prisas. He visto muchos automovilistas pisándole los talones a los que van adelante, queriéndose meter entre los carros. Recuerde que el malecón, por eso Mau Montoya dice, carga vehicular en el malecón, pues sí, el malecón, recuerde que hay un carril confinado para el tren ligero. Esto también reduce un poquito la maniobra que hay, sobre todo si el tren está pasando, pero si no está pasando es lo mismo. Entonces hay que tener ese cuidado. Hay carros estacionados, hay personas, hay motos, hay de todo. Así que, bueno, nosotros nos vamos, les esperamos mañana en punto de las 6:30 de la mañana. Que tengan un excelente día y les dejamos con Olga Barrera y Qué Show.
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0: 7:50.
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¿Están preparados para iniciar alegres esta mañana? Vamos a darle pues, a estirarse, a lavar esa carita y a subirle a la radio. Yo ya estoy lista para divertirme y disfrutar de la música que tenemos preparada para ustedes. Quédense conmigo que ya inicia... ¡Qué show! ¡Qué show! Con Olga Barrera.

¡Ay, su tiramisú! ¡Ay, ay, ay! Se me antojó una voz desde que estoy escuchando la canción, muchachada. Muy buenos días, ¿cómo están? ¿Cómo les trata la vida? Chuladas de mi corazón, ya estamos a mitad de Semanuki. Aquí, como siempre, al pie del cañón, muchachos, transmitiendo para ustedes con todo gusto en esta mañana soleada, sabrosa. Sí que sí, ya se siente el ambiente, no sé, el ambiente ya diferente, ¿no? De pronto me despierto y digo, ay, ¿será que ya estamos en octubre? ¡Ay, no! Bueno, pero ya mero, ¿eh? Ya merito. Pero, ¿saben qué? Siento ya acercándose esta época, para muchos favorita, el otoño, ya merito, chamacada. Y pues también saludar a todos aquellos que se encuentran de visita.

cita en nuestra ciudad. Tal vez ya son los últimos días porque ya las vacaciones de los peques están pues prácticamente llegando a su fin ya el próximo lunes. Regresan a la escuelita. Se acabaron las vacaciones, chamacos. Se acabó despertarse a las 10, 11 de la mañana. Ahora un poquito más temprano para poder iniciar este nuevo ciclo escolar para las criaturas. Y espero que de verdad les vaya súper, súper bien. Así que ya mitad de semanita, ya miércoles. El shish de agosto también se va, agosto de nuestras manos. ¡Qué bárbaro! Ya estamos a la vuelta de comer pozole. ¡Ay, qué chavocho, qué chavochura! Muy bien, chamacos, chamaconas, pues les invito a que manden su WhatsApp al 981-206-0976. Hoy tenemos excelente musiquirri para acompañarles en su quehacer, en su día a día. Y también, pues cuéntenos por aquí algún chismecín que se sepan, ¿no es cierto? Hoy miércoles de chismecitos. Miércoles de chismecín sabroso para echar el chal y la platicada bien a gusto. Y si tú también quieres ser parte de el chismecito que vamos a dar a conocer el día de hoy, ¿no es cierto? Un chismecito de los espectáculos. Algo así light, algo breve, pero conciso, ¿eh? Ahorita van a ver los chismes que les traigo. Entre ellos, pues tristemente ayer que se dio, bueno, eso sí no es chisme, esto sí es algo lamentable. La cantante tan querida, Dolly Parton, pues desafortunadamente se dio a conocer ayer su fallecimiento. Esta señorona que de verdad era muy conocida por su voz, primero que nada, por su talento, obvio, pero siempre también por este look que tenía tan peculiar, ¿no? En principio de su carrera, en su juventud, pues siempre traía un volumen de cabello padrísimo, ¿no? Y rubia, siempre, siempre rubia, doña Dolly Parton. Pero, pues bueno, ella, leyenda del country, 80 años tenía la señora Dolly Parton y, bueno, también conquistó a millones y millones de seguidores a lo largo de su trayectoria y ha sido una artista súper icónica, ¿no? Aparte, también se caracterizaba mucho por aquellos escotes que de pronto utilizaba. Y todos, órale, Dolly, ¿no? No, sí, súper guapa la señora, la verdad. Y es que fue, les digo, de las artistas más icónicas de la música country. Y pues también, y tristemente, pues fue a raíz de una enfermedad terrible, cáncer. Y bueno, pues su sobrino, sus familiares estuvieron publicando a través de redes sociales la tristeza que estaban atravesando en esos momentos, obviamente. Y pues bueno, ya se dio a conocer oficialmente esta noticia, que la señora Dolly Parton falleció en paz en su casa en la ciudad de Nashville, Tennessee. Y eso fue lo que informó su familia a través de un comunicado. Ella nació en el año de 1946, siendo cantante, compositora, actriz, escritora, dramaturga, entre muchas otras cualidades que tenía Dolly Parton. Entonces, pues, ¿qué les parece si el día de hoy ponemos una canción de Dolly Parton? Ahorita la ponemos para que escuchemos la voz de la señorona, que también, por cierto, el año pasado ella perdió a su esposo Carl Thomas Dean, con quien estuvo casada durante 49 años. Y también los familiares, 59 años, durante 59 años estuvieron casados. Y también la familia deja la opción de que todos aquellos fans que pues hayan seguido la música de Dolly Parton puedan escribir un mensaje para los familiares o escribir lo que su corazoncito sienta en estos momentos
para Dolly Parton a manera de un homenaje en la página www.dollyparton.com. Icónica Dolly Parton, que pues tristemente se dio a conocer ya la noticia de su fallecimiento, amigo. Mándenos mensajito, ¿qué canciones les gusta de Dolly Parton? ¿Sí la llegaron a escuchar? Yo creo que sí, la verdad es que tiene muchísimas canciones que pues marcaron su trayectoria musical. Y pues, ¿qué les parece si nos vamos con la canción interpretada en algún momento en los 90s por Whitney Houston? Esta canción icónica también del mundo del cine, pero en el mundo de la música, I Will Always Love You, de Dolly Parton. Y cuando regresemos les cuento un poquito de esta versión. Espero que ya la hayan escuchado, ¿eh? Ahorita regresamos. Vámonos con música, amigo Carlitos Gallegos, que se encuentra en controles, como siempre, ahí poniendo su sazón, el Carlitos Gallegos. I Will Always Love You, recordando a Dolly Parton.

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1: Hello. ¿Qué les pareció? Yo creo que ya la habían escuchado. Es que esa, obviamente, ya la escucharon en la versión de Whitney Houston, que fue un mega hitazo a nivel internacional. Pero sepan que Dolly Parton fue quien escribió esta canción, I Will Always Love You, que en el año 1974 ella lanzó al mundo,

Quarter Wagoner. Después, años después, Whitney Houston le pone su toque, su voz, su encanto, su talento, su carisma y realiza una mega versión de I Will Always Love You de Dolly Parton. Y luego muchas personas en algún punto yo creo que llegaron a pensar, ah, no, es que esa canción de Whitney Houston es de ella, ella la lanzó primero. No, amigos, no, fue Dolly Parton. Y en el año 92, Whitney Houston grabó esta poderosísima canción, balada maravillosa, para la película El Guardaespaldas. Y ahí fue que ya las personas que no conocían I Will Always Love You la empezaron a conocer y la asociaron únicamente con Whitney Houston. Pero no, aquí estamos con historia en la música. Y original fue Dolly Parton quien la interpretó y la escribió. Que por cierto, con Dolly Parton, esta canción logró el número uno en Estados Unidos en los años 70. Y después, pues, vino Whitney Houston y también tremendo number one. Muy bien, por aquí nos manda el mensajito, dice lo siguiente. Qué show, así, qué show pone. Saludos aquí, mero, escuchando desde el cochito, ruta hospitales. Ya te la, you know, el chisme me alimenta, atentamente, Julius. ¿Qué onda, Julius? ¿Cómo estás? Qué gusto que te reportes. Un saludote, como siempre, con mucho cariño para ti. Que creen que pronto, bueno, no les voy a soltar la primicia. Ya cuando vean, habrán sorpresitas ahí en el coach. Pero sorpresitas padres, para ahí la gente que esté sintonizando siempre. Y que esté al pendiente del Kaash bebé, utilizando este transporte que nos lleva a todos lados, aquí en nuestro hermoso Campeche. Saludos, Julius, y a todos los amigos choferes del Kaash. Manejen con precaución, corazones. Les mando un besote y que tengan excelente día laboral. Y a toda la gente que nos escucha en el Kaash, pues también. Que lleguen con bien a su destino y que les vaya maravillosamente en sus respectivos trabajos. Vámonos con Musiquirri, amigo Carlitos Gallegos. Wachi, wachi, wachi. Pues, ¿qué tal? ¿Escuchamos la de Whitney Houston o qué? ¿Sí? Órale, pues, ya dije que sí, así que vamos a escucharla. I Will Always Love You de Whitney Houston. Ahora, la otra versión del año 1992, que he de decir que me gusta más Whitney Houston. Digo, cada quien tiene su estilo, pero la versión de Whitney Houston, pues sí, es la que sí me tocó escucharla cuando fue el exitazo. Así que ahí les va, Whitney Houston, I Will Always Love You, y ustedes me dirán qué canción les gusta más, si la original de Dolly Parton o la de Whitney Houston. Ahorita regresamos.

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Hello, hola, hola, ¿cómo están? Ya de regreso aquí a través de TRC Radio. ¿Qué tal, vozarrón de Whitney Houston? Recordando a esta cantante que, obvio, dejó huella también en el mundo de la música con esa voz y esa interpretación que la caracterizaban. Y wow, o sea, hizo muchísima fama a raíz de este talento. Muy bien, chamacada, las 8 de la mañana con 32 minutos. Por aquí nos mandan lo siguiente. ¡Qué barbaridad! Esto sí que les pone a temblar, ¿verdad, muchachos? Ahí les va una experiencia que nos cuenta aquí un radioescucha. No sé quién es, pero nos manda mensajito que dice lo siguiente. ¡Tengo un chisme! ¡Mi mujer me revisó el celular! ¡Ándale! Dice, se dio cuenta que eran tres preciosas más. ¡Ay, ay, ay! ¡Qué bárbaro, muchachos! Están viendo la tempestad y no se hincan, ¿eh? ¡Qué bárbaro! ¿Y qué pasó? Cuéntanos en qué paró el asunto. A nosotros no nos dejas con el chisme a medias. ¡No, papito! Aquí nos cuentas todo completo. Si vas a dar tu informe, ¡dalo bien, bebé! Nada de medio chisme, ¿eh? Bueno, espero que estés bien. Digo, sí sobreviviste, ¿verdad? Ya vi, desde que hayas mandado mensajes, que sí, te dejaron chance todavía de escribir ahí. Ahora es cierto, es broma. Supongo que igual es broma lo tuyo, Ana, supongo. Pero bueno, te mandamos un abrazote, corazón, y que todo se resuelva favorablemente. También tú, amigos, te pasas, o sea, como tres. ¡Qué bárbaro! Ya ni la canción... Bueno, sí, la canción de Maluma, Feliz de los Cuatro, vivían. Cada quien en su mundo de cristal. ¡Qué barbaridad! ¡Ay, chamacos, son traviesos ustedes! ¡Ay, ay, ay! Bueno, ¿qué más, amigos? ¿Qué más? 8:34. Ayer, yo sé que dije en días pasados que no iba a seguir viendo cierto programa de televisión. ¿Ya saben cuál? ¿Ya saben cuál? El que se anda volviendo viral... Y que dicen que, ay no, está requete aburrido, ahorita no hay nada de rating. Bueno, pues a raíz de todos esos comentarios están haciendo cada cosa y cada invento que antes no existía eso en el, bueno, al menos en el reality. En México, ¿qué es eso del exilio? Eso no existía, fue eso de esta temporada. Y bueno, en días pasados mandaron a tres personas que supuestamente la gente consideraba muebles. Sí, en la casa de los famosos, sí. Nada más eso voy a comentar hoy, así rápido. Carlitos, súbele tantito esa canción. Tantito. Ay, esa me encanta. ¿Cómo? ¿Quién la canta, Carlitos? Me encanta. Ay, perdón. Ay, me ahogo, muchachos. Es cierto, siempre me dices. Es de David Guetta, sí, es cierto. Bueno, continuamos. Entonces, el chisme. Ajá. Que en la casa de los famosos sacaron a tres personas para llevarlos al exilio porque la gente, ¿qué es? Que los consideraba muebles. Ya le puedes bajar un poco, Carlitos. Gracias. Y ayer, por ocasión única, no exageres, ya no escucho nada, hombre. Tú de veras, te vas a los extremos, ya le subió más. Bajito, un poquito bajito. Ahí, no. Ahí. Gracias. Y muchacho travieso también. Bueno, la cosa es de que ayer por ocasión única se conecta Galilea Monti, porque ya ven que Galilea solamente se conecta los miércoles y los domingos con los habitantes de la casa, y ayer por sesión extraordinaria se conectó siendo martes, y todos se quedaron así, ¿eh? ¿Galilea? ¿El martes? ¿Cómo por qué o qué? ¿Qué onda? Y pues sí, precisamente ayer hubo expulsión de la casa, siendo martes, no domingo. Y pues que expulsan a Janet García, mejor conocida como la chica del clima, de la casa de los famosos. ¿Qué? Pues sí, chamacos, eso pasó ayer, yo estaba impactada, porque aparte de que qué feo que les digan muebles, primero que nada. Segundo, que la saquen así, tan feo, que de manera sorpresiva, que ni tiempo le haya dado ni de empacar sus cosas, ni de despedirse de sus compañeros,
como si hubiera sido una mala persona, como si hubiera hecho algo en lo cual pues lo hubieran castigado y por eso estaba saliendo de esa manera. Y pues nada que ver, ¿no? Y sí, admito, casi no hacía muchas cosas Janet García, pero ella misma dijo, yo no soy conflictiva, yo no soy de andarme peleando, yo no soy de andar causando polémica. Si querían personas así, pues hubieran elegido personas así y no a mí, que yo, pues a mí me gusta andar pacíficamente por la vida, ¿no? Entonces, pues bueno, eso es lo que ayer pasó, ya salió de la casa de los famosos. Y regresaron del exilio el S. Pérez y Luisito Chaparro. Vamos a ver qué va a pasar. ¿Qué va a pasar? ¿Se va a armar ahí la rebambaramba? ¡La rebambaramba! ¡Qué palabra tan old, ¿verdad? Pero bueno, chamacos, yo nada más les quería comentar eso así brevemente. Ustedes cuéntenme, ¿ven ese programa? Hay muchas personas que dicen, ¡ay, yo no lo veo! ¿Qué contenido voy a estar viendo? ¿Qué contenido voy a consumir? Bueno, cada quien decide, ¿verdad? Yo digo, nada más lo veo para informarles aquí. No creen que yo me guste mucho. No creen que lo veo nada más por ver a Yair. ¡Nah! ¿Cómo creen? ¡Nambre! Para nada, chamacos. Por cierto, sigan a TRC Radio en redes sociales. Así nos encuentran, TRC Radio. También sigan la página de Sistema de Televisión y Radio de Campeche. También así nos encuentran, Sistema de Televisión y Radio de Campeche, para que le des like, porque nuestra página TRC Televisión, miau, miau, miau, miau, fue una triste historia, pero pues ya no está disponible, solamente Sistema de Televisión y Radio de Campeche. Ahí dennos seguir para que puedan checar todo lo que vamos publicando en cuanto a noticias, cápsulas informativas, muchas cosas interesantes que se van subiendo en nuestra página para que ustedes se mantengan informadas e informados. Y también síganme como Olga Barrera la Viada en Facebook, en Instagram, en TikTok. Sí, amigos, sí, ahí andamos. Y pues bueno, ahí les encargo para que seamos más en esta bonita comunidad. Claro que sí. Bueno, vámonos con música. Ay, Dios mío, vámonos ahora con Chan Chan. Ay, esta canción sí me gusta, lo admito. Al principio como que no me encantó, pero ya ahorita la escucho y me dan ganas de moverles que eres como la Shakira. Vámonos a escuchar Die Die. Die Die. Ay, me encanta. Ahorita regresamos, quédate a través de TRC Radio.

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¡Holis! ¿Qué tal? ¿Cómo están, chamacada? Ya de regreso por aquí a través de TRC Radio. Después de haber escuchado el Die Die, yo me quedé con ganas de seguir bailando, chamacas. No sé ustedes, yo luego escucho esa canción y muevo mi cuerpo, ándale, moviendo el mondongo. Oigan, ¿ya saben qué van a hacer este viernes? Viernes de Amix, por cierto, pero el viernes tenemos que ir. Oigan, es que va a haber un taller muy padre de cerámica fría, padrísimo, en una cafetería campechana, ahí por el barrio de Guadalupe, en Avenida Miguel Alemán, un taller de cerámica fría donde pones tu creatividad a trabajar tremendamente. Me encanta que te dan todos los materiales para que tú puedas hacer la pieza de cerámica fría que tú elijas. Te dan ahí unas ideas de qué pudieras hacer, pero si también tú tienes ya en mente realizar otra cosa, pues también lo puedes hacer. Es totalmente a tu elección qué es lo que vas a crear con estas manitas tan bonitas que Diosito te regaló. Y puedes ir con tus amigas, con tu pareja también, como no, con la comadre, con la vecina, con tu novio, con tu esposo, no los juntes a los dos. O sea, si un día vas con tu novio, no es cierto, no es cierto, amigas, no es cierto. No, hombre, pueden ir con quien ustedes quieran y a pasarla súper bien. También incluye tu baguette delicioso y un té para cuando terminas ya de hacer tus creaciones. Tu baguette deliciosa, tu tecito para que te relajes, comas bien a gusto y ya tengas tu pieza de cerámica lista y creada. Entonces, si tú quieres ser parte de este taller tan bonito, que le doy un super 10 de 10 de calificación a la maestra Maripaz de Ceramic Art, que ella es la que te va diciendo, puedes hacer esto, puedes hacer esto otro, mira, no, de esta manera, no, échale más agüita a tu cerámica. Está súper padre. La verdad es que les va a encantar y pueden hacer esta experiencia con quien ustedes gusten. Si quieren más informes de este taller que se va a llevar a cabo este viernes a las 5 de la tarde en una cafetería, bueno, en Villa Oliva, en Guadalupe, en el barrio de Guadalupe, pueden mandarle un mensaje a la maestra Maripaz, que es la que te va a dar las instrucciones de todo lo que vas a hacer con tu cerámica y te va a decir también, pues, más informes. 981-199-3895. 981-199-3895. Les traigo esta opción para que la pasen a todo dar y ahí les prometo que sí voy a estar porque yo ya me inscribí con mi hermano. Sí, sí, pásenla, muy bien, no se van a arrepentir, muchachas. Y pueden tener esta pieza en un lugar especial de tu casa, de tu recámara o donde tú elijas, bebé. 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Este viernes a las 5 de la tarde. Vamos, vamos a juntarnos. Vamos a divertirnos. Together, together. Muy bien, muchachas, muchachos. Yo les dije que hoy les traía chismecito. Este chismecito, miren, number one. Les va a gustar muchísimo. 981-206-0976. En la línea de WhatsApp de aquí, de la cabina. Saludos. Pongan Santos Bravo. Ay, no, no te los vengo manejando. No, hoy no, hoy no. No es cierto, Robbie.

0: Ahora te ponemos Santos Bravos, claro que sí. Con todo gusto, corazón de Melón. Bueno, pues vamos justo con esta canción que nos está solicitando mi amigo Roberto Ramos. Un saludo, corazón. ¿Qué quieres, velocidad? ¿Qué quieres? ¿Qué quieres de Santos Bravo, corazón? Tenemos la de velocidad. Velocidad. Sí está. Ok. Pues ahí les va, chuladas de mi corazón. Recuerda que estamos transmitiendo en vivo para ti, cariñito. Cariñito mío. Oh, sí, vámonos con velocidad de Santos Bravo. Si ¿Sí te sabes la coreografía? Saca los pasos prohibidos donde estés, en la fila de la tortilla, en la fila de ahí con el señor, en el mercado, vas a comer tu condimento, estás en la fila de la salchichonería, donde estés. Saca los pasos prohibidos, baby. Hoy es miércoles. Ya vero, fin de semana. Ya falta poquito. Vámonos con música. Ahorita volvemos.
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0: Hello, ¿cómo están? ¿Qué tal? Les puse a bailar con velocidad, de verdad. Sí, está padre, lo admito, lo reconozco. Ay, Roberto, por tu culpa me gustan ya esos chamacos de Santos Bravo. Es que traen buen ritmo, la verdad, están muy padres sus canciones. Escúchenlos y pues ya me cuentan. Esto fue una probadita nomás, por si no los habían escuchado todavía. Oigan, ya nos vamos, muchachas, muchachos, no puede ser. Sí, muchachos, ya. Ya digo, llegó el tiempo, es hora de partir, de decir adiós hasta mañana, corazón. Les dejo con BTS y esta canción que se llama Swim. Les mando un besote, por acá me dicen que yo cuente, que yo suelte la sopa, suelta la concha. Suelta concha, saludos. Ya muchos años de eso de suelta la concha, ¿se acuerdan? Oigan, bueno, que cuente el chisme de los crush, de las sorpresas del crush. Bueno, ahí les va, me van a ver por ahí. Ya, nomás eso les digo. Nomás eso les puedo comentar. Punto final. No sé cuándo, pero muy pronto sí. Saludos, chicos y chicas. Oigan, por cierto, que les había yo chismeado también, que ayer iba a tener yo una evaluación así muy complicada. 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Para poder dar cursos en línea adecuadamente y formalmente, como debe de ser. Entonces ya en unos días debe llegar mi certificado oficial. Estoy contenta, amigos. La verdad es que sí. 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Yo me despido por el día de hoy, son las 8:56. Damos paso a mis amigochos de La Jícara, Abigail Ortega y Pepe Bencomo, que estará esta semana y la otra, o solo esta semana. Nada más esta semana, ¿ok? Para que puedan ustedes tener la información hasta donde se encuentren, en su casa, en su oficina, si están en el auto, en el coach también. Quédense en sintonía de TRC Radio. Les mandamos un beso con muchísimo cariño. Y se quedan con nuestra programación. Recuerden también, a las 11 de la mañana llega Sandrita Acosta con su programa de complacencias, y a la una de la tarde también nuestros amigochos Jairo Zip y Carlitos Gallegos con Valiendo Ruta, la bombona también. ¿Qué pasó? Ah, hoy va y Madame Pitamesta. 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Se los recomiendo ampliamente. Bueno, les dejo con BTS y la canción que se llama Swim. Y yo me despido por hoy, chamacos. Nos escuchamos mañana jueves de Rebobinando. Vayan pensando en su música del recuerdo, ¿eh? Les mando un beso enorme. Soy Olga Barrera. Hasta mañana. Bye, bye.
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0: amores míos, yo sé que querían más. Ay, cálmense. Por hoy se acabó la dosis de risas y buena música. Pero no olviden que mañana estaré de regreso para alegrar sus mañanas en ¿Qué Show? Con su amiga Olga Barrera. Olga Barrera. 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
10: Muy buenos días en este miércoles, mitad de semana, 26 de agosto de 2026. Ya estamos iniciando completamente en vivo La Jícara, esperando que usted haya amanecido muy bien, se encuentre bien ahí en casita. Una mañana muy soleada aquí en nuestra ciudad de San Francisco de Campeche, Campeche. Más adelante, nada más comentando un poquito acerca del pronóstico del tiempo. Saludamos a nuestros compañeros aquí en cabina, ahí en Master, como siempre también es un gusto saludarlos porque, ya saben, ellos también están llevando este programa a través del sistema de televisión y radio de Campeche, canal 4.1, 89.3 FM y 920 AM, y también en todas las redes. Saludamos con gusto y como siempre, ¿verdad? Todas las mañanas él está desde muy temprano ya aquí informando y también llevando música para poder despertarnos, el licenciado Pepe Bencomo. ¿Qué tal, Pepe? Muy buenos días.
11: Y que nos también nos escuchan en las redes sociales. Bienvenidos, muchas gracias a esta mañana. Miércoles, ¿viste? Ya rápido, ya es miércoles, o sea, rapidito. Una vez que llega miércoles, ya estamos del otro lado.
10: Sí, esperemos, esperemos así. Yo lo digo por una cuestión, ¿no? Entonces, sí. Yo creo que todos.
11: Pero
10: vamos avanzando.
11: Ya, sí, ya estamos en miércoles.
10: Ya estamos en mitad miércoles. De semana, rapidito. Está esta semanita, que por cierto, ya prácticamente la última de este mes de agosto. Bueno, todavía nos queda
11: el lunes 31,
10: pero ya lo que es prácticamente la última semana de este mes, ya septiembre, yo creo que ya todos esperan septiembre, octubre, noviembre y diciembre, ¿no? Actividades, fiestas y muchas celebraciones que ya están en puerta o, como dicen, a la vuelta
11: de sí, se fue de volada el octavo mes, y septiembre lo mismo, se va a ir muy rápido con tantas actividades que tiene
12: septiembre, empezando por el informe de gobierno a nivel federal. La presidenta de la República, Claudia Sheinbaum Pardo, rendirá su informe, o su mensaje más bien, y aunque el informe sí será entregado, me parece que es el primero de septiembre, martes primero de septiembre, estaremos nosotros informándole en los días posteriores el horario específico en que seguramente será transmitido este informe.
10: Así es, actividades que importantes y bueno, todo lo demás que conlleva el mes patrio, así lo decimos, mes patrio. Entonces, pues sí, ya se va avanzando en este 2026. Y precisamente, pues iniciar con los temas, iniciar con información en lo que se refiere a lo local, pues el día de ayer, en el martes del Jaguar, precisamente la titular de Cultura, del Instituto de Cultura del Estado de Campeche, dio a conocer que pues las actividades o la cartelera de eventos que se va a tener el día 15 de septiembre ahí en la Plaza de la República, este evento que se hace con motivo del Grito de la Independencia y que pues sabemos que muchos ciudadanos pues acuden a la plaza, y es un evento totalmente libre, totalmente gratuito, donde el gobierno del estado, a través de la Secretaría de Cultura, a través del Instituto de Cultura, perdón, pues invita a todos los campechanos, ¿cierto?
12: Sí, la verdad que sí, ya se dio a conocer que la original, porque hay dos bandas, ahí todavía oí una canción. Sí, oí una canción. No, ni yo, una es más antigua que otra, de una se desprendió la otra, y hoy escuchando una canción que pusimos de ellos, esa canción decía en la letra, y que nosotros somos la original. Entonces, sí, porque tendrán sus, obviamente, ¿no? Sus héroes. Los dos son dos agrupaciones muy buenas, sinaloenses, obviamente, y que comentaba que cómo esta música a lo largo del tiempo se fue posicionando, y hoy el género original, en este caso banda, se escucha muchísimo. Estas bandas venden millones de copias de sus canciones, hoy que se pueden escuchar a través de plataformas, que es una gran ventaja, millones de vistas y reproducciones. Pero comentaba la licenciada Mónica Sosa, muy bien, decías que ayer la invitó la gobernadora el martes del Jaguar para dar esta noticia, que la original Banda Limón será el artista principal, pero de todas maneras la actividad cultural y artística empezará desde las 5:30 de la tarde con Fusión Latina, que ya sabemos que este grupo campechano igual le pone mucho sabor, compañía inclusiva de artes escénicas del DIF estatal. También estará el grupo de danza Amigos Unidos por el Folclor, esto es de Ciudad del Carmen. También estará el ballet folclórico del Benemérito Instituto Campechano a las 8 de la noche aproximadamente, la compañía de danza folclórica Sensontle, que también le pone su granito de arena para estas fiestas y estas celebraciones patrias. El mariachi Nuevo Campeche también estará a las 9 de la noche, de ahí pasamos a la ceremonia del grito. Antes está el proceso de liberación, que ya se hizo también costumbre en el programa de actividades, la liberación de personas que estaban privadas de su libertad, esto en el Salón de Gobernadores, para dar paso, entonces sí, a la ceremonia del grito de independencia, a cargo de la gobernadora del estado, la licenciada Laida Sanzón San Román. De nuevo entra el mariachi, después escucharíamos ahí mismo y nosotros transmitiríamos también, nos enlazamos a la cadena nacional, de el grito de la presidenta Claudia Sheinbaum Pardo, es alrededor de las 23 horas, es en la noche, y después, ahora sí, la presentación de de la original Banda Limón. Así que vamos a escuchar este dato que nos dice la licenciada Mónica.
13: Este año tenemos, la verdad, 5 compañías de folclore con 5 estampas diferentes. Estas compañías las invitamos porque nos han invitado a la clausura de sus centros culturales. El año pasado tuvimos acá aquí en Invento el municipio invitado. Este año es Ciudad del Carmen, el municipio invitado, con una agrupación que tiene una estampa padrísima de folclore que presentaron en la clausura de su ciclo escolar. Y también está Sensontle, la Academia de Danza Sensontle, en nuestro ballet del Instituto Campechano. Y pues parte de esta programación artística, aparte de Fusión Latina, mariachi empieza desde las 5:30 de la tarde, terminamos 9:30 de la noche, de ahí procedemos con el grito por parte de usted, de ahí volvemos a tener a un mariachi y culminamos con el grito de nuestra querida presidenta. Pues ya cuando terminen el grito y el acto cívico, pues viene el artista que en esta ocasión será la original Banda Limón de Salvador Lizárraga. Entonces, pues ahí vamos a estar esperando a todas las familias campechanas para que vengan a dar el grito como

0: Bueno, pues ahí está esta parte que toda la gente o los campechanos esperaban, ¿no? Ya que se anuncie el artista invitado, y en este caso, pues es la presentación de Banda Limón, que pues, sí, sabemos que son muy conocidos, como bien mencionabas, Pepe, creo que muchas generaciones han cantado con ellos, les gusta su música, y pues sí, son conocidos desde ya hace tiempo.
1: Sí, y aparte ad hoc, ¿no? a las fechas, algo regional, algo que también tiene de todo, tiene para bailar, tiene para cortarse las venas, en fin, hay de todo. Pero recuerde también que cuando llegue este momento van a haber filtros de seguridad, van a haber
0: Sí,
1: accesos con
0: claro.
1: arcos de metal para poder evitar que entren objetos que no deben estar para por seguridad de todo el mundo. Esto hay que verlo así, es por seguridad de las personas que sí se congregan de manera importante. Y hoy comentaba en el segmento de la mañana que una buena noticia para los amantes de los animalitos es que ya es muy seguro que no, 100, yo creo que casi 100% seguro, me atrevo a decir que ya es un hecho, porque hasta el momento no se ha solicitado permisos para pirotecnia el día del 15. No habrá pirotecnia en la Plaza de la República, será otro tipo de lucimiento, de espectáculo que va a haber. No tengo el dato de cuál va a ser. Podría ser pirotecnia fría, podría ser otro tipo de espectáculo que supla, porque sí va a haber uno que supla a la pirotecnia con pólvora. No habrá pólvora. Ya de acuerdo al trabajo que ya está haciendo la vicefiscalía, se mandó el documento para evitar que hubiera este tipo de actividad, y eso sí le puedo garantizar que no habrá pirotecnia el día 15 de septiembre.
0: Bueno, pues ahí está, de esta manera, pues ya se empieza a enfilar toda esta parte de las actividades, de los festejos del 15 de septiembre, este programa o estas actividades que se tiene desde muy temprano para que usted vaya a disfrutar, vaya a bailar y, como dice el licenciado, ¿no? También, no sé, hay uno que otra de esas opciones por ahí.
1: También sí, no más que no se corte las venas.
0: No, no,
1: Ah,
0: no, eso
1: bueno,
0: no.
1: sí, pero con
0: Eso no.
1: con un churro.
0: Un churro. Es de opciones nada más, porque luego se olvida.
1: Con un churro, pero de esos azucarados.
0: Ah, bueno. Bueno, pues ahí está esa información para que usted lo tenga pendiente. Para este 15 de septiembre se presentará la Banda Limón en la ceremonia del Grito de Independencia, ahí en la Plaza de la República. Y recuerde que la entrada es completamente libre, es gratuita para que usted pueda disfrutar, pueda bailar y de esta manera, pues celebrar el mes patrio que ya está a la vuelta de la esquina. Son las 9:16, vamos con la Jícara al Día.
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0: Abren recepción de propuesta para Ley de Derechos Humanos en Campeche.
1: El próximo 11 de septiembre entregarán los galardones Premio Campeche y Justo Sierra Méndez.
0: Morena define rumbo en Campeche para las elecciones 2027. Además, ya sabe también todas las felicitaciones, los comentarios, información, todo lo que acontece en nuestro estado. Así que quédese con nosotros aquí en La Jícara.
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0: Y el momento de las felicitaciones para todas las personas que el día de hoy están de manteles largos, están celebrando algún acontecimiento muy especial en esta fecha. Como siempre, le mandamos un fuerte abrazo. Nuestros mejores deseos, que la pasen muy bien en compañía de su familia, de sus seres queridos. Hoy, fecha especial, 26 de agosto, pásela bonito, que disfrute y, pues sí, que coma mucho pastel y que reciba muchos regalos.
1: Bueno, no como tanto pastel, es que sí que reciba muchos regalos. Y
0: Bueno, depende si le gusta.
1: el Santoral Católico para el día de hoy está en estas fechas en los nombres de Seferino, Rufino y Alejandro. Un saludo para el Finito. Ahí tuvimos aquí de camarero un tiempo a Finito, Rufino, el papá de nuestro compañero Luis Sosa. Y hoy está celebrando su cumpleaños el Chinito, Luis Ariel Moreno. Carvajal, le enviamos un saludo, estaba tomando su día de asueto que le corresponde de acuerdo a sus logros sindicales, así que le mandamos un saludo. Chinito dice que sí, van, dice, pues hasta donde esté el Chinito, seguro ahí en su casita en San Román, en el barrio de San Román, el buen Luis Ariel, que descanse y que se la pase muy bien en compañía de sus seres queridos, Luis Ariel Moreno, que está ajustando un día más de vida.
0: Bueno, pues ahí muchas felicidades para él. Ahí que la pase muy bien, que lo consientan mucho por parte de su familia.
1: Sí, que no lo pongan a cocinar, oiga, no, no sean así.
0: Solo por hoy. Ya mañana, probablemente. Pero bueno, ahí disfrute mucho este día, que la pase bonito y ya me imagino que cuando él regrese, ahí habrá una celebración, me imagino.
1: Sí, se la van a tener preparada.
0: Habrá una celebración.
1: Sí, ojalá le cumplan ahí sus compañeros
0: ahí
1: camarógrafos.
0: Ahí se escuchaba una celebración.
1: Ahí en la cueva de los camarógrafos.
0: Discutían cómo se va a hacer esta celebración.
1: En ese lugar oscuro, siniestro. De ahí
0: como está, ellos. Es cierto, compañero.
1: Donde se reúnen.
0: Les estimo, les quiero mucho. Así que bueno, pues ahí felicidades para él. Que cumpla muchos años más y que la pase bonito en esta fecha. Así que felicidades para Don Chinito, como bien lo conocemos aquí en las instalaciones de TRC. Bueno, también vamos con el mensaje que nos envía TRC Radio el día de hoy. El mensaje dice así: el secreto de salir adelante es comenzar. Así es, si no comenzamos, no damos un primer paso, nunca vamos a avanzar. Siempre vamos a estar ahí sentados, siempre vamos a decir, tal vez, no lo sé, puede ser que sí lo logre, pero quién sabe, pero si no damos ese paso, sí, no lo vamos a saber.
1: Exacto, hay que dar el primer paso, como diríamos los que manejamos, el secreto para salir adelante es meter primera. Si no metes primera, no vas a salir, ahí te vas a quedar.
0: Exactamente, hay que saber también, porque si no... nada más uno acelera y no avanza. Entonces ahí está este mensaje que nos envía TRC Radio. Usted también lo puede hacer a través del 981-206-0976.
1: Y hemos dicho muchas veces, ¿no?, que nunca es tarde para comenzar. Igual lo decimos cuando leemos los mensajes de la invitación que nos hace el Instituto de Educación de los Adultos, para que si conocemos a alguna persona que no sabe leer y escribir, le invitemos a que asista, es gratis. Y bueno, y lo que hemos dicho, ¿no?, nunca es tarde para comenzar, siempre es importante. Y cualquier cosa que usted se proponga, piense que la intención cuenta, pero más cuenta las ganas de poder hacerlo, ya decidirse a hacerlo, lo voy a hacer. Y como
0: el
1: bien
0: apoyo.
1: Y una forma de hacerlo es poniéndose fechas, decir, ver, ¿cuándo voy a empezar? Pues el primero de septiembre,
0: Exactamente.
1: Vamos a darle.
0: Y bueno, y de hecho hemos visto historias de personas adultas que han decidido terminar la primaria, la secundaria, o bien iniciar una carrera. Digo, creo que eso también forma parte del apoyo.
1: Todo, en la educación, en el emprendimiento, en dejar algo tóxico, dejar el alcohol, dejar el tabaco, tratar de dormir mejor, es tratar de tener más tiempo con nuestros hijos, en fin, todo se vale, hay que nada más definirlo, ponerle una fecha y decir, vamos, hoy empezamos, mañana empezamos, el día que sea, pero poner la fecha para que usted lo pueda ver reflejado.
0: Claro, así que pues bueno, ahí está el mensaje y todos estamos como este un sanguchito, ¿verdad? No es sanguchito, es un pan blanco, un pan que ya está tostadito, pero así está.
1: No alcanzo a distinguirlo de acá, ya me queda chico ese
0: monitor. Sí, es un pan tostadito que tiene, creo que ahí también otro panecito, creo que sí, tiene un sanguchito, pero bueno, ahí está este mensaje que nos envía TRC Radio el día de hoy. 9:22, vamos a nuestra primera pausa, también escucharemos el reporte vial con Mau Montoya y luego regresamos con más.
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3: Muy buenos días, amigas y amigos conductores. Les informo el estado de las principales vialidades en nuestra ciudad. Avenida Gobernadores ya presenta avance regular en ambos sentidos,

0: Avenida López Portillo presenta tránsito regular desde la prolongación Pedro Moreno hasta la calle Flamboyanes. Avenida Héroe de Nacozari con lento avance debido a la reducción a un solo carril en doble sentido entre la Glorieta del Aeropuerto y Cuatro Caminos. Finalmente, carga vehicular en Avenida Cuauhtémoc desde el Parque de Santa Lucía hasta la Avenida Gobernadores. Por ello, recuerda respetar siempre los límites de velocidad, los señalamientos viales y especialmente los pasos peatonales. Avi, Pepe, amigos, es el reporte Vial Campeche y yo soy Mao Montoya. Sigue con nosotros aquí en TRC Radio.
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5: Ya estamos de regreso, gracias por continuar con nosotros aquí en La Jícara en esta mañanita, 9:26. Si está desayunando, provechito en esta hora del día y especialmente, ¿verdad? Está ya en casita, si está en su trabajo, donde sea que usted se encuentre, pues ahí disfrute de este desayuno. Y nada más rápidamente comentar acerca del pronóstico de tiempo, acerca del clima aquí en nuestra ciudad de San Francisco de Campeche. Estamos a 31 grados con sensación térmica de 37, con razón se siente mucho el bochorno y calor. Y según para este día, pues bueno, no se espera lluvia, solo dice allí demasiado calor. Entonces, pero pues hay que estar ahí atentos.
6: Hay como a las 9 de la noche, ahí la probabilidad es un 30% de una lluvia ligera, pero ya... ya más tardecito, esperemos que sí.
5: Pues probablemente, quién sabe, pero por a estas horas de la mañana, 9:27, pues así está el mapa satelital. Sí, hay nubosidad en otro, en el centro de la República Mexicana y un poquito más hacia el norte, pero al sur, es decir, nosotros aquí en la península de Yucatán, pues se ve algo despejado. Bueno, se ve despejado hasta esta hora del día, pero a ver qué acontece en las siguientes horas de este miércoles, mitad de semana. Pues ahí está el pronóstico del tiempo de este miércoles.
6: Seguimiento de huracanes, todavía nada, no hay nada, como usted bien menciona.
5: Qué bueno.
6: Bueno, y nos vamos a la información. Ya de una vez vamos a decirles entonces que la gobernadora Laida Sansores San Román refirió a los temas de salud de la mañanera de la presidenta Claudia Sheinbaum Pardo, resaltando que en Campeche serán 186 consultorios para la atención primaria de la salud. Escuchemos.
7: Después de que tuvo la reunión con todos los gobernadores, porque este programa lo empezamos a trabajar hace 3 meses, todos los estados buscando espacios, qué clínicas, e incluso yo ando convenciendo si a alguno le queda un cachito de 20 metros cuadrados, ahí se puede montar, ya está el diseño, todos van a ser iguales, se unieron todas las instituciones de salud,

0: para que no tengas que ir, ay, que me duele la garganta, que quiero una inyección, ay, pues tienes que ir a hacer una cita, que vas a urgencias o te va. No, aquí en el consultorio más cercano a tu casa, ahí puedes ir, no importa si eres ISSSTE, IMSS, de todos, bienestar, todos pueden tener ahí su tarjeta y ser atendidos, y les dan la medicina también gratuitamente. Sobre, son 2.200 y tantos medicamentos que se van a trabajar, ¿no? Así que en Campeche vamos a tener 186, y prácticamente nosotros estamos buscando los espacios, pero ellos nos van a hacer todo en la regla, y están, no sé si se ve alguno, bien elegantes, se ven muy bonitos, son muy buenos.
1: Están las palabras de la gobernadora Laida Sansores San Román, referente pues al tema que comentábamos el día de ayer en la mañanera de la presidenta Claudia Sheinbaum Pardo, donde pues sabemos que en estas 24 entidades donde está el IMSS Bienestar, pues también estarán formando parte pues de esta atención médica, esta atención primaria del tema de la salud, y que pues bueno, aquí en Campeche son 186 consultorios, que implica pues nuevos médicos, nuevas médicas, nuevos enfermeros que también ayer se mencionaba, y pues la gobernadora pues estando presente a través de estos enlaces con los diferentes homólogos, pues bueno, implica mucho la cercanía que se está haciendo.
2: Exactamente, para que después de algún diagnóstico o si usted tiene alguna molestia, acuda a alguno de esos que le va a quedar cerca de su domicilio o en alguna comunidad, porque estoy seguro que también será en todo el estado, no es solamente para la ciudad, es lo que yo quiero pensar, pero la convocatoria, les recordamos que la convocatoria se abre este 14 de septiembre, sí, para empezar a buscar a las personas que van a estar trabajando, atendiendo estos 186 consultorios que decía el responsable del IMSS Bienestar, se me va su nombre, ahorita lo buscamos, el director del IMSS Bienestar a nivel nacional, mencionaba que serán dos turnos de 8 horas, trabajarán de 8 de la mañana a 8 a 8, me parece, y fines de semana. Entonces hay que pensar que cada consultorio, como decía la gobernadora, serán homologados en cuanto a su mobiliario. La gobernadora ya los vio, a lo mejor les mostraron cómo van a quedar, y es que quedarán muy padres, muy bonitos, que tienen todo lo que tiene que tener un consultorio para dar una muy buena atención, y que lo que se va a dar a la tarea ahora a partir del 14 de septiembre es buscar a las personas, las médicas, los médicos, inclusive la invitación es para médicos, médicas jubilados que quieran contribuir con su conocimiento a este nuevo esquema de salud. Ándale, Alejandro Schwartz, que es el joven que está a cargo de todo esto y que estaba comentando el equipamiento y las convocatorias para que las personas interesadas puedan acercarse y formar parte de esta ampliación de cobertura que se decía no tiene precedentes.
1: Así es, y entonces, pues bueno, ahí está, va avanzando este rubro, este sector de salud, y que pues oportunidades, de verdad, todos aquellos jóvenes que están terminando de estudiar, que están acabando la carrera y que ya tienen pues esta parte del conocimiento y la práctica, porque sabemos que de pues todo esto se realiza, pues ahí está la oportunidad para que puedan ser parte pues de todo este sistema del sector salud. Bueno, también otro tema, pues ya son es la última semana de las vacaciones para los estudiantes de educación básica, por lo que bueno, ya la próxima semana, pues
2: Se les acabó,
1: ahí ya los estudiantes estarían regresando a clases, específicamente para iniciar este ciclo escolar 2026-2027, y que, pues sabemos que también tanto los estudiantes como docentes, pues estarán ya en las aulas.
2: Los docentes ya están desde la semana pasada, sí. Acuérdate que comentamos igual que 1,000,000 de docentes ya regresó a sus labores.
1: Planeando.
2: A partir de esta semana, perdón. Semana, este lunes regresaron, preparando todo para el regreso a clases, y ya, pues ya me imagino, ¿no?, a los papás con las vueltas de jilaf. Yo me imagino que se sigue haciendo así, ¿no? Pues si ya tienes tus cuadernos, pues hay que forrarlos, hay que etiquetarlos, preparando
1: Esa
2: todos
1: es
2: los uniformes listos y...
1: ya sé, esa es la parte, ese es el reto de los padres, ¿no? Forrar
2: Sí,
1: los libros,
2: y, o sea, yo
1: pero
2: que no me,
1: forrar las
2: y yo
1: libretas.
2: que casi ya no me acuerdo de eso, y que fue por tres, que los nos tocaba llevarlos a, primero, pues, desde el más chavo, que ahorita ya tiene 30, desde maternal, ya después fueron yendo a la primaria, estuvieron en la Héctor Pérez Martínez, de aquí de la ciudad de Campeche, pero yo no recuerdo, bueno, tal vez sí, ¿no? Pero yo creo que son momentos que se disfrutan. Al final de cuentas, sí tiene cierta tensión el hecho de poder completar la lista, que si te piden esto, que si te piden aquello, tener lo que piden, ¿no? Y hay que
1: Claro.
2: llevarlos con, pues sí, los niños se sienten entusiasmados, es una forma de estimularlos. Porque yo pienso, le preguntan a un niño, oye, ¿quieres clases o quieres vacaciones? Me van a decir vacaciones, ¿no? La mayoría, a lo mejor algunos sí dirán. Pero es importante no motivarlos, y esas son las cosas que también es para los niños. Lo comentábamos hoy en la mañana, igual decía Lilian, que el hecho de los sacapuntas, de que si te compran tu forrador y obviamente te vas a estrenar unos zapatitos,
1: Zapatos,
2: en fin, ¿no? Todo
1: uniforme,
2: eso te motiva,
1: la
2: son
1: mochila,
2: exacto, ¿no? Sales a comprar con el papá, digo, qué bueno,
1: todo
2: ojalá
1: huele a nada.
2: todos los papás puedan cumplir con esto, que es parte ya de la educación. Pues sí, es gratuita, pero de todas maneras hay que invertir en algunas cosas, ¿no? Hay escuelas que a ti te dan algunas cosas, la beca está ayudando, es un apoyo también, que antes no existían tantas becas como existen ahora,
1: Claro.
2: porque de eso se trata. La gobernadora lo recalca cada vez que puede, que la educación es la única forma de poner en igualdad de circunstancias a cualquier persona, ¿no? Es la educación es la herramienta que permite que haya igualdad, para que
1: Exacto.
2: el conocimiento es un arma
1: Todos
2: muy
1: tengan
2: poderosa,
1: oportunidad.
2: exactamente.
1: Y es que precisamente también hablando de esto, pues sabemos que la Secretaría de Bienestar también apoya a todos los estudiantes, en este caso, también mencionaba por parte
2: Hasta
1: del
2: becas, ¿no?
1: hasta
2: Hasta
1: becas
2: para no, para preescolar, sí,
1: para
2: creo que
1: preescolar, sí,
2: ya
1: también
2: se
1: les van a dar
2: aventaron.
1: sus útiles, ¿no? Entonces, pero
2: Sí.
1: vamos a escuchar esta información.
3: La apertura se reanudan las clases propiamente, el ciclo escolar comienza a partir del 1 de septiembre, que es el próximo martes, y que esto justamente es importante porque, gobernadora, y un aviso de la Secretaría de Bienestar, recordarle a los padres y a las madres de familia que tienen niñas y niños de jardín de niños, de kinder, que los útiles escolares en las escuelas públicas y un paquete de uniforme escolar van a entregarse en la escuela. Para que aquellos que tengan dificultad para comprar ese paquete de útiles escolares no hagan ese gasto, el acuerdo está hecho con cada una de las escuelas, en los planteles se va a entregar este beneficio que usted
0: Para
3: había
0: todos los
3: notado.
0: de jardín de niños,
3: Entonces,
0: porque ya primaria ya les empiezan a dar su beca, pero no existe la beca del jardín de niños. Entonces, muy bien, Esteban inauguró su propia beca. Entonces, se la va a dar a través de útiles escolares y los.
1: ahí está esta información referente pues al tema de educación, pues ya le está escuchando todos aquellos que van a entrar también al preescolar la próxima semana, pues ya recuerde que recibirá parte de útiles
2: Sí,
1: escolares.
2: y qué bueno que el preescolar también se vaya considerando como parte de esa educación básica, digamos, hasta cierto punto obligatoria, que empiece como decíamos nosotros, kinder, que es una palabra en inglés, pero que es la educación antes de la primaria, y que de allí empieza el niño a perder el miedo
1: Claro.
2: a socializar, a
1: A
2: que
1: que
2: te
1: esté solo de
2: pregunten,
1: alguna manera, ¿no?
2: exacto, y obviamente pues, muchas veces es mejor no desdeñar la educación de casa. Hoy las abuelitas ya no son como las abuelitas de mi época. Las abuelitas hoy son mujeres más preparadas, jóvenes hasta cierto punto, con más capacidad.
1: Muy
2: No todas,
1: jóvenes a veces.
2: sí, exacto, a veces muy jóvenes, porque así ha ido evolucionando nuestra sociedad. Pero nada mejor que estar en un plantel educativo, ¿no? Con especialistas que estén dándole información, recreación a nuestros hijos.
1: Así es, y bueno, y sobre todo eso, lo que no había antes, ahora se está dando esta oportunidad de tener pues todo lo que es parte también, una ayuda, ¿no? Una ayuda, sabemos que los útiles
2: Sí,
1: pueden
2: todo
1: costar,
2: suma.
1: sí, pueden ser muy caros, pero bueno, están dando una ayuda, y como dices, Pepe, dice, todo suma y todo apoya para la economía. Así que pues ahí está la información. Pues ya, últimas semanas, regreso a clases, la próxima, y específicamente también, nada más el aviso, para que lo tenga pendiente a todos los que inician en preescolar. Bueno, también tenemos otro tema, pues ya el día de ayer también estuvo el titular del Instituto de la Juventud, Guillermo Novelo, quien, bueno, mencionó que este fin de semana pues llevará a cabo el Holchoch Fest en el Centro de Convenciones a partir de las 9 de la mañana, que invita a todos los jóvenes a participar, porque habrá pues muchas actividades referente a lo que hoy en día pues a ellos les gusta, ¿no? Y específicamente pues también es un momento de convivencia y tener, ¿no?, otras pues alternativas.
2: Vamos a escuchar.
4: Este domingo 30 de agosto a partir de las 9 de la mañana en el Centro de Convenciones. Es el Holchoch Fest. Vamos a tener Zona Emprendimix, que es un espacio para las juventudes, para que puedan ahí vender todos sus productos. Ellos cocinan, ellos pueden pedir por internet, pero es un espacio que se les brinda a los jóvenes para apoyarlos en su emprendimiento y para que ellos arriesguen, porque muchas veces los jóvenes tienen como que ese miedo de arriesgarse a crear su negocio, pero ahí les damos un espacio para que ellos muestren todo lo que hacen con sus manos o pidan por internet. Es muy bonito. También vamos a tener ahí concurso de cosplay, vamos a tener torneo de Nintendo, aparte de que vamos a tener ahí sus productos, vamos a hacer que vivan la afición del K-pop, torneo, va a haber batallas de freestyle, también va a estar una DJ campechana, van a haber muchas sorpresas, pero hay una gran sorpresa que ahorita me gustaría comentar, que estamos... A todos los campechanos, a las familias, a los jóvenes, hoy sí que a los jóvenes, a los que ya fueron jóvenes y a los que todavía van a ser jóvenes, que nos acompañen, porque tenemos una sorpresota. Vamos a sortear una playera oficial de la selección mexicana, que quiero agradecer a un buen amigo que le gusta el anonimato, que no le gusta que lo mencionen, pero es muy amigo de Campeche, le gusta apoyar a las juventudes. Y dejar claro que esta camisa que se va a rifar de la selección mexicana fue un regalo que le hicieron a usted, pero usted, muy solidaria, quiere que un joven campechano la porte y que se siga inspirando en este fútbol.
1: Bueno, pues ahí está la invitación que hace el titular del Instituto de la Juventud, y bueno, pues también aquellos que quieran participar, pues ahí está esta actividad que se llevará a cabo el día domingo 30 de agosto, y pues bueno, también hay la oportunidad de llevarse
2: esa camisa, sí, autografiada, para los que les gusta esta memorabilia, este tipo de coleccionables que pues, en un tiempo tendrá un valor, como decía, ¿no? Eso es incalculable. Tenerle cuentas, el valor se lo dan las personas, en este caso una selección mexicana que dejó muy bien representado el nombre de nuestro país en este pasado mundial del 2026. Nos dejó un grato sabor de boca. Hubiéramos querido que dé para más, pero bueno, los equipos ya vimos que estaban también muy fuertes. Pero parece que este recuerdo que las personas que asistan a... Y ya dijo Memo que es para todos, ¿eh? Pues dijo los que fueron jóvenes, los que van a ser jóvenes y los que son jóvenes. O sea, voy a entender que prácticamente todo el que asista al Holchoch Fest tendrá derecho a participar en esta rifa o en este sorteo de una... que van a decir cómo, obviamente... pero al final se sorteará esta camisa que está muy, muy, muy bonita.
1: Bueno, pues ahí está esta actividad, y también algunos de los temas que el día de ayer se comentaron en el martes del Jaguar. También siguiendo con más información, abren recepción de propuesta para ley de derechos humanos en Campeche.
5: La presidenta de la Comisión de Derechos Humanos del Estado de Campeche, Ligia Rodríguez Mejía, informó que el próximo viernes 4 de septiembre se llevará a cabo el foro de escucha y compilación de propuestas para una ley de protección a personas defensoras de derechos humanos y periodistas del Estado de Campeche. Este encuentro se concentrará en 6 mesas temáticas primordiales, como coordinación interinstitucional, que coordinará el mecanismo para la protección de periodistas y personas defensoras de los derechos humanos del Estado de México, perspectiva de género e interseccionalidad, que estará a cargo de CIMAC y Serapaz, prevención a cargo de propuesta cívica, así como las mesas de participación, sostenibilidad y transparencia y protección colectiva.
6: Da inicio un foro de diálogo y escucha. Es importante señalar que este foro lo está organizando el Alto Comisionado de las Naciones Unidas para los Derechos Humanos y la Comisión de Derechos Humanos con instancias colaboradoras. ¿Cuál es la meta de esto? La Comisión de Derechos Humanos y Naciones Unidas, lo que vamos a hacer es dejar registro de todo lo que se recoja allí, de toda la propuesta, inclusive de manera textual, sin ediciones, tal cual. Nosotros al final de la actividad se cierra con una minuta de trabajo en la que nos comprometemos la comisión para entregar en un plazo de 3 días al Congreso del Estado íntegramente todo lo que ahí se planteó para que ellos lo ocupen dentro de sus procesos legislativos en el proyecto que están trabajando de una ley para protección de periodistas y defensores de derechos humanos.
5: Previo al desarrollo de este foro, el jueves 3 de septiembre se llevará a cabo la presentación de una campaña y se tendrá una mesa de diálogo exclusivo con personas defensoras de derechos humanos y periodistas encabezados por el Espacio de Organizaciones de la Sociedad Civil para la Protección de Personas Defensoras de Derechos Humanos y Periodistas.
6: El día 3 va a ser un espacio en el que de 5 a 6 se va a llevar a cabo la presentación de una campaña que coordina justamente Espacio OSC en el Centro de Convenciones. Y ese espacio es relativamente abierto, tanto para periodistas, defensores, colectivas y academia y todo aquel que esté interesado. Estamos nosotros revisando la factibilidad de poder inclusive conseguir una transmisión en live de esa actividad. Ahora, después de las 6, lo que se va a abrir es un espacio de diálogo interno entre las personas que asistan, aquellas personas que quieran tener esta diálogo circulante entre la experiencia del ejercicio del periodismo y el ejercicio de la defensa de los derechos humanos con estas asociaciones civiles.
5: Noticias TRC, Carolina Pacheco.
1: Bueno, pues ahí está esta propuesta también para Ley de Derechos Humanos en Campeche, una propuesta en cual pues ya lo escuchaba. A través de esta información y quien guste de esta manera alguna parte importante, pues defender siempre, ¿verdad? Será parte de nuestra vida los derechos.
2: Muy bien, y en otra información, el próximo 11 de septiembre entregarán los galardones Premio Campeche y Justo Sierra Méndez, el primero a la maestra Elvira Tello Cárdenas el premio Justo Sierra es para la maestra Elvira Tello Cárdenas y el premio Campeche para el maestro Manuel de la Cruz Martínez, respectivamente. Ambos recibirán la máxima distinción del Estado por sus méritos en cultura y educación de parte de la gobernadora del Estado, la licenciada Laida Sanzores San Roma.
1: Así es, esto se dio a conocer en una reunión de trabajo interinstitucional entre la Secretaría de Gobierno, la Dirección de Cultura y Comunicación Social del Gobierno del Estado, quienes indicaron que se preparan los últimos detalles para la ceremonia que se realizará ahí en el Teatro Francisco de Paula Toro, donde el mantenedor será el director del Archivo General del Estado, José Manuel Alcocer Bernés. Y pues bueno, ahí está este próximo 11 de septiembre, donde estarán entregando estos galardones.
2: Será viernes y será transmitido por el sistema de televisión y radio de Campeche. De eso no le quepa la menor duda, que estos eventos sí son de suma importancia, claro. Y son transmitidos por esta institución.
1: Bueno, ahí está la información. Y también le comentamos que se reunirán las dependencias involucradas en las actividades cívicas por el mes de septiembre.
7: Las diferentes dependencias estatales y federales involucradas en las actividades cívicas de la entidad empezarán a reunirse para los preparativos de los festejos patrios, declaró el titular de la Unidad de Acción Cívica del Gobierno del Estado, Jorge Nal Correa. Señaló que la instrucción de la gobernadora Laida Sanzores San Román es que se preparen unos festejos patrios dignos de los campechanos.
8: Vamos a comenzar las reuniones con todas las instituciones que participan en el mes patrio, un mes que esperamos todos siempre porque es un mes donde se demuestra nuestro patriotismo, el amor a la patria, a los símbolos de la nación, y prácticamente estamos trabajando para realizar unas fiestas propios para los campechanos, de acuerdo a la instrucción de la gobernadora del estado, el secretario de gobierno, el señor subsecretario, igual, pues, estamos ya trabajando para que sea una

0: fiestas dignas de los campechanos.
1: Mal Correa destacó entre las actividades cívicas la gesta heroica de los niños héroes de Chapultepec, el homenaje a Francisco González Bocanegra, entre otras.
0: El calendario es muy, muy preciso, el día 13, bueno, destaca, ¿no?, porque son varias actividades en el mes de septiembre, que destaca la gesta heroica de los niños héroes, destaca el homenaje a Francisco González Bocanegra, Jaime Luno, la lección de Chiapas.
1: Noticias TRC, José May Castillo.
2: Bueno, pues allá se prepara todo, ya se va enfilando todo el licenciado con el tema del mes de septiembre, el mes patrio, uno de los meses que pues también me gusta, la verdad me gusta, no tanto como diciembre, pero es porque sabemos que ya empieza a arrancar.
3: Sí, es el último, pues sí, el último tramo del año y ya con las fiestas patrias, después empatas el pozole con el pibipollo y ya el pibipollo pues ya te va, ¿no?
2: Diciembre, qué hermoso.
3: Y siempre le gustó.
2: No gusta.
3: Sí, pero pues, es que también es un es que pues te puede traer nostalgia, las ausencias, sí, tal vez sí, pero pues hay que pensar que el diciembre lo hacemos nosotros, independientemente que está hecho es una celebración religiosa y ya después se convirtió en muchas otras maneras, son símbolos que cada quien tiene según la religión que profese, pero ya después se transformó en algo muy comercial y pues lo vemos, ¿no?, en las tiendas, en las grandes tiendas. Ahorita vas a cualquier tienda ya Halloween ya pasó, ya están los arbolitos, ya está
2: todo.
3: Entonces digo, también hay que verlo desde esa perspectiva, es una fecha bonita, sobre todo para la infancia, ¿no?, esa parte, pero también hay que inculcar esto, el que sean fechas sobre todo de unión familiar, es lo más importante.
2: Ahí está. Y bueno, pues vamos también con temas políticos, licenciado, pues ya lo decía.
3: También empieza la efervescencia política. Todo lo que da.
2: El próximo año, digo, a ver cómo se van preparando todos los partidos políticos. Y bueno, y precisamente el día de ayer, pues ya Morena define el rumbo aquí en Campeche. Estamos viendo a través de las redes el nombramiento oficial a Pablo Gutiérrez, coordinador estatal de la defensa de la transformación, que pues bueno, pues ahí ya se va definiendo cómo será el proceso del 2027.
3: Hay inserte, vamos a escuchar.
4: Protestas, honrar la confianza del pueblo y conducirte siempre bajo los principios de Morena y de la Cuarta Transformación, que son no mentir, no robar y no traicionar al pueblo de México, actuar con honestidad, austeridad, humildad y vocación de servicio a nuestro movimiento y coordinar las tareas de organización que te han sido conferidas en este proceso en defensa de la transformación y la soberanía nacional, para seguir fortaleciendo la organización y la transformación en el estado de Campeche.
5: Es oficial. La dirigencia nacional de Morena designó formalmente a Pablo Gutiérrez Lázaros como coordinador estatal de la defensa de la transformación en Campeche. Con esta entrega de constancia en la Ciudad de México, el alcalde con licencia de Carmen se convierte legalmente en el virtual candidato del partido para la gubernatura del estado en las elecciones del 2027. Aunque en abril pasado el Consejo Político Local ya había alcanzado un acuerdo de unidad a su favor, la dirigencia nacional determinó reponer el proceso oficial mediante encuestas internas. Al final, Gutiérrez Lázaro se impuso a perfiles como Carlos Ucán Yam y Roberto Reyes Jiménez, ratificando su liderazgo en la entidad tras haber sido alcalde del municipio de Carmen en tres periodos distintos.
6: Para mí es un motivo de orgullo, de inspiración, de poder encabezar estos trabajos de defensa de la transformación en el estado de Campeche. El mensaje es seguir como lo hemos estado haciendo en nuestro municipio, trabajando siempre de la mano de la gente, de la mano del pueblo. Tenemos la convicción de que es la única manera en la cual podemos no solamente informar, percibir, sentir al pueblo, sino también tomar las mejores decisiones. Son tiempos de conciliación en el estado de Campeche, de reconciliación también en el estado de Campeche, de demostrar la mira de altura que traemos respetando, reconociendo siempre esta trayectoria que trae nuestra gobernadora Leida Sansores, y también, y sin duda alguna, aprovechar este momento histórico que está viviendo nuestro país.
5: La dirigente nacional de Morena, Ariadna Montiel Reyes, precisó que la designación responde a un ejercicio democrático y de territorio.
4: Habremos de seguir trabajando en la cercanía con el pueblo, en la visita casa por casa, combatiendo la desinformación, combatiendo la narrativa y la campaña que hoy la oposición, al verse en minoría, busca el apoyo de la derecha internacional para justificar a nuestro movimiento, cosa que no logran, pero nuestras tareas de organización siempre serán en defensa de la transformación y de la soberanía nacional.
5: Con este nombramiento, Morena arranca formalmente la estructura rumbo a la sucesión de la gobernadora Laida Sansores, apostando por la estructura territorial que el ahora coordinador comenzará a desplegar en los próximos días por todo el estado. Noticias TRC, Carolina Pacheco.
2: Bueno, pues ahí está esta información referente al tema político, a este nombramiento oficial de Pablo Gutiérrez, coordinador estatal de la defensa de la transformación, ya definiendo esta parte para el 2027, y que, bueno, pues ahí el día de ayer se llevó a cabo esta protesta.
3: Sí, y fíjate que en la toma de protesta ya está definido, ya los tiempos políticos, como decías al principio, empiezan a correr, y el próximo sábado igual ya tendrá Pablo un evento aquí en el Domo del Jaguar, me parece, ya ahora ya con el nombramiento oficial de coordinador estatal de la defensa de la transformación. Bueno, él hablaba de eso, ¿no? De seguir, continuar con esa manera de gobernar de esta cuarta transformación, cercanos a la gente, en territorio y con los principios fundamentales de no mentir, no robar, no traicionar.
2: Así es. Bueno, pues ahí está esta información referente al tema político. 9:56, ya hemos llegado ya a la parte.
3: Pues hoy sí nos sobró hasta poquito de tiempo, licenciada, solamente recordarles el tema de lo que hemos mencionado muchísimo, no nos vamos a cansar de decirlo, que tengan mucho precaución al manejar. Veíamos algunos señalamientos en redes sociales sobre el los accidentes, ¿no? Ya sabemos que la nota roja está a la orden del día, muchas páginas la manejan y hay señalamientos, pero me atrevo a decir que hay personas que todavía no saben a dónde marcar cuando hay un accidente. El número para atención de emergencias es el 911, no hay otro. Atención de emergencias, sobre todo accidentes viales, es 911 o 911. Se dice 911 pensando en que los niños también escuchan y pueden ubicar los números, pero recuérdelo, el número de atención es el 911, no hay otro. Hay otro que es, por ejemplo, para extorsión, pero en el caso de un accidente vial es el 911 o 911. Ahí es donde usted puede marcar. Y muchos, inclusive teléfonos, tienen la opción de hacerla aunque no tengas saldo, pero lo importante es eso, marcar a ese número, y maneje con mucha precaución. Van a haber momentos complicados, van a haber cierres de vialidades, y ya estamos viendo este tema que hay con lo de la feria, que si se va hoy, yo ya pasé por ahí, ya vi que están haciendo modificaciones, están quitando los topes. La división que hay en esta avenida, no recuerdo cómo se llama la avenida que va del monumento de Francisco y Madero, del monumento de Francisco y Madero al monumento del pescador, ya están haciendo adecuaciones. Es muy probable que sí, esa área se vaya a cerrar junto con la otra que va del pescador al parque de San Francisco, son áreas que serán o están siendo destinadas para la feria de San Román y para la feria de San Francisco. Será momentáneo. Yo comentaba, ¿no?, cuántos años no los vecinos de San Román vivieron cuando la feria fue creciendo y tuvieron que vivir todo ese acercamiento que tenían en el barrio. Hoy ya no es así, estaban buscándose un lugar público. Mientras se busca una mejor manera de resolverlo, a lo mejor con terrenos que están siendo subutilizados en este momento, que se podrían tal vez negociar con los dueños, porque sí son, no son dueños, no son dueños, no son predios baldíos, son dueños que tienen, bueno, son, tal vez no son baldíos, pero son, tienen dueño, va, eso quiero decir, tienen dueño, y habrá que buscar las mejores opciones. Yo no creo que sea una cuestión esto política, son cuestiones de administración. El algún momento iba, eso iba a suceder, eso a Quimpecho iba a ser eterno, ni estaba destinado para cuestiones de feria, y aún así ya quedaba pequeño. O sea, también hay que verlo, de pronto las ferias van creciendo, de pronto te traen más atracciones, en fin, entonces eso hay que verlo así, ¿no? La feria de San Román, antes solo era en el barrio de San Román, y llegaban los juegos que podían estar en ese lugar. Entonces, si queremos que lleguen juegos así enormes, pues tendrá que buscar un, pues sí, entonces tendrá que buscar un recinto ferial como lo hizo Ismaquil en su momento, y lo sacó de la ciudad, y ya sacaron el carnaval en Mérida, y uno se critica, pero si ya creció y si no cabe, o sea, es lo mismo que pasó en el, pues sí, pues lo mismo que pasó en el barrio de San Román. Los vecinos soportaron, porque hay que decirlo así, el crecimiento a lo mejor desmedido de la feria, y ya era molesto para los vecinos de San Román, inclusive se quejaban de robos. Porque pues son personas que viajan con las ferias, y posiblemente sí, ¿no? El índice de a lo mejor de robos se incremente con tanta persona que llega en estos juegos. Eso no lo puedo asegurar, habrá que verlo. Pero a lo que voy es que si la feria sigue y va a crecer más, sí se tendrá que buscar un recinto ferial para que no haya quejas, ¿no? Claro. Es decir, queremos que vengan todos los juegos, ajá, queremos que haya mucho comercio, bueno, pues ahí está. Entonces, depende del crecimiento de la ciudad, es la feria que vamos a tener.
2: Así es, pues bueno, tenga mucha precaución al momento de transitar en su vehículo, al momento de transitar en su motocicleta, y sobre todo eso, ¿no? Tener mucho, mucho cuidado, y pues sí, a ver qué pasa en los siguientes días con el tema de la feria. Así que pues ahí está, 10 con un minuto, ya nos vamos, muchas gracias, nos pasamos un minutito. Muchas gracias por escucharnos y por vernos, muchas gracias, licenciado.
3: Al contrario, y pues gracias a ustedes por sintonizar TRC Radio y TRC Televisión. Hasta mañana.
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0: 10, 47.
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0: 11, 16,
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0: 11:48.
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1: 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Jennifer López.

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0: ¿Qué tal, familia bonita? Una de la tarde con 9 minutos. ¿Cómo están? Iniciando una semana más aquí, bueno, un día más de esta semana, miércoles 26 de agosto. Les recuerdo, mi nombre es Jairo Zip y estamos iniciando Valiendo Ruta, como todos los días, de 1 a 2 de la tarde, a través de la frecuencia de TRC Radio 89.3 FM y 920 de amplitud modulada, transmitiendo completamente en vivo desde la cabina de TRC Radio. Recuerde que somos una estación del sistema de televisión y radio de Campeche y que estamos aquí para, pues, divertirnos juntamente y llevarle lo mejor de la música, el entretenimiento, la información, allá hasta donde usted ande en este momento, escuchándonos a través de su dispositivo móvil o a través de su vehículo o a través también ahí de las radios que nunca pasan de moda y que siempre están vigentes para que, pues, ahí nos estén escuchando. Y recuerden que también, pues, como todos los días, no estamos solos aquí en este espacio. Se encuentra conmigo también el señor Carlitos Gallegos, como todos los días, allá en cabina El Pulpo y sus teclados. ¿Cómo está, señor Gallegos?
1: ¿Qué tal? Oh, ¿qué onda?
0: Ya se le anda cruzando la línea positiva con negativa al señor Gallegos.
1: Se me andan cruzando los cables.
0: ¿Qué yo tal, pensé que era, yo que se te anda pasando, pero el buen Mijangos que ahí anda ahí en cabina.
1: ¿Qué tal, amigos? Muy buenas tardes. Pues ya estamos aquí en una emisión más de Valiendo Ruta. Hoy tenemos mucha música.
0: Hoy tenemos mucha música, tenemos mucha información, tenemos mucho chisme, tenemos chiste el 2x1, tenemos muchas cosas. ¿Qué te molesta, señor Gallegos?
1: Que entren así y aporreen la puerta.
0: Ah, dice el señor Gallegos que le enoja mucho que entren así nada más y aporreen la puerta. Tú sabes cómo es. Vamos a tener mucha información el día de hoy y contentos porque, pues bueno, ya el señor Gallego está un poquito más de ánimos. Toda la mañana estuvo durmiendo aquí en cabina, tenía mucha flojera, mucha pereza, pero ya despertó y ahorita vamos a agarrarlo con las manos en la masa a ver qué nos va a presentar, si el chiste o la tía Orácula el oráculo de la radio.
1: Ya le cambiaste de nombre.
0: Así es. Mira, vámonos rápidamente con música. Esta rola es mi amante. Precisamente en Master Cumbia, con dedicación para el señor Gallegos, algo le sabré. Y regresamos con más, no le cambies, estás en Valiendo Ruta, Jairo Zip y Carlos Gallegos, hasta las 2 de la tarde. ¡Vámonos!

Bien, continuamos con más. Martes 26 de agosto, transmitiendo completamente en vivo a través de TRC Radio 89.3 FM. Oigan, también comentar lamentable lo que pasó y con lo que amanecimos esta mañanita allá en Nepal y el Tíbet, ahí donde desafortunadamente...

0: ya se registran gran números de fallecidos y aún más de desaparecidos con esta avalancha, bueno, pues con este problemita que sucedió allá en Nepal y el Tíbet. Pues que se está diciendo, señor Gallegos, las investigaciones científicas apuntan que la repentina y destructiva crecida en la frontera entre Nepal y el Tíbet pudo desencadenarse por una avalancha de hielo y roca que cayó sobre el río Lende. Por ahí, mientras estaban blogueando, hay un video donde se puede apreciar el momento exacto cuando comienza todo este desastre. No sé si estás enterado, mi estimado Cuchitril. Sí. Al acumularse un gran volumen de agua de forma repentina, la barrera natural colapsó, liberando una violenta riada río abajo, que pues desafortunadamente con lodo y con escombros, el agua, bueno, pues hubo un deslave fatal donde ya se reportan pues una cantidad muy, muy, ¿cómo te diré?
1: Me pareció ver que, leer que eran como 98 que habían fallecido.
0: No, hombre, ahorita ya subió la cifra. Adiós, nena, muchísimas gracias. Y recuerden también ahí seguir nuestras redes sociales, a nuestros amigos y amigas ahí de las redes sociales. Pues sí, desafortunadamente ya subió la cifra de fallecidos y de desaparecidos. Una devastadora, pues, avalancha que provocó, al parecer, un sismo, causó graves inundaciones en el distrito de Rasuwa, allá en Nepal, afectando directamente a los ríos Trishuli y Botekoshi en la zona fronteriza con el Tíbet. Hay varias personas fallecidas y cientos desaparecidos aún. Videos que realmente pues nos tocan el corazón y el alma por lo que se ve en las imágenes, donde niños, personas adultas, mujeres, pues también no pudieron salvaguardarse ante esta repentina avalancha que se precipitó allá en Nepal, señor Gallegos.
1: Así es, ya saben que los desastres o... Sí, desastre natural se podría decir, ¿no?
0: Es un desastre natural, efectivamente.
1: Pues no perdonen, o sea...
0: Así es, y por otro lado también comentarles que amanecimos también con la noticia de que desafortunadamente un gran actor de Hollywood, pues desafortunadamente falleció. Y pues la verdad es que es uno de mis actores favoritos en el género de terror.
1: Pero, oye, fíjate, perdón que yo te interrumpa, pero veo las noticias o veo la nota que sale, ¿no? Y pero como es Face, a veces digo, ¿será cierto? Porque ya ves que sale fake. Y
0: no, ya está confirmado. Está confirmado. Estamos hablando nada más y nada menos que de Tim Curry, este gran actor de Hollywood que interpretó a grandes personajes, pero el más sobresaliente, o uno de los más sobresalientes, es precisamente la versión que salió para televisión ahí de los años 80s de It, precisamente, el payaso eso. Y bueno, pues Tim Curry pues ha fallecido el día de hoy. El día de hoy, 26 de agosto del 2026. Hay que recordarlo también. Ahí en otras películas tuvo cameos allá en Mi Pobre Angelito, cuando era el mayordomo, creo.
1: No, era el
0: Botones.
1: No, era el encargado del
0: al gerente del hotel.
1: Sí,
0: también pues ahí lo pudimos ver. Tenemos otras películas donde no lo hemos visto, que no me recuerdo bien, pero que sé que por ahí, si alguien sabe, pues también nos puede comentar para refrescarnos la memoria. Así que bueno, pues hay muchas cosas que están sucediendo en el mundo actual, señor Gallegos. Terremoto en Chile, en Japón, en Colombia. Venezuela. Bueno, muchas cosas que están sucediendo ahora. Vamos, lo que acaba de pasar en Nepal.
1: Señor,
0: tienes que comenzar a portarte bien porque...
1: Siempre me porto bien, señor.
0: Yosito está muy enojado contigo.
1: No me ha comido.
0: Bien, ¿qué vamos a tener el día de hoy, señor Polluelo?
1: Pues vamos a tener a la Madame Pita Mesta, que va a venir en un ratito más. El chiste al 2x1, que no lo había yo buscado ya.
0: Qué bueno, porque ahorita vamos a ir con el chiste. Ah, oigan, sí. También otra cosa importante, que aquí en México se podrá ver un eclipse lunar este día jueves, o sea, mañana. El cielo de México tendrá un nuevo espectáculo astronómico la noche del 27 de agosto, cuando un eclipse lunar parcial cubre gran parte de la luna. El fenómeno será visible desde todo el país, siempre que las condiciones del cielo lo permitan, ojalá que no vaya a llover o que esté nublado, y alcanzará su punto máximo cerca de las 10, 12 de la noche en la zona centro. Durante el máximo, alrededor del 96% de la luna estará dentro de la sombra de la Tierra, dando al satélite una tonalidad rojiza o de color cobre. en la noche del 27 de agosto, o sea, el día de mañana. Señor Polluelo, vamos a tener un eclipse entonces lunar esta noche de jueves. Hay que sacar las latas como cuando estábamos chiquitos y pam, pam, pam. Golpear para que no se coman a la lunita. Eso es lo que me decían a mí cuando yo estaba chiquistriquis.
1: Pues, yo no hacía, yo sí soy normal, yo no hacía eso, señor Jairo.
0: Pues allá en el pueblo son creencias y tradiciones.
1: Lo que sí hacían era que sacaban una cubeta, le echaban agua y lo veían ahí. No sé. Creo que era la creencia de que si lo ves directo pasaba algo, no sé.
0: Puede ser, puede ser. Bueno, pues ya se registró por ahí alguna nota actualizada. Al menos 70 personas hasta ese momento estaban reportadas como fallecidas.
1: Ah, 70.
0: 70, pero más de 400 desaparecidos. Entonces, pues es que quedaron cubiertos con lodo y barro, agua. Bueno, qué triste y lamentable lo que está pasando. En otros temas, señor Gallito Gallegos, el día de ayer en la casa más famosa de México, de manera sobrenatural, pues eliminaron a la guapísima Janet García, la chica del clima.
1: ¿Qué tanto revuelo hicieron para eliminar a la Janet?
0: Sí, caray, yo no quería, la verdad es que yo no quería. Y pues quería yo que salga el S. Pérez. Y creo que gran parte de la comunidad también. Pero, pues él también está dando contenido. Entonces, como que ahí estaba un poquito complicado que pudiera salir de la casa de los famosos. Sin embargo, salió la guapísima Janet García. Luis y S. Pérez regresaron a la casa de los famosos. Aunque hay polémica porque dicen que, porque ya le tenían preparados sus dos pasteles al S. Pérez por motivo de su cumpleaños. ¿Cómo sabían que él iba a regresar de nueva cuenta a la competencia? ¿Será acaso que todo está arreglado? No lo sabemos. Mejor, usted tiene la mejor decisión. Usted sabrá si quiere ver La Casa de los Famosos, o por ahí dicen que también ya se va a estrenar La Granja VIP.
1: Ah, sí, ya viene.
0: Donde ya se presentó que va a estar también Niurka Marcos.
1: De la mamá Niurka.
0: Esa mujer siempre dando polémica. Dice por aquí, buenas tardes, dice. Que tengo que andamos saliendo todavía de la garganta, señor Polluelo. Dice, buenas tardes, saludos, bendiciones. Aquí escuchándolos desde la unidad 408. Unidad. Dice, mi pobre Angelito 2 era Bill Boy del hotel donde se hospedó. Efectivamente, lo que nos decía, señor Gallegos. También ahí aparecía el buen Tim Curry. El buen Lobito Ávila, claro que sí, ya tiene aquí consentido el Lobito Ávila.
1: Tiene hasta su efecto el señor.
0: Qué bueno, que un poquito retrasado, después de una hora se lo pone el señor Gallego. Pero hace el intento. Muy bien, vámonos con música, entonces, y regresamos con más, 1:23 PM. Recuerden nuestra línea de mensaje, señor Mijangos, ¿cuál es? Mijangos, el teléfono, ¿cuál es? Dígalo al micrófono, señor Mijangos.
1: Me recordó a Corbin Dallas.
0: A mí me recordó a ti cuando estabas empezando. Cuando estabas empezando. Bueno, que se lo aprenda porque ahorita al regresar nos lo va a volver a repetir. Vámonos precisamente con esta rola que estás escuchando, señor Gallegos. ¿Cuál es? No. No, la que le gusta al maestro Abraham Ewan. Y poco a poco yo te fui adorando. Pero nos vamos con la cumbia Pedregal y Mariana Sewane. Así que vámonos y regresamos con más de Que Te Amo.

0: ¿Sabías tú que Daphne Michelle es mi crush? ¿Sí sabes quién es Daphne Michelle?
1: No.
0: Precisamente esta chica que va a cantar con Cumbia Pedregal.
1: Ah, ya. La que está.
0: La ubicas.
1: Tiene varias.
0: Está hermosísima esta cantante, esta chica.
1: ¿Quién es?
0: Pues yo creo que de sus papás. No sé, la verdad, amigo, no sé. Oye, tenemos otro dato por acá.
1: Una más, señor Jairo.
0: Dice por acá un mensajito, dice... En 1998, Tim Curry hizo a Homero Adams. Mira, ¿qué tal? ¿Qué tal? Te digo que tuvo grandes personajazos y falleció a los 80 años de edad. Ya.
1: Eso te voy a preguntar. ¿Las causas, señor, eran causas naturales o...?
0: Pues yo creo que ya traía problemas de salud desde hace pues muchos años atrás. Hay que recordar que no lo terminó tan bien. De hecho, andaba ahí en silla de ruedas. Yo creo que se le complicó en la salud, en ese sentido, de lo que padecía, la verdad, desconozco. Pero, pues, ya a los 80 años, pues, falleció. El payaso, eso.
1: Eso.
0: Oye, pues, vámonos rápidamente, señor Gallito Gallegos. ¿Qué tenemos preparado el día de hoy en nuestra aclamada sección de... Vengan todos a ver al
1: payaso, payaso, escuchen al payaso.
0: El señor Carlitos Gallegos, el payaso de semáforo. Adelante, payasuelo.
1: Paren oreja. Llega un niño y le dice a su tía: tía, ¿por qué te pintas tanto? Pues es para estar más guapa, mi hijo, le dice la tía. Y le dice el niño: ¿y tarda mucho en hacer efecto, tía?
0: Muy bien, creo que ya lo habías contado, ¿eh?
1: No,
0: me estás pasando chirolas, señor Gallegos.
1: ¿Cómo crees?
0: Oigan, pues también ya 1:00 p.m. con 30 minutos, vámonos preparando con nuestro amigo Mau Montoya para el reporte vial para este día de, pues, miércoles 26 de agosto, en lo que nos dice si ya está listo nuestro amigo Mau Montoya. Recordarles nada más que el termómetro actualmente está marcando, señor Gallito Gallegos,
1: ¿cuánto, señor?
0: 38 grados, la sensación térmica, y 32 grados centígrados, pues, también está marcando el termómetro.
1: Entonces me sigo echando maicena.
0: Síguete echando maicena y te voy a dar un truco ahorita que regresemos de la llamada.
1: Estoy engrudo.
0: Sí, vámonos rápidamente con nuestro amigo Mau Montoya y el reporte vial para este día de miércoles 26 de agosto. Adelante, Gallegos, vámonos.
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0: Muy bien, continuamos con más. 1:31 p.m. y quien ya está en la línea telefónica es nada más y nada menos que nuestro amigo Mau Montoya con el reporte vial para este día de miércoles 26 de agosto. Amigo, ¿cómo estás?
3: ¿Qué tal, amigo? Muy buenas tardes. Muy bien, con bastante calor. Y...

0: bastante tráfico.
1: Así es, yo creo que sí, se vienen días muy complicados, pues, sobre todo en la zona por ahí del 7 de agosto, la Francisco y Madero, con todos los cambios que se están dando. Sé que vamos a tener mucho tema de qué hablar en estos días, así que, amigo, te dejo con toda la información. Adelante para nuestro amable auditorio.
0: Muchísimas gracias. Saludando a nuestro amigo Carlitos, a nuestras amigas y amigos cooperadores y conductores, muy buenas tardes. Les informo cómo se encuentran las principales vialidades de nuestra ciudad. Avenida Álvaro Obregón presenta avance constante desde la antigua carretera Mérida hasta Avenida Gobernadores. Avenida Costero y Malecón con ligera carga vehicular hasta Plaza Galerías. En la Avenida Gobernadores con carga vehicular y avance lento desde la Ría hasta la calle 47 en sentido hacia el mercado principal. Por Avenida López Mateos, con buen avance en Circuito Baluartes y Montecristo. Avenida López Portillo presenta tránsito regular desde Patricio Trueba hasta el Campus 5 del Instituto Campechano. Avenida Patricio Trueba, con avance moderado desde la Glorieta del Infinito hasta la Avenida Colosio. Avenida Héroe de Nacozari, con carga vehicular y avance lento entre la Glorieta del Aeropuerto y Cuatro Caminos. Finalmente, carga vehicular en Avenida Cuauhtémoc desde el Parque de Santa Lucía hasta la Avenida Gobernadores. Les recordamos respetar los semáforos, los límites de velocidad y los pasos peatonales. Pero, Carlitos, amigos, es el reporte vial valiendo ruta de esta tarde. Seguimos pendientes y, como siempre, manejen con precaución.
1: Excelente, amigo, muchísimas gracias. Y nada más como un dato, como una duda personal, amigo mío, por ahí vienen las noticias que ya están comenzando algunos trabajos ahí, sobre todo en esta avenida que va a ser adecuada para las próximas festividades que se vienen en estos meses, amigo. No sé cómo está por ahí el tráfico.
0: Es correcto. Empezaron a levantar nada más lo que es las señaléticas que dividen la avenida de ambos carriles, pero hasta el momento no ha habido mayor movimiento, todo fluye normal. Esperamos que ya a partir de, no sé, el viernes, sábado, fin de semana, ya empiecen con los trabajos trayendo lo que es de juegos mecánicos, implementando lo que es los puestos, todo lo que van a poner en referencia a la feria.
1: Claro, claro, totalmente de acuerdo, amigo. Bueno, pues te agradezco muchísimo y vamos a estar muy al pendiente, sobre todo en esta zona, porque se va a complicar el tráfico para que nuestros amigos vayan tomando también vías alternas.
0: Es correcto, amigo. Va a haber bastantes complicaciones con escuelas, dependencias y comercios.
1: Así es. Bueno, Mau, te agradezco muchísimo, amigo, que tengas un resto de tarde más que excelente. Nos escuchamos el día de mañana, jueves, de nueva cuenta a la 1:30 de la tarde.
0: Igualmente, amigo, que estén muy bien. Un saludo para ambos. Hasta luego.
1: Muchísimas gracias, amigo. Esto fue el Reporte Vial con nuestro querido amigo Mau Montoya.
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1: Continuamos con más, señoras y señores, aquí en TRC Radio 89.3 de FM. Recuerden que también tenemos todavía a la tía que viene con el oráculo el día de hoy para ver qué es lo que nos tiene deparado en este día de miércoles 26 de agosto, señoras y señores. Continuamos con más aquí con más música en TRC Radio. Señores, ¿ya tiene el señor Mijangos el número de teléfono o todavía no lo tiene aprendido? Señor Mijangos, ¿a dónde nos pueden mandar un mensajito la bella audiencia? Si quieren mandar alguna complacencia, alguna rola, ¿dónde pueden comunicarse?
3: Al 981-206-0976.
1: Ok, vamos de nuevo, para que la gente escuche bien fuerte, señor Mijangos.
3: 981-206-0976. 0976.
1: Ahí está, para que vean que sí existe Mijangos, que siempre lo andamos balconeando. Él es el chico becario.
3: ¿No?
1: Le quiere quitar la chamba a Gallegos. Si ustedes escuchan la voz de Gallegos, ya está enojado porque siente que le van a quitar la chamba.
3: No, se la regalo.
1: Vámonos con música, 1:36, miércoles 26. Vámonos. Esto corre a cargo de los fugitivos. La loca. Y no el señor Gallegos.
3: No te dice otra cosa, mejor pon la música.

0: Bien, continuamos con más aquí en TRC Radio 89.3 de FM. ¿Cómo están ahí en casita? Espero que se les esté pasando bien. Un saludo ahí para nuestro amigo Diego Go Go, el Diego Balam, el buen Jesus, ahí el buen Julius, también para don Mario. Le mandamos un saludo a todos nuestros amigos operadores que siempre nos mandan mensajito. Al buen Ishmahaná, que poco a poco se va apagando también. Al maestro Yogis, que son nuestros fans número uno. A nuestro amigo el Ñacañía, que si nos está escuchando también por ahí. A nuestro buen amigo, el maestro Abraham Eguán, que siempre nos escucha, y Olguita Barrera, que por cierto, felicidades porque ya la, ¿cómo se dice? Ya la acreditaron como maestra allá en una dependencia muy, muy conocida.
1: Certificada la señora.
0: Certificada, es legal. Deje un mensajito por acá, la madame también da chupada de cuello. Bueno, pues dicen que no solo de cuello, también de boca. Ay, pregúntenme ustedes que precisamente, si ya está lista la madame, vámonos de una vez con la madame Pitoniza, a ver qué nos tiene preparado el día de hoy. Señor Lalito Gallegos, haz pasar por favor a tu tía en esta tarde. Adelante, madame, pásele.
2: Bienvenidos, queridos hijos de la luna. Yo soy madame Pita Mesta.
3: ¿Qué tal con ese fondo? Siento que es de miedo, no es de pitoniza. Señor Jairo, por favor. De miedo otra vez. Ya, déjalo, ya. Queridos hijos, hoy le toca a Cáncer. Es una etapa ideal para cerrar ciclos y abrirte nuevas oportunidades. Vas a meter mano a todo, y cuando digo a todo es a todo lo que se te atraviese. Pero aguas, aguas con quien andas, porque al que le pueden meter mano es a ti. Y te puede gustar. Libra. Tu creatividad fluye, pero requiere de paciencia y perseverancia para superar pequeños frenos. Pero no frenes de golpe, porque te pueden dar un llegue de los meros buenos y por Detroit, como a los choferes del coche. Eso fue hoy todo con Madame Pita Mesta.
2: Todo por hoy. Nos escuchamos el día de mañana. Cuídense mucho, hijos de su madre tierra.
0: Bien, pues continuamos con más. Ya escuchamos a la madame Pita Mesta en esta tardecita. Oye, es que ese fondo musical es astral. No es de miedo, papi, de miedo es otra cosa, es fondo astral.
1: ¿Sabes que la señora pitonesa es muy...
0: Es que está muy anticuada la señora pitonesta. Oye, seguro no escucha el fondo, señor Gallito Gallegos. Es muy anticuada la señora pitonesta. Ahí está la música. 1:44 p.m, miércoles 26 de agosto. Continuamos con más aquí en Valiendo Ruta. Dice, saludos a Cayetano, que me acaba de recibir, dice...
1: Ese mensaje lo mandó el señor Julius.
0: Ah, para nuestro buen amigo Julius, ahí está, un saludo para nuestro buen amigo el Cayetano. Cayetano, baila. Muy bien, oye, Gallito Gallegos, pues vámonos rápidamente también con el dato del día. Vámonos a ver qué nos tiene deparado el día de hoy, en un día como hoy, pero de hace muchos, muchos, muchos años, en este día, pues hoy, 26 de agosto. Adelante, Gallegos.
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0: Bien, pues un día como hoy, pero de 1914, nacía Julio Cortázar, uno de los escritores más importantes de la literatura latinoamericana del siglo XX. El 26 de agosto de 1914 nació en Bélgica Julio Florencio Cortázar, hijo de padres argentinos, cuya familia regresó a Argentina cuando era chaval. En 1963 publicó Rayuela, su obra más célebre, una novela que rompió con las escrituras narrativas tradicionales y se convirtió en una pieza fundamental del llamado boom latinoamericano. También escribió cuentos como Casa Tomada, La Noche Boca Arriba y Axolotl, además de novelas como Los Premios y 62, Modelo para Armar. Su estilo experimental, su imaginación y su particular relación con el lenguaje lo convirtieron en una de las voces más influyentes de la literatura en español. Un día como hoy, pero de 1914, nacía Julio Cortázar, uno de los escritores más importantes en Latinoamérica. ¿Cómo lo ves, señor Gallito Gallegos?
1: Así de perro, papi.
0: Una de la tarde con 46 minutos. Continuamos con más. Recuerden, transmitiendo a través de TRC Radio con 1300 watts de potencia. ¿Qué pasó?
1: Se comunica Julio y dice si le podemos poner la rola de La Chica del Este.
0: Ya la sabemos. Chica del Este. Ay, amor. Ay, ay, ay, es amor. Bueno, esa, ahorita se la ponemos, ahorita se la ponemos. ¡Que siga! ¡Que siga! Muy bien, díganos también cuál fue su personaje favorito de Tim Curry que más le marcó su infancia. Aparte de Pennywise en It.
1: Yo nada más lo ubico por la del payaso y la de Mi Pobre Angelito, nada más.
0: Pues sí, pero tiene más participaciones nuestro buen amigo Tim Curry. Bueno, vámonos con música entonces. ¿Tú quieres La Chica del Este? Y si ¿sí la tenemos por acá, Gallegos? La Chica del Este, claro que sí, aquí está. Vámonos y regresamos con más. Esto es del grupo Brindis, La Chica del Este. Adelante, Polluelo.

0: Corría el año del 2000 cuando escuchamos esta rolona, señor Gallegos. Ya estamos chavorrucos. De Lu Vega, ¿te acuerdas? ¿Te acuerdas de Lu Vega? Antes existía allá en el canal de la Jusco, en el Azteca, existía un canal que se llamaba Top Ten en español, que lo pasaban todos los sábados a mediodía, y esta rola siempre se mantuvo entre los primeros 10 lugares. Escuchamos ahí el Mambo Number 5 de Lu Vega. Estaba buena, yo estaba en la preparatoria.
1: ¿En qué año me estás diciendo? ¿Del 2000?
0: Del 2000. Yo estaba en la preparatoria y fui muy feliz ante eso. También también podíamos escuchar esta rola, a ver si te acuerdas. ¿Súbile pues vos? ¿Te acordás? ¿Te acordás o no te acordás? ¿Te acordás, Pablo? ¿Qué pasó, mi niño? ¿No te acordás? ¿Sabes qué? Es la de... Ya te acordaste. Quisiera volver a Marta de mí. Todas esas rolas eran una generación, señor Gallegos. Es la que escuchábamos ahí cuando queríamos tirar aura. Buenas rolas por ahí, las que escuchábamos.
1: ¿Qué está corrigiendo
0: el señor? El señor Torito.
1: No, el señor
0: ¿Qué dice?
1: El señor Lobo.
0: ¿Qué dice el buen Lobillo?
1: Esa fue en 1999, fue la primera que pusiste.
0: Ah, la de Mambo Number 5.
1: Sí, y la otra fue en 1996. Mis ojos lloran por...
0: Por eso, 90s, 2000. Ay, ese Lobito Ávila, Lobito Ávila. El orden de los factores no altera el producto, papi. Oigan, 1:54. No sé si hay otro mensajito por ahí, señor Gallegos. Vamos a continuar con más. Recuerden que hoy viene Misuri García en confianza. Dice por aquí, saludos a los mejores locutores del mundo mundial. ¿Qué rollo con el pollo? Dice, les mandan, ¿qué rollo con la... ¿Qué rollo con la... ¿Qué rollo, no? ¿Cómo están? Le mandan saludos Susu de Temu. Dice por aquí. El Ismahaná. Claro que sí, reconozco el mensaje de nuestro buen amigo. Dice, ¿qué rollo? Le manda saludos a Susu de Temu. Un saludito a mi cariña Baby con una rolita de Cañaveral. Oye, buena rola de Cañaveral. No hemos puesto nada. Con Joaquín, Échame al Olvido. La Madame Susu. Ah, la Madame Susu. Ya sé, de Temu. Quiere se metía de mano. Ah, que tú eres la Madame Susu, no eres la Madame Sasu. Ya entendí perfectamente el mensaje. Saludos a nuestro buen amigo Lishmahaná, el hombre que anda siempre por las noches, el místico. Le manda saludos a su cariña Baby. Y pues ahí que quiere que le presenten a la Madame Susu, tú digas.
1: Ah, sí, que venga.
0: Ahí está, le va a dar su radio solar, la Madame Susu. Quiere la rola de Cañaveral, vamos a buscarla. Y pues ya con esto nos vamos despidiendo, señor Gallito Gallegos, con muchísimo gusto. Nos escuchamos el día de mañana de nueva cuenta. Y con más información y más cotorreo, señor Gallito Gallegos, ¿algo más que decir?
1: No, extreme sus precauciones con esto de las, ¿cómo se llama? Del tráfico, porque pues ya regresaron todos, la mayoría ya regresó a la escuela y hay mucho tráfico, así que no porque seas peatón vas a cruzar así de lleno, ¿verdad? Literal, el peatón, ¿verdad?
0: Claro.
1: El cruce peatonal. Así es que.
0: Tome sus precauciones.
1: Así es.
0: Vámonos. Entonces, señor Gallito Gallegos, esto es Echarme al Olvido de Grupo Cañaveral y La Joaquí. Vámonos. Hasta mañana. Que pasen bonita tarde.

0: la Joaquín.
1: Muchas gracias.
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2: ¿Qué tal? Muy buenas tardes. Les saludo con mucho gusto en una emisión más de su programa En Confianza. Soy Misuri García Cobos y es un gusto, como cada lunes y miércoles y también viernes, estar con ustedes en esta emisión más de En Confianza. Ya sabe que siempre tenemos invitados, muchísima información, todo lo que se está dando y generando en el estado de Campeche. Y bien, también los quiero invitar para que el viernes estén muy pendientes de nuestra programación, porque a las 2 de la tarde tenemos muchos casos, muchos testimonios donde nos adentramos al sistema penitenciario. Usted ya se ha dado cuenta, hemos pasado como 5 testimonios en los cuales la gente nos da a conocer todo lo que se vive en el sistema penitenciario, en el centro de San Francisco Cobén, y vamos a ir dándoles a conocer muchos más casos para que usted tenga cuenta de la reflexión que hay que hacer respecto a estas segundas oportunidades. Y bien, sin más preámbulo, hoy miércoles, ya mitad de semana, quiero presentar a mi invitado de esta emisión, al subsecretario de Operación Policial de la Secretaría de Protección y Seguridad Ciudadana, Josafat García Villalpando, por acompañarnos el día de hoy. Muchas gracias, señor.
3: No, pues muchísimas gracias a ustedes, aquí al espacio que nos dan. Gracias a ti, Misuri, de brindarnos este espacio, informar a la ciudadanía. Y bueno, pues comentarles un poco del tema del tianguis seguro, Mancanán. Es una iniciativa que tiene a bien nuestra gobernadora Laida Sansores San Román y nuestra secretaria, la doctora Marcela Muñoz Martínez. En este tenor, toda esta situación que en las mesas de seguridad se vino analizando, que los campechanos compraban vehículos de dudosa procedencia, uh-huh, o un tema de con reporte de robo, y pues muchos de ellos empezamos a analizar varios casos. Vehículos que venían alterados en sus medios de identificación.
2: Porque además, perdón, señor, hay que destacar que aquí en Campeche ustedes hacían sobre todo estos operativos y aquí se encontraron muchos vehículos que en otros estados andaban localizando.
3: Así es.
2: Y que Campeche ha llevado la batuta en esto porque pues han trabajado muy de la mano con varias autoridades, con otros estados, para localizar a estos vehículos.
3: Claro que sí. De este tenor llevamos más de 1,600 vehículos recuperados entre vehículos, motocicletas. En este tenor, hasta colaboraciones con Estados Unidos, 2 vehículos recuperados, uno robado en Las Vegas y otro en California, y estos pues fueron puestos a disposición del Ministerio Público, ¿no? Con estas colaboraciones, uh-huh, que tenemos con empresas que trabajan con seguros, como OCRA, que nos ha venido apoyando toda esta administración, y pues también tenemos nuestra área de Repube, que esto es cuando ustedes van a emplacar, pasan al tema de la verificación y en esa verificación ellos pues identifican si es legal o no el vehículo, ¿no?
2: Okay. Esto es muy interesante porque a lo mejor nosotros como ciudadanos, como la gente que nos está viendo, tenemos pensado adquirir un vehículo y a lo mejor no tenemos el recurso para hacerlo en una agencia, y muchas personas optan, como le llaman, un vehículo de segunda oportunidad, que es aquí donde existe tal vez riesgos, pero es cuando hoy la Secretaría de Protección y Seguridad Ciudadana, a cargo de la doctora Marcela Muñoz, quien aprovecho enviarle un afectuoso saludo, que siempre ha estado muy pendiente de toda la información que se genera, y gracias por acompañarnos el día de hoy. Entonces, así como logran este proyecto, el cual le da certeza a los campechanos.
3: Claro, en un principio nosotros observamos que el estado no tiene un tianguis de autos, uh-huh, lo tienen otras entidades, y bueno, el estado no tiene como tal un tianguis. La mayor parte de gente se viaja a Mérida hace la adquisición de un vehículo. Y bueno, a veces compran vehículos que tienen carpetas de investigación por abuso de confianza, y ya cuando pasa cierto procedimiento ya es que alertan a los estados y nos dicen: estos vehículos tienen un tema de abuso de confianza, cuando los vean, deténgalos, reténgalos, póngalos a disposición, avísenos. O en su caso también los juzgados mercantiles nos avisan por este tema. Y bueno, también hemos detectado el famoso, los vehículos DVD. ¿Cómo son este tipo de vehículos? Usted va a la agencia de autos, con a lo mejor con una identificación falsa o con su propia identificación, saca un vehículo, da un enganche, este enganche lo aporta, da algunas mensualidades, deja de pagarlo, después va con alguien que se dedica a refacturar, refacturan el vehículo y el vehículo lo venden. Usted cuando lo checa, pues dice: bueno, pues el vehículo no tiene ningún reporte de robo, no tiene ningún problema, está emplacado, bueno, lo adquiero sin ningún problema. Y ellos, a lo mejor el vehículo cuesta 400,000 pesos, ellos lo venden a lo mejor en 370,000 pesos, lo adquiere usted después de un paso de un tiempo, cuando usted quiere otra vez comprar el vehículo, o usted pasa por nuestras lectoras de placas robadas, marca el HIT y nos avisan que ese vehículo tiene alguna anomalía, un tema de abuso de confianza, un tema mercantil, y es que nosotros lo ponemos a disposición. Se da cuenta la gente, muchas veces nos ha tocado gente que dice: es que ya llevo bastante con el vehículo, no había tenido ningún tema. Son este tipo de problemas, que se, ustedes adquieren un tema de un vehículo DVD, que es el famoso deuda, venta y fraude, y estar muy pendientes de eso. ¿Qué hacemos nosotros en este tema del tianguis? Decirles que cuando ustedes van al tianguis, ustedes pueden llevar su vehículo segunda mano, lo pueden ingresar, no tiene ningún costo. Ingresan ustedes, el procedimiento es que si alguien llega o usted quiere comprar un vehículo, ustedes checan el tema mecánico, eso no, nosotros no lo vemos. Ya cuando ustedes van a adquirir el vehículo, ustedes pasan al área de repube. El área de repube, ¿qué es lo que hace? Él verifica que estén todos los documentos en orden, que coincidan los números de serie, que coincidan los números como tal, los ocultos que tienen cada vehículo, y que coincida con todo el numeral. También verificamos con el

0: 5, si en dado caso este vehículo no cuenta con un alertamiento, como lo que le estoy platicando, si tiene una carpeta de investigación por abuso de confianza o un alertamiento por un juzgado mercantil. Y si en dado caso no lo tiene, pues bueno, ya comienza la compra. ¿Qué queremos hacer con todo esto? El gobierno del estado ofrece que sea un servicio integral. Nos acompaña también la Secretaría de Administración y Finanzas con el tema del emplacamiento. Ellos hacen toda la tramitología, pero también es necesario que esté presente también el ayuntamiento por el tema de alta y baja. Entonces, en estos 6 sábados que tiene este inicio desde el 18 de julio, están todos invitados. Es cada sábado de 8 a 2 de la tarde. Pueden ustedes ir y ver si ustedes quieren adquirir un vehículo, lo pueden hacer ahí. Y bueno, también otro servicio que aportamos es el tema de la licencia de conducir. Okay. Esto es solamente en el tema de la renovación. Si ustedes van a un tema de se me venció mi licencia, uh-huh, ahí lo pueden hacer sin ningún problema. Ya los casos que son de por primera vez, ahí no se ve. Ustedes se tienen que inscribir un curso, claro, tienen que hacer un examen, etcétera. Ya es diferente el procedimiento. Pero todo lo que es renovación lo pueden checar en este de tianguis, lo pueden llevar. Y bueno, también nos ha apoyado el área de Sedeco con el área gastronómica, gente que pues vende aguas, comida, ha estado muy presente. Y bueno, también nos han apoyado también en estar presente las agencias de vehículos que llevan sus vehículos nuevos o seminuevos y ya ellos hacen.
1: Es una cadena de beneficios, señor. Solo en este sentido, no solamente para la gente que desea comprar un vehículo, sino para aquellos que lo están vendiendo. Y también, como bien nos comenta, pues desde luego se le da un giro a la economía con las personas, emprendedores, pequeños empresarios a quienes ustedes invitan. Entonces, de tianguis, muy importante, hemos estado dándole seguimiento a lo que han estado realizando y vemos muchísima participación ciudadana.
0: Sí. En estos 6 sábados que hemos tenido, aproximadamente 150 vehículos que van a ser exhibidos, son vendidos, vehículos vendidos llevamos, la gente que va a venderla, llevamos contabilizados 12 como tal. Okay. Verificaciones vehiculares, si usted no va a vender un vehículo y quiere hacer una verificación vehicular, que usted, su vehículo esté cuente en orden, lo puede llevar, no tiene ningún costo. Si no cuenta con el repube, que es el sticker, el dado de alta, también puede ir, no tiene ningún costo. Pueden ir y se han otorgado un aproximado de más de 30 licencias de conducir. Eso es lo que como tal, sabemos que la fiscalía ha apoyado a personas por distintos casos, no tengo yo el como tal el número, uh-huh, pero sabemos que la fiscalía ha apoyado y también nos acompañan ellos, la fiscalía con un módulo itinerante por el tema de si quieren levantar alguna denuncia y pueden hacerlo o en dado caso aclarar una carpeta de investigación, que es lo que cuando se hizo el inicio de este banderazo, ahí acudió una persona. Okay.
1: Porque a lo mejor en este momento hay gente que tiene duda, ¿no?, de la procedencia de su vehículo. Tal vez no tuvo la oportunidad de adquirirlo en el tianguis, pero quiere que saber y tener la certeza que todo está en orden con este vehículo que acaba de adquirir. ¿Pueden hacerlo? ¿Pueden dirigirse al tianguis?
0: Claro, pueden dirigirse al tianguis, pueden ingresar. Como les vuelvo a decir, no tiene ningún costo que ustedes ingresen a preguntar, que puedan ingresar su vehículo, que lo verifique el área de repube, para eso estamos.
1: Agencias, ¿cuántas agencias están participando con ustedes?
0: Sedeco es quien controla el tema de las agencias. Nos han acompañado hasta 16 agencias, entre ellos también motocicletas que le llaman eléctricas, que nos han acudido, es en temas nuevos y seminuevos también, de ellos mismos también llevan. Y bueno, también lotes de autos que se han acercado a llevar los vehículos y nosotros no tenemos ningún tema que ellos se acerquen. Están invitados todos los que vendan autos por su propia cuenta. Hemos visto que hay vehículos que los estacionan en distintas partes de la ciudad, le ponen un signo de pesos, un número de teléfono, pues invitarlos que también lo pueden llevar allá.
1: Claro,
0: ¿no?
1: Claro, si existe ya un tianguis que se está realizando hoy por hoy a cargo de ustedes de la Secretaría de Protección y Seguridad Ciudadana, que a mí me parece bastante bien. De hecho, los campechanos han aplaudido esta estrategia que están implementando a través de las redes sociales, porque vamos, es una oportunidad para todos los campechanos, y qué mejor que esto sea a cargo de ustedes como seguridad. Definitivamente es toda certeza. Y también quisiera yo saber si han identificado ya en el tianguis alguna anomalía al respecto.
0: No, no se ha identificado alguna anomalía. Por la mañana lo comentaba. La única detalle que se vio era de una persona que traía su chip y repube que estaba dañado. Era un tema de que creo que le cambiaron el parabrisas por un tema que se le estrelló. Y era un tema sencillo que le sacaron cita para que vaya al módulo para que le den su nuevo chip y se pueda dar de alta ese chip, pero es lo único como tal, un tema de anomalía que se ha detectado, no llamarlo así, un tema de desperfecto, claro. ¿No? Uh-huh. Pero es todo lo que hemos detectado como tal, no hay un tema ahorita por una puesta a disposición o que alguien haya llevado un vehículo de dudosa procedencia. Hasta el momento no hemos detectado eso.
1: Y qué bueno, ¿no? Porque desde luego esto también suma bastante y los beneficios es directamente para todos los campechanos. Quisiera que me comente, por favor, para toda la gente que nos ve y que nos escucha y a lo mejor quiere acudir al tianguis porque quiere vender su vehículo, ¿qué tienen que hacer?
0: Pues miren, solamente tienen que ir el sábado de 8 de la mañana a 2 de la tarde. Usted se presenta en la entrada, va a ver ustedes policías, y los únicos que le van a decir, ¿usted viene a traer su vehículo a venta? Sí. Ok, se anota, lo que hacemos es, llevamos un registro de cuántos vehículos, por el tema de la estadística, cuántos ingresan, y es todo. Se les asigna un lugar, y ellos verán si están todo el tiempo, o qué determinado tiempo están en el espacio, y el lugar está abierto. Para toda la ciudadanía, no les decimos este sí, este no entra, adelante si
1: no hay un protocolo de inscripción anticipado, ¿no?
0: No,
1: es en el momento.
0: Es en el momento, cuando ustedes quieran acudir, sin ningún problema, pueden llevar sus motocicletas también, que las puedan llevar, no hay ningún tema.
1: En cuestión de las motocicletas, que vemos que ustedes han tenido como muy especial atención, señor, al respecto por todas las situaciones que se han dado, vemos, aprovechando, les llama mucho la atención estas inspecciones, los operativos, para darle certeza a los mismos ciudadanos, ¿no?, con aquello de las motocicletas.
0: Claro, siempre los operativos o los controles provisionales, preventivos, siempre deben ser apegados a la ley. En este tenor siempre nosotros hacemos estos operativos de prevención, que no sean motocicletas con reporte de robo, o en su caso, como lo vengo diciendo, nos informa el Ministerio Público, hay ciertos vehículos que tienen reporte de robo, hay que buscarlos. ¿Qué hacemos? Pues hacemos estos controles preventivos para saber si en alguno de estos vehículos está alguna motocicleta, y también pues invitar a la ciudadanía que el tema de las placas, detectamos hace poco una motocicleta que le montaron una placa de un vehículo a una motocicleta. Esto pues es como tal, es ilegal, son placas sobrepuestas. Invitarlos que pues hagan su trámite como tal. No quieran sorprender a la autoridad como cambiar las placas de un auto a una motocicleta, y esto inhibe el tema de delitos, ¿no?
1: Sí, claro, y todo esto ayuda sumamente. De repente hay mucha gente que se incomoda por lo tardado tal vez que es circular cuando existe un operativo, pero esto es necesario porque solo así se puede combatir estos tipos de delitos que llegan a lesionar a uno como ciudadano.
0: Sí, son los actos de molestia que como tal deben estar justificados, fundados, y en su caso pues sí es tardado porque hablo a lo mejor de algunos minutos. ¿Por qué? Porque debemos de checar ante el sistema, todo se tiene que informar, se tiene que anotar en una bitácora para si en dado caso hay un día una queja, pues nosotros tengamos el acierto en decir, sí, este motociclista se detuvo a tales horas, en tal lugar, y dar la información necesaria, ¿no?
1: Y me parece también que hay que recalcar y hacer sensible a la población sobre que no hay que alertar, porque en muchas ocasiones en los grupos de WhatsApp o en las redes sociales se alerta sobre estas inspecciones.

0: es un tema de prevención como tal. Y si en esos chats a lo mejor se cuela una persona que está haciendo actividades ilícitas, pues está observando dónde están los puntos de inspección y pues ya le dan por otra calle o se mueven por otro lugar. Y pues yo lo veo muy grave en el tema de los puntos de alcoholimetría.
1: Claro.
0: Eso es un tema de prevención increíble, porque esa persona puede el día de mañana chocar tu vehículo, chocar tu domicilio o atropellar a tu propio familiar o a tu propia persona, porque va en un estado de inconveniencia,
1: sí,
0: ¿no? Entonces, si estamos avisando dónde está el filtro de alcoholemia y le estamos avisando a la persona que está conduciendo bajo esos influjos, pues esa persona le va a dar por otro lugar y pues, lamentablemente pueda ocasionar un accidente, ¿no?
1: Sin duda, es importante pues hacer sensible a la población y exhortarla a evitar pues estos avisos, estos alertamientos cuando no debe ser así, porque hemos visto el éxito en estas inspecciones, en estos operativos que hacen continuamente en algunos puntos de esta ciudad capital, donde se ha logrado grandes resultados, señor.
0: Claro que sí, se ha logrado el tema de la distribución de estupefacientes, que lo hacen, hay veces que los famosos motomandaditos, que ellos hacen su labor de pues ir a recoger el producto y llevarlo a otro lugar, y en base a veces denuncias anónimas lo reportan, que ellos mismos transportan sustancias ilícitas, y bueno, la policía los tiene que detener. Al momento de inspeccionarlos, ellos manifiestan, bueno, pues es que yo fui a recoger el producto, no lo sé qué es lo que llevaba, nosotros no revisamos la comida o lo que nos digan, porque no es nuestra tarea revisarla, ¿no? Entonces, sí también hacerles un llamado que tengan extremen precauciones los compañeros de motomandaditos, no todos ellos hacen una actividad ilícita, todos salen a trabajar y pues estén alertas, ¿no? Y cualquier situación que ellos lleguen a ver de manera rara o ilícita, pues que llamen al 911 sin ningún problema. Y pues también invitarlos que descarguen la aplicación de Mi Policía. Esta aplicación brinda todos los servicios desde SACIL, acompañamientos bancarios, una compra segura de un vehículo, darle una felicitación a un policía, alguna queja, situaciones, el botón de pánico de SACIL, o en dado caso también el botón para el tema del llamado al 911. Tenemos ahí varios servicios que podemos proporcionar. Ahí mismo la gente puede checar si tiene alguna infracción o no, pone su placa, y ustedes pueden checar si en dado caso este vehículo también cuenta con infracciones, lo pueden checar.
1: Sumamente importante. Sobre todo, ¿qué otros resultados han tenido de estos operativos, señor, que han hecho?
0: Bueno, pues entre otros hemos la recuperación de motocicletas, vehículos, personas con el transporte o en posesión simple de estupefacientes. En su caso también el transporte de armas de fuego, el tema de portación de armas de fuego, es un tema también de prevención. Si hay personas que quieran hacer una actividad ya de alto impacto, llámese un homicidio, pues esto puede prevenir, ¿no?, este tema de situaciones en inspecciones. Se ha logrado inspecciones no solamente en la capital, en todo el estado, que hemos logrado aseguramientos muy buenos y que se han publicado en nuestra página oficial de la Policía Campeche, que bueno, tenemos bastantes logros, ¿no?
1: Qué tranquilidad para nosotros como campechanos que estén realizando todas estas labores en conjunto, que tengan estrategias y sobre todo una muy buena estructura para realizarlo y que hoy nos sintamos seguros, porque además Campeche continúa prevaleciendo en las cifras con mucha más percepción de seguridad, y aparte sobre todo los índices de seguridad continúan. Campeche es uno de los estados con esta tendencia que es sumamente favorable. Ahora voy a dar paso, si me lo permite, señor, a algunos mensajes que nos llegan. Escribe Pablo Hernández: qué mejor que sea la policía la que esté al pendiente en el tianguis. Ever Vázquez: muy buen programa. Dice: todos los servicios en un solo lugar. También nos escribe Yulisa Muguel: excelente por la información. Isa: buen trabajo. Escribe Lucecita: no se debe entorpecer el debido proceso cuando se trata de prevención.

0: es decir, en cuestión de los operativos que realizan. También nos escribe Fanny Vasconcelo, excelente información la que nos están dando en estos momentos, y así nos siguen llegando más mensajes. Aquí también Yulisa Cop nos escribe, muy buen trabajo que hace la Secretaría de Seguridad Pública a cargo de Marcela Muñoz. También nos escriben que no se debe de alertar sobre las inspecciones, y una persona nos pregunta qué hacer en caso de querer vender su vehículo. Ya lo dijimos, señor, simplemente se tienen que acercar el sábado. ¿En dónde, recuerda el lugar?
1: Esto es ahí donde antes era el balneario Quinja. Uh-huh. Ahí ustedes observarán la entrada, está de un costado las canchas de fútbol, y ahí donde están las canchas de fútbol, ahí ustedes verán como un punto de inspección preventivo, que son los policías, para tomar solamente datos, y los acompañan a un espacio para que ustedes puedan tomar una posición ahí y ustedes puedan ahí vender su vehículo.
0: Okay. Nos escribe también Mirna Díaz, nos pregunta que en caso de saber alguna situación de riesgo, ¿lo puede denunciar anónimamente?
1: Claro, la denuncia. Digo,
0: hablando de las inspecciones y operativos.
1: La denuncia anónima la pueden hacer al 089. Cabe resaltar que no se guarda ni una grabación, ni un número de teléfono, ni se piden los datos personales, domicilio, ni nada por el estilo. Todo ustedes lo pueden hacer de manera anónima, y esto se le pasa a todas las autoridades. No se queda en la policía. En el C5 están las autoridades, tanto como Fiscalía General del Estado, la Fiscalía General de la República, se le envía la información vía correo electrónico, y bueno, las autoridades federales, ¿no? Las Defensa, Marina, Guardia Nacional, que ellos también les llegan este tipo de denuncias.
0: Nemos Jos también escribe, la Secretaría de Seguridad Pública está dando buenos resultados, qué bueno que se realice el tianguis vehicular. También lo felicita, señor, por esta labor que usted está realizando. Y así nos están llegando muchos mensajes aquí en el en vivo que estamos realizando a través de TRC Radio. Recordar también, nuestro número de WhatsApp es 981-206-0976, para que cualquier duda, a lo mejor concluimos el programa, pero vamos a estar pasando, porque definitivamente también el área de comunicación social de la Secretaría de Protección y Seguridad Ciudadana está muy pendiente de todo esto, de la información que se maneja en los medios de comunicación. Vemos que hoy por hoy tienen una estructura, podría yo llamarle casi perfecta, señor, porque antes no se veía, sobre todo estos enlaces que tenían, donde se daba a conocer continuamente boletines, la información que se está dando. Y yo quiero aprovechar para hacer un llamado a todas ellas, aquellas personas que tal vez desinforman en lugar de informar. Cuando no hay sustento y se da una noticia o una información en redes sociales que alerta hasta cierto punto, que causa polémica entre los ciudadanos y terror, esto no es válido.
1: Sí, claro. Nosotros siempre hemos estado sacando boletines informativos, o en su caso, ya sea algún titular de esta secretaría pueda sacar un comunicado de viva voz qué es lo que sucedió, o a veces tenemos un poco de esperar un poco el tiempo de comunicar las cosas por los tiempos que también se manejan en el Ministerio Público. La información debe de ser precisa y clara, pero no abundar más a detalle por los temas legales, ¿no? que o procedimientos legales que pueda afectar en la puesta a disposición, y si en dado caso es un tema de alto impacto, de inmediato nuestra área de comunicación social siempre ha estado al pendiente de comunicar qué es lo que sucede, y también el tema de actos de corrupción que se ha detectado en algunos compañeros, también se informa lo siguiente, que lleva su procedimiento. Mucha gente espera que al día siguiente esa persona sea sancionada, y pues no son así las cosas, lleva un procedimiento como tal. Existe la Dirección General de Asuntos Internos, que ellos como tal construyen una carpeta de investigación y de ahí lo pasan a una comisión de honor y justicia. Y eso tiene pues su determinado su procedimiento, la notificación de la persona, la apertura o aportación de pruebas de este tema, y después la sanción que se le puede imponer a la al elemento, si en dado caso es responsable o no de esos temas.
0: También me ha llamado mucho la atención que como Secretaría de Protección y Seguridad Ciudadana, ante cualquier situación, informan. usted mismo a través de videos de la página oficial de la Secretaría de Protección, o algunos compañeros, o la misma secretaria, la doctora Marcela Muñoz, pues dando la cara a la población, explicando ciertos temas importantes.
1: Claro, siempre hemos estado informando, como le digo, ya sea a través de comunicados o se envía la información a la comunicación social del gobierno del estado para saber qué es lo que está sucediendo, ¿no? O en dado caso, hasta entrevistas que se puedan dar, estamos abiertos para cualquier información, ¿no?
0: Gracias, señor. Pues nos siguen llegando mensajes. Voy a dar la última lectura. Nos escribe Miguel Valdés. Saludos. El C5 trabaja en coordinación con todos los servicios de emergencias. Todas las instituciones ven los reportes que ingresan en tiempo real y cada quien asigna sus unidades. Homero escribe, excelente trabajo. La policía de Campeche, nos sentimos seguros. Carlitos Zen también nos escribe esta información que apoya a la ciudadanía en todos los aspectos. Hay que ir por un vehículo. Con esto hay compras seguras. Claro que sí, esto le da certeza. Así que si usted nos ve o nos escucha, no lo dude, acuda al tianguis vehicular, porque definitivamente hay seguridad en la compra, en la adquisición de los vehículos, y también se mueve la economía. Y como bien nos comenta el comandante, definitivamente no solamente usted puede comprar vehículo, puede llevar a cabo la licencia de conducir, en este sentido la renovación, el repube, y algunas situaciones que van muy de la mano con esta situación del tianguis vehicular. Señor, no me queda más que agradecerle.
1: No, pues muchísimas gracias por su espacio.
0: ¿Algo más que quisiera dar a conocer?
1: Invitarlos una vez más. Este sábado, estaremos muy pendientes ahí. Decirles que es desde las 8 de la mañana, 2 de la tarde, nos esperamos ahí en Quinja, ahí para el tema del tianguis seguro, y para cualquier tema de la ciudadanía, ya se marquen al 911. En algunos colonias tenemos sus chats vecinales, redes vecinales, pueden solicitar el apoyo y con gusto les apoyamos con alguna unidad.
0: Finales, ¿no?
1: Claro, sí, el subsecretario, y este es con la línea e instrucción de nuestra gobernadora y la doctora, que nos ha instruido forjar este tipo de redes vecinales en todo el estado, no solamente en el municipio. Y el comandante Contreras ha llevado muy bien el tema, ¿no? En este apoyo con las unidades que existen en los cinco sectores de aquí en la capital, y los comandantes o sus comandantes también de su subsecretaría apoyan en este tema de canalizar el apoyo necesario, ¿no? De las redes vecinales.
0: Muchas cosas haciéndose desde la Secretaría de Protección y Seguridad Ciudadana para beneficio de los campechanos, señor. Yo quisiera continuar platicando con usted, pero ya hemos llegado al final. Y bueno, lo importante, acuda al tianguis vehicular, hay certeza, visítelos, como ya bien nos comenta, y definitivamente hay que estar muy pendiente sobre las adquisiciones de vehículos. Muchas gracias por habernos acompañado el día de hoy en esta entrevista muy importante con el subsecretario de Operación Policial, Alejandro Yosafat García Villalpando. Gracias, señor.
1: No, gracias a ustedes.
0: Y gracias también a toda la gente que estuvo muy pendiente en nuestra programación. Nos vemos y nos escuchamos el próximo viernes con muchos más casos que se están dando en el sistema penitenciario. Hasta la próxima.
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4: Hello, estamos de vuelta en un episodio más de su podcast favorito, Sin Atajos, y estoy con mi compañero Angelito.
5: ¿Qué tal? ¿Cómo están? Aquí estamos de vuelta. Carito regresa triunfal a este bonito podcast. ¿Qué tal, Carito? ¿Cómo estás? ¿Cómo has estado?
4: Bien, todo tranqui, viviendo la vida chill. Okay. Y pues recordamos las frecuencias donde nos pueden escuchar.
5: Nos pueden escuchar por 89.3 FM y 920 por amplitud modulada en TRC Radio. Carito, tenemos redes sociales.
4: Nuestro Instagram, queremos que aumenten los seguidores para seguir haciendo preguntas y va a haber sorpresas.
5: Oye, ¿cómo vamos?
4: Sin Atajos, guión bajo 2026, para que nos sigan todos.
5: ¿Cómo vamos?
4: Pues más o menos ahí creciendo, los invitados nos dan publicidad y pues queremos hacer ahí algunas dinámicas para que se ganen alguna gorra, que nos visiten en las oficinas de la Secretaría de Anticorrupción.
5: École, estaría chido, ¿eh? Apúntense, síganos para que nosotros empecemos a hacer dinámicas con ustedes.
4: Y bueno, pues antes de comenzar con este episodio, siempre retomamos el reto de la semana pasada. Yo los estuve escuchando, a ti y a Nay, y pusieron de reto que antes de dormir se tomara cada persona un minuto y hacerse algunas preguntas, porque hablaron un poco de esta parte de hacer las cosas, ¿no? Porque los demás las hacen. Uh-huh. Y las preguntas eran, oye, ¿hice algo solo porque todos lo hacen? ¿Lo habría hecho si nadie más lo hiciera? Quiero que esa conducta también se vuelva normal para las personas que vienen detrás de mí. ¿Y qué tal, Angelito? Tú que pusiste el ejemplo, ¿lo aplicaste?
5: Pues todo chill. Tienes razón. Ese podcast fue con Nailish, con la Naila. Un saludo para Naila y que nos esté escuchando. Y sí, la verdad es que sí. Desde lo más sencillo, no me compliqué. Respondiendo las tres preguntas, así, ¡fum! Vámonos. Hoy hice algo solo porque todos lo hacen. ¿Lo habría hecho sin que nadie más lo hiciera? No. Creo que el ejemplo más, te repito, más sencillo es el hecho de pues, cruzar el paso peatonal cuando no debo. Uh-huh.
4: Okay.
5: Es básico, no lo hemos visto. La gente lo cruza cuando está en para el paso peatonal o cuando está en rojo. Y ahí ves la multitud y respondo, ¿hoy hice algo solo porque todos lo hacen? No. Honestamente,
4: no.
5: Lo habría hecho sin que nadie más lo hiciera. He estado en la situación. Lo llegué a hacer de más chiquillo. Hace unos 2 años. Ay, no es cierto, porque estoy bebé. No, no es cierto. Sí lo llegué a hacer, pero creo que luego entras en conciencia, ¿no? Es el hecho de lo peligroso que puede ser. Aunque tú digas, pues no viene nada, ¿no? Vamos a cruzar. Uh-huh. Y respondiendo la última que dice, quiero que esa conducta también se vuelva normal para las personas que vienen detrás de mí. Honestamente no, porque pues somos el ejemplo, ¿no? O sea, ya estamos grandecitos, y aunque no estemos grandecitos, somos el ejemplo para pues las generaciones más pequeñitas que están aprendiendo todavía.
4: Claro, no hay que normalizar las acciones, por mínimas que sean, porque tu ejemplo tal vez es algo pues súper básico, pero aún así no hay que normalizarlas, ¿no? Uh-huh. Hay que ir corrigiendo.
5: ¿Qué cuál es?
4: Y bueno, hoy estamos en un episodio nuevo y hoy vamos a hablar de algo que todos hemos sentido alguna vez, aunque pocos lo reconocemos. No es el miedo a un examen, no es el miedo a hablar en público, ni a exponer, es un miedo mucho más silencioso. Y es el miedo
5: a equivocarnos.
4: Y para esto vamos a la sección Sin Filtro.
5: Sin Filtro. Iniciamos entonces con nuestra sección Sin Filtro. Carito, vamos a iniciar con una pregunta, la pregunta matadora. Y mucho ojo, escúchale. Y todos los demás también, ¿Qué pasaría si descubriéramos que equivocarnos no es el problema, sino el miedo que le tenemos a equivocarnos? Carito, desarrolla.
4: Taratatán. Fíjate que estaba pensando justo en la pregunta y me di cuenta que desde pequeños, ¿no? Obviamente cometemos errores y desde pequeños empiezan a enseñarnos de que haces algo bien y estrellita, ya sabes, típico en el kinder. Haces algo mal y pues obviamente tienes una consecuencia.
5: La
4: y
5: tacha.
4: Desde ahí, ajá, la famosa X de rojo, o sea, resalta tu error. O igual si te equivocabas de pequeñito en público, pues obviamente te corregían. Y siento que de ahí empieza a surgir este miedo. Ya ni siquiera la consecuencia, sino justamente al, pues a la, esa pena, ¿no? Que te exponen, que te regañan. Entonces, yo creo que ahí empieza a surgir este miedo y pues hay gente que sí logra superarlo, hay gente que no. Y entonces ahí como que se van reprimiendo a lo mejor los que no lo superaron.
5: Creo que nos ha pasado a todos, ¿no? Como bien dices, desde pequeñitos, pues hay situaciones en las que, pues bueno, somos curiosos, intentamos algo y pues no sale a veces como queremos y pues algún adulto, algún amigo, algún compañero de repente nos regaña y ya nos quedamos con la idea, ¿no? De que lo que hicimos, pues está mal.
4: Claro, y hay errores así, igual, pues, no sé, por ejemplo, ¿qué más puedes equivocarte en el kinder? De que hiciste mal una tarea.
5: Te saliste de la raya.
4: Ajá, o no cumpliste, o no sé, te mandaron renglones y no los hiciste. Uh-huh. Y pues aún así como que genera, ¿no? Esa sensación de pena, porque te regañan en público, es algo penoso, ¿no? Uh-huh. Y entonces desde ahí es como que ya mejor ni participo ni levanto mi manito, porque qué tal hago algo malo. Pero ¿qué pasa así cuando vamos creciendo con esta parte, tal vez de nuestra personalidad, que nos vamos reprimiendo, ¿no? De que no, pues yo mejor ni hablo porque me da miedo decir algo malo.
5: Uh-huh. Fíjate que a mí me llama mucho la atención que estamos hablando mucho del miedo, ¿no? Del miedo a equivocarnos. Pero, ajá, o sea, ¿por qué tanto miedo? No, o sea, ¿qué será?
4: Yo creo que es un poco la culpa, ¿no? Como, no, perdón, no culpa, sino pena. O sea, yo creo que es un poco la pena de que pasar ese momento incómodo de, o hasta contigo mismo, o sea, no necesariamente que te expongan en un grupo y que hiciste algo mal, sino a veces es como, ay no, yo misma me doy cringe.
5: La cajetilla, ¿no?
4: Sí, y digo, ay no, no debo hacer esto y culparte. Y fíjate que igual pasa mucho que, bueno, no sé, creo que es algo que yo he platicado con varias personas, que al contrario, cuando de pequeño a lo mejor eras muy bueno, eres muy listo y siempre te aplaudían todo, tal vez tu familia aún así no les importaban tus errores, pero siempre te aplaudían lo que sí hacías bien. Uh-huh. Cuando vas creciendo, es algo que a mí me pasa, y ya no, pásenme el HDMI y me voy a proyectar. Cuando yo viví esta parte, ¿no? De que era como que, wow, todo bien, entonces de ya más grande, en errores tal vez un poco más difíciles, tal vez ya una materia en prepa, carrera, cuando cometí un error como que me daba mucho, me sentía súper mal, o sea, no lo superaba, de que me clavaba horrible, o cuando incluso así como que ahora en la vida godín recibo así como algún regaño o algo, como que me cuesta mucho poder saltar esto, ¿no? Y quitar este episodio, porque es como que toda la vida es como que, ah, todo bien, adulaciones, y luego es como que me enfrento al error, a recibir la, pues el castigo, ¿no? La consecuencia, y es difícil.
5: Se te receta el switch. Sí, a todos nos pasa. Eso que acabas de decir igual es como que el otro lado de la moneda, porque pues a lo mejor pues sí nos regañaron o nos cagotearon mucho de niños, pero también, como bien dices, nos pudieron haber aplaudido todo. Pero pues llega un punto, ¿no? O sea, por un lado, pues no lo haces porque pues ya te regañaron, y del otro, cuando sí te aplaudieron o te dijeron, ah, todo bien, hijo, todo bien, todo bonito, y te sale algo mal, como que eso igual es el cachetadón que sientes pues de la pena, ¿no?
4: Sientes la mano rígida ya grande, ¿no?
5: Sí, sí,
4: o sea,
5: sí.
4: Hay como dos extremos, el que es cometiste el error y te volviste tímido para siempre, o el de, ah, todo bien, y luego, ah, el error, lo peor de mi vida. Y es que, pues, creo que algo importante, o sea, además de esto, de estas comparaciones, es que, pues, siempre los errores tienen un aprendizaje. ¿O ¿tú piensas eso, Angelito?
5: Sí, sí, sí, yo creo que sí. Eso es algo innato, pero creo que en el momento no lo pensamos, ¿no? Es más el hecho de chispas, ya lo hice mal, ya me siento pésimo, me siento triste, tengo ganas hasta de llorar incluso, pero creo que ya depende de cada uno, ¿no? Y el tiempo que le demos para pensar en la situación, es como bien dices, hay un aprendizaje.
4: Sí, y a veces pensamos que un error es como un fracaso, que eso creo que es una confusión, ¿no?
5: Uh-huh.
4: Porque si al contrario, el error te deja un aprendizaje, yo no lo tomaría como un fracaso.
5: Es súper bueno.
4: Luego dicen por ahí, ¿no?, que de los errores se aprende.
5: Uh-huh. Es una frase por ahí que luego no le hacemos mucho caso porque solamente queremos sacar puro 10, solamente queremos hacer cosas buenas, entre comillas, y pues, no siempre pasa, chicos. Tenemos que estar abiertos a esa posibilidad.
4: Oye, Angelito, y hablando de que los errores son aprendizajes, ¿tú qué error recuerdas que agradeces hoy haber cometido?
5: ¿Error que recuerde haber hecho? No lo sé. Creo que quitarme la pena de preguntar algo que se consideraría tonto, ¿no? Porque pues sí es importante. Y lo escuché mucho con compañeros que luego decían, ah, no, no preguntes, no seas burro, no seas menso, ¿no? O sea, eso está fácil. Pero pues cada quien tiene sus formas, ¿no? Y yo sí prefería alzar la mano con mucha pena, la verdad.
4: De error, ¿no? De tal vez contestar mal.
5: De contestar mal o de preguntar. Pero sí, sí, sí. Creo que es algo que agradezco haber intentado haber hecho.
4: Porque al final todo es aprendizaje. Igual si lo trasladamos a... Es ahorita que venía pensando en errores, equivocarnos, pensé un poco en las relaciones de pareja.
5: Ok.
4: Y también ahí, pues, a veces tú dices, no, o sea, perdí mi tiempo tal vez con esta persona, al final terminamos, ¿de qué sirvió? Pero pues al final es aprendizaje.
5: Sí, sí, sí.
4: Y dices, pues, tendré que volver a vivirlo porque me dio algo, me dejó algo, me quedo con algo. O sea, de todo se aprende.
5: Ese es otro punto, ¿no? O sea, tienes razón. El hecho de decir, no, es que fue un tiempo de desperdicio, mi relación de una semana, a lo mejor, ¿no?
4: O mi relación de 5 años.
5: Mi relación de 5 años, pero todo.
4: Perdí mis mejores años.
5: Todo es aprendizaje, chicos. Así sea una semanita, un día, 5 minutos, años, todo, todo, todo, todo, todo.
4: Y luego ya, o sea, eso es un lado de las relaciones de pareja, pero también pensaba un poco en la parte de, no sé, tú ya tienes experiencia igual en la vida laboral, cuando hiciste tu primera entrevista, ¿no? Ese miedo que existe de, ay, no, ¿qué tal voy? Y contesto mal, o... Ya sabes, en tus primeras experiencias laborales, los recién egresados por ahí que nos escuchan.
5: Creo, ajá.
4: Es algo fuerte, ¿no? Y yo pienso así de, ay, no, igual que vas con miedo de equivocarte, tal cual el tema. Pero aún así dices, pues, ¿qué más puede pasar? O sea, yo siempre soy de las que piensan la consecuencia máxima de que si puedo soportar lo peor que puede pasar, que en este caso sería que no me contraten, pues, okay, voy a ir.
5: Fíjate que yo ya tenía así, bueno, dices, ¿no? Yo tengo esa carnita, pero creo que esa experiencia la agarré, pues, desde la carrera, ¿no?
4: Okay.
5: Porque, pues, ajá, teníamos profes que de repente era así como que examen oral, y okay, vas, pa, pa, pa, y pues, si sabía, si no, pues ni modo, ¿no? Ya te sentías expuesto y creo que eso me dio madera para mi primera entrevista. Que obviamente te preguntan, ¿no? Y dices, pues, entras así como con miedo.
4: Quieres parecer el más experto, ¿no?
5: Se te lengua la traba, pero pues uno ya le sabe.
4: O sea, si ahorita vas a una entrevista ya dirías, ah, me puedo defender. ¿Sí? Porque tus experiencias te dieron lecciones.
5: Y claro que sí, sí me podría defender, honestamente.
4: Entonces es como brincar el primer miedo. Y de hecho igual a veces, pues, hablando en este tema de las entrevistas o llámese un examen, pero en este caso en entrevistas laborales, a veces pues es verdad que no siempre va a ser todo así súper guau, ¿no? Puedes ir y tal vez te pregunten cosas que no sabes. Pero igual en este caso a veces hay que aceptar que no todo lo sabemos, ¿no?
5: Sí, es importante porque pues si decimos que sí a algo y nos
4: cuenta,
5: terminan contratando. Sí, pues hay que ser honestos, ¿no? Porque decía, si dices que sí y no lo sabes, y si te terminan contratando y te ponen a hacer eso que no sabías, pues a lo mejor sí sería un shock, ¿no? Claro que lo puedes aprender, claro, exactamente, porque pues bueno, pero no es la idea, ¿no? Primero la honestidad, chicas, chicos.
4: Y el primer paso, pues poder aceptar, ¿no? Que tal vez no lo sabemos. No hay que quitarnos ese miedo, ¿no? De que, pues, ¿sabes qué? No, pero sí lo puedo aprender.
5: Incluso
4: dando, por ejemplo, nosotros que damos pláticas. Luego es como que dices, ay, qué miedo que me pregunten algo que no sé. Pues no, o sea, al final es como que todos tenemos derecho a, ¿sabes qué? No lo sé, pero voy a investigar más y ya sabes.
5: Fíjate que ahorita que dices eso, yo sí tuve un miedo que sí recuerdo. No recordaba, lo tenía así bloqueado. Cuando hice mi servicio, mi maestra en ese momento, que también era mi titular, me dijo, pues te toca dar pláticas, ¿vas? Y yo, ¿eh? ¿Qué? Sí, solo lo he escuchado dos veces. ¿Y sabes qué miedo me dio? O sea, horrible de decir, de pensar más bien, lo voy a hacer mal. Me van a chamaquear todos, o sea, algo va a salir mal, me van a funar, no sé. Y pues bueno, veme ahora. O sea, ya la fluidez, bueno, tampoco, ¿verdad? Tampoco, pero pues,
4: él es mecho, no se flore.
5: Obvio, obvio. Pero pues ya, o sea, 84 años han pasado desde eso y creo que ya me siento con la seguridad, ahora sí, de pararme frente a las personas y pues ponerme a decir cosas.
4: No, de hecho sí, Angelito es muy bueno dando pláticas, así que superado eso, el miedo. Pero y sí, todos hemos tenido eso, ¿no? De que tus primeras experiencias profesionales, de hecho igual ahorita que dices, ¿no? Tu servicio, igual a mí me pasó, ¿no? Yo que estoy enfocada un poco en el área educativa, es como, ay, yo me acuerdo mis primeros clientes, pacientes, y si digo, pude haber hecho más, a estas alturas que ya sé mucho más del tema, ya estudié algo más ahí, ¿no? La maestría y así, ya sé mucho más y digo, qué pena, quisiera volver con mis primeros pacientes y ya, y o sea, ¿cómo tuve el valor de hablar con los papás y esto? Sí, pero dices, pues ni modo, o sea, nadie nace siendo experto. Entonces, equivocarse es parte del proceso.
5: Aprendizaje, efectivamente, Carito. Tienes razón. Y pues bueno, nosotros ya dimos nuestro punto de vista, ya hablamos un ratito sobre este tema. Vieron que estaba chido, se los dijimos. Ahora, pero pues bueno, también queremos escuchar qué nos dijeron por ahí, qué opiniones tuvieron. Porque recuerden que tenemos Instagram y ahí les andamos poniendo preguntitas. Entonces, Carito, ¿te parece si pasamos a Expediente X?
6: Expediente X.
4: Expediente X, la sección que incomoda. Estuvimos preguntando, para que hayan más respuestas les decimos que la próxima semana vamos a hacer una dinámica ahí para que se ganen una gorra y se animen a contar sus experiencias. Y recuerden que son anónimas. Y pues la pregunta que lanzamos en Insta, en nuestras redes, fue ¿qué fue lo último que dejaste de hacer por miedo a equivocarte? Okay. Y no sé, Angelito, ¿qué te respondieron por ahí a ti?
5: Por ahí tenemos una. Me pusieron, quiero empezar a hacer ejercicio en un gimnasio, pero me da pena no saber usar los aparatos y que me vieran haciendo el oso todo el tiempo. Ese creo que nos ha pasado, ¿no? A todos, ¿no? Sí, sí, sí.
4: Nadie nace siendo experto, pero sí da pena, o sea, es verdad.
5: A mí la primera vez que entré a un gimnasio me intimidé porque vi bastantes máquinas y dije, ¿y esto qué?
4: ¿Cómo se ve? Y ves el tipo así más marcado,
5: tipo mamey, marcado.
4: Y tú, me voy.
5: Quitado de la pena y primero tienes el miedo de que no sabes qué rollo con el lugar, ¿no? Y luego se te junta con el miedo de pedir ayuda. Y eso es ahí como que, uy. Sí, da
4: de cosita. Que el entrenador me va a pelar, tiene ahí a sus favoritos.
5: Sus faps.
4: Sí. Tú ahí muriendo con la máquina y él con la más guapa del gym.
5: Es entendible.
4: Pero pues nadie nace siendo experto. Y creo que, más que nada, yo creo que los entrenadores saben, ¿no? Que van muchas personas nuevas y son comprensibles. Sí. Igual influye que te sientas cómodo y muchos factores. Pero, ¿qué podemos decirte? Que inícialo, si no te sientes cómodo, no conectas con tu entrenador, tal vez necesitas cambiar, pero pierde ese miedo, no va a pasar nada, todos hemos tenido esa primera vez en el
5: gym. Lo importante es intentarlo, preguntar, investigar también un poquito y tener cuidado, ¿no? Porque estamos hablando de máquinas de gimnasio y pues de repente si hacemos algo mal, también nos podemos lastimar, así que habría que preguntar, que informarnos, ¿sale? Mucho éxito.
4: A mí me contestaron otra de no pedí perdón porque tenía miedo de que no me perdonaran.
5: Híjole.
4: Oh, soy. ¿Perdón de qué? Contexto.
5: No nos dijeron, chava, pero pues se entiende, ¿no?
4: Sí.
5: Y sí está fuerte, ¿no? Creo que igual ese todos lo hemos pasado. Sabes que hicimos algo mal, que pues le amarramos ahí tantito, ¿verdad? Y sentimos esa culpa también, pero pues da miedo pedir disculpas. ¿Por qué será eso? No lo sé.
4: Por eso, justo lo que dice, ¿no? De que me da miedo que no la acepten. Y a veces hay perdones que uno tiene que dar para sanar a sí mismo, ya sabes. Aunque no sea como aceptado, tal vez. Pero si tú lo hiciste es porque quieres dejar las cosas claras.
5: Ese vals está muy chido porque nos pega a todos.
4: Y una más. Dice, a mí me llegó que quiero empezar a crear contenido en redes, pero me da pena que se burlen de mí.
5: También soy, tengo ese problema. Bueno, no, no es problema, no tengo esa...
4: Ese miedo,
5: esa inquietud. Porque pues ajá, me han dicho que de repente puedo hacer eso, pero híjole, me da penita, me da...
4: Reseñas de Pokémon.
5: Me da, por ahí va, por ahí va. Me daría miedito que me estén funando ahí de chamaco gordo, no sabe qué hacer, pura tontera, dice.
4: Ya madura.
5: Madura, no, sí pasa.
4: Yo tu primera hater.
5: Sí, de sí, carito sería el primer comentario, amigos.
4: Ya deja eso.
5: Pero no, es cierto. No digan eso porque el chavo o la chava se va a chiviar.
4: No es cierto, no. O sea, la verdad es que la otra vez veía a un influencer que ahorita ya tiene muchos seguidores y es muy famoso. Y ella decía justo de que todos dimos cringe al inicio, o sea, ves tus... Cualquiera que tú veas sus primeros videos, algunos hasta los borran porque les da pena, pero todos inician así como quedando cringe y luego, pues, esto se va superando, te vas perfeccionando. Luego en un episodio estábamos hablando acerca de los influencers con Dino Fara.
5: Sí.
4: Y decía de que, pues, al final tu carrera de influencer igual necesita aprendizaje, ¿no? Y estudiar, a lo mejor mejorar la forma en cómo haces tus guiones, etcétera. Entonces es un proceso, todos inician dando cringe. Anímate.
5: Sí, anímate, chico. Chica, no sabemos.
4: Anónime. Y bueno, ahora vamos a pasar a la sección más divertida, que es vamos a jugar.
2: Vamos a jugar.
5: Pues bueno, carito, let's play. Ya saben que tenemos ahí dinámicas entre nosotros, pero igual ustedes lo pueden hacer si les llama la atención. Escuchen
4: y contesten
5: atención y contesten. Y pues bueno, ya saben, la dinámica va variando, no mucho, pero pues por ahí va la jugada, ¿sale? En esta ocasión, entre Carito y yo, vamos a estar mencionando situaciones que debemos responder solamente con dos opciones. La primera es error y la segunda es aprendizaje. Y pues ya si lo queremos justificar así sencillito, pues adelante, ¿no?
4: O sea, planteamos la situación y decimos error o aprendizaje, lo que cada uno crea.
5: ¿Cole?
4: Bueno, iniciamos con la primera.
5: Ok, Carito, no quedé en la universidad que quería.
4: ¿Aprendizaje?
5: Ok, igual quería que aprendizaje.
4: Ya tienes experiencia en cómo hacer un examen y puedes volver a intentarlo y prepararte mejor.
5: Como bien decías, ¿no? O sea, a lo mejor no era A, era B, y pues toca reforzar un poquito.
4: Sí.
5: Segunda, dice, perdí un torneo.
4: ¿De qué? ¿De Pokémon? Ah, no es cierto.
5: Aprendí general, igual, ¿no? Igual es aprendizaje, pues, dígase fútbol, dígase deporte que ustedes quieran, de repente sí nos pega, ¿no? Y nos da miedo luego tener ahí como el hecho de, y si vuelvo a perder, y si pasa algo, pues sí, ¿no? Pero es aprendizaje.
4: Aprendizaje.
5: No aprobé un examen.
4: Aprendizaje
5: 100%. Aprendizaje 100%, es correcto. Me equivoqué durante una exposición. Sí fui, chavos, sí fui.
4: Yo pienso que aprendizaje.
5: ¿Aprendizaje? ¿Eh?
4: Todos los errores son aprendizaje.
5: Sí, creo que ya estamos cayendo en cuenta, ¿no? Pero es importante sí. Poner ese tipo de situaciones porque pues luego algunos...
4: Cotidianas, ¿no?
5: Entendemos un poquito diferente, ¿no? Esta está chida, querido, se te queda a ti. Digo, perdón, ups. Compré algo impulsivamente y después me arrepentí.
4: Ah, yo creo que ese sí es error, ¿eh? ¿No es cierto? Yo... juiciándome a mí misma.
5: Ajá. Bueno, no sé, es aprendizaje. Bueno, es que
4: si
5: todo...
4: lo repites mil veces, ya, no ya es error. Ya ¿no? es error.
5: Exacto. Sí, porque estás aprendiendo, no sé, sigues gastando dinero, pero pues a la primera o a la segunda que ya te quedaste en ceros y entiendes la jugada, pues
4: no debía
5: sí,
4: ser eso.
5: Sí, es un aprendizaje, ¿no? Pero sí está chida.
4: Antes de comprar algo, pregúntense, ¿lo necesito? ¿Podría vivir sin él? Y luego ya. Vamos con la otra. Esto dice, contesté enojado y terminé lastimando a alguien.
5: Creo que aquí ya se pone un poquito complejo, ¿no? Como bien dices tú, si lo seguimos realizando, pues sí, ya se convierte en un error.
4: Claro, o sea, si lo haces la primera vez, pues aprendes, ¿no? Y te disculpas, pero ya, hazlo siempre ya.
5: Sí, si se repite, sí, ya es error. Saqué una mala calificación en un examen por el que estudié mucho.
4: Pues aprendizaje igual, ¿no?
5: También aprendizaje.
4: En el tema de exámenes no hay ninguno que no sea aprendizaje.
5: Es correcto, sí.
4: Y la última, compartí información falsa sin verificar.
5: Está...
4: Le pasó a mi mamá, ¿no es cierto?
5: Creo que esa está muy de moda, ¿no? Porque pues todos tenemos acceso a redes sociales, tenemos Facebook, Insta, Twitter, hasta OnlyFans tienen algunos. Y de repente es así como que, ah, mira, está pasando esto en China y lo pone, o se acerca el nuevo coronavirus, ¿no? O sea, nueva cepa y ya en el 80% del mundo y lo compartes. O lo comparte tu abuelito, o lo comparte tu tía, claro, tu mamá, y a todos nos pasa, ¿no? Pero creo que ahí ya, pues,
4: crea desinformación, que eso sí es un error, pero uh-huh, obviamente creo que se puede justificar un poco igual para tal vez generaciones que hasta nosotros hay cosas que son IA, pero es muy difícil identificarlas, entonces sí, hay que tener cuidado.
5: Sí, sí, sí, creo que aquí tenemos que hacer como que la diferenciación de edades, pero todos, sigue siendo aprendizaje, ¿no?
4: Sí, siempre es aprendizaje.
5: Pues no, bueno, estas fueron nuestras frasecitas. Y creo que como conclusión, Carito, no sé tú, podríamos llegar a que, pues bueno, no todo lo que sale mal o no sale mal va a ser un fracaso. Y eso es lo bonito, ¿no? El hecho de aprender, de aceptar el error que tuvimos y entender que pues pasó porque pues X, Y, a lo mejor no estaba en nuestras manos, pero se vuelve un aprendizaje.
4: Aprender la lección, ¿no? De lo que te deja el error. Dicen que de los errores se aprende, entonces yo ya debería tener 3 doctorados, Angelito.
5: Yo digo que unos 8 más bien, porque pues sí.
4: Pero sabes. todo, de todo deja, ¿no? De todo aprendes.
5: Sí le sabes, Luisito.
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4: Y bueno, cada semana ponemos un reto, y el reto esta semana es...
5: Tenemos por ahí, pues bueno, durante los próximos 7 días, o incluso, pues el día que ustedes quieran, la verdad, pero pues la intención es que sean los 7, ¿sale? Al menos una vez al día, cuando cometas o sientas que cometiste un error, antes de que pensemos qué tonto o qué menso soy, vamos a intentar hacernos o responder estas 3 preguntas. ¿Qué aprendí? ¿Puedo hacer algo diferente la próxima vez? ¿Y qué haría si no tuviera miedo?
4: Ok, sí, y de hecho a los que nos mandaron ahí los miedos que tenían, igual se las pueden plantear, ¿no? Uh-huh. Para pues recuestionarse un poco ese miedo que tienen y pues intentarlo.
5: Y creo que sí es muy importante, ¿no? Son 3 preguntitas así de sencillas, creo que pues ya nos da ese contexto para ver si sí o si no. Y si no, pues echarle ganas.
4: Y bueno, para ya ir terminando, ya tenemos el reto que esperamos que hagan. Es importante saber, o sea, lo que es claro es que todos los errores dejan aprendizajes. Y pues, a lo mejor los errores pueden doler, sí, pero también pueden enseñarte, y creo que eso es lo más valioso. Luego veía una frase ahí que me gustó mucho, que dice que no dejes que el miedo a equivocarte te impida descubrir de lo que eres capaz. Uh-huh. Porque a veces podemos sentirnos limitados, ¿no? Por el miedo.
5: Sí. Frases motivacionales, me lengua la traba, disculpen ustedes. Hay bastantes, ¿no? Pero sí, esa que dijiste sí está muy muy chida, porque sí, el miedo luego nos consume, nos nubla y no nos hace darnos cuenta de que tenemos podemos tener muchas capacidades, muchas habilidades que por miedo pues no desarrollamos, ¿no? Sí, es muy bonito eso.
4: Y pues bueno, nos vamos despidiendo de ustedes, recordándoles las redes sociales.
5: Claro que sí, antes de las redes sociales vamos a recordarles que nos están escuchando y nos pueden seguir escuchando por la frecuencia 89.3 FM y 920 AM en amplitud modulada TRC. Y como bien dijo Carito, Carito, como que ya hasta me pateó la chava por decir mal su nombre.
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6: ¿Qué tal? Muy buenas tardes. Les saluda Abigail Ortega en este espacio de información, Noticias TRC, Jesse Hernández en la lengua de seña y todo el equipo de noticias listos para llevarle la información de este momento aquí en nuestro estado. Le comentamos que la gobernadora Laida Sansores San Román reconoció el liderazgo de Pablo Gutiérrez Lazarus tras nueva encomienda de Morena como nuevo coordinador de la defensa en Campeche.
7: Una felicitación a un tal Pablo, no sé si lo conocen. Él tiene una nueva encomienda. Contestó, ¿no? Pues ya, hoy va a ser coordinador estatal, fue designado como coordinador estatal de la defensa de la transformación y la soberanía nacional para todo el estado. Así que nos da mucho gusto. Así es, siempre tiene la sonrisa, no la pierde aunque esté tenso. Habla muy bonito, nunca le ves un papelito, habla lo que dice su corazón. Y pues es un hombre muy trabajador, no para, tiene mucho trabajo, y el tema soberanía nacional y cuarta transformación son nuestros grandes temas para el movimiento. Así que nos da muchísimo gusto, y pues yo creo que todos los que lo vimos lo disfrutamos.
5: Así es, querido.
6: Bueno, y también durante la transmisión de su programa Martes del Jaguar, la gobernadora de Campeche, Laida Sansores San Román, informó que el estado contará con 186 consultorios bajo el nuevo modelo de atención primaria.
7: Porque este programa lo empezamos a trabajar hace 3 meses. Todos los estados buscando espacios, qué clínicas, e incluso yo ando convenciendo, si a alguno le queda un cachito de 20 metros cuadrados, ahí se puede montar, ya está el diseño, todos van a ser iguales, se unieron todas las instituciones de salud. No, aquí en el consultorio más cercano a tu casa, ahí puedes ir, no importa si eres ISSSTE, IMSS, de todos, bienestar, todos pueden tener ahí su tarjeta y ser atendidos, y les dan la medicina también gratuitamente, son 2,200 y tantos medicamentos que se van a trabajar, ¿no? Así que en Campeche vamos a tener 186 y prácticamente nosotros estamos buscando los espacios, pero ellos nos van a hacer todo el arreglo y están, no sé si se ve alguno, bien elegantes, se ven muy bonitos, con muy buen gusto.
6: Bueno, y el titular de la Secretaría de Bienestar, Esteban Hinojosa Rebolledo, confirmó que más de 23,000 niñas y niños inscritos en jardines de niños públicos de la entidad, bueno, será parte del programa Formación Jaguar, que está diseñado para mitigar el impacto económico familiar previo al regreso a clases oficial de educación básica, programado para el próximo lunes 31 de agosto.
5: Un aviso de la Secretaría de Bienestar, recordarle a los padres y a las madres de familia que tienen niñas y niños de jardín de niños, de kinder, que los útiles escolares en las escuelas públicas y un paquete de uniforme escolar van a entregarse en la escuela. Para que aquellos que tengan dificultad para comprar ese paquete de útiles escolares no hagan ese gasto, el acuerdo está hecho con cada una de las escuelas, en los planteles se va a entregar este beneficio que
7: para todos los
5: dando.
7: De jardín de niños,
5: todos.
7: Porque ya primaria ya les empiezan a dar su beca, pero no existe la beca del jardín de niños, entonces muy bien, Esteban inauguró su propia beca, entonces la va a dar a través de útiles escolares y los uniformes, porque a veces los papás mejor no los mandan a la escuela y se quedan. No, total, está chiquito. Totalmente. Esa es la etapa más importante para hacer conexiones cerebrales. Se lo pierden, verdaderamente. El niño decía en un estudio, puede aprender a leer hasta 5 idiomas hasta los 5 años. Y los metes a la primaria a los 6.
6: Y bueno, la Suprema Corte de Justicia de la Nación otorgó un amparo a comunidades mayas de Jopelchen ante la presencia de plaguicidas como glifosato en el agua de la región. El Pleno determinó que frente a los posibles riesgos ambientales, la falta de certeza científica absoluta no pueden justificarse retrasar medidas de protección. La resolución obliga a las autoridades a realizar estudios y monitoreo permanente sobre la calidad del agua, implementar acciones de control respecto al uso de plaguicidas y garantizar que los resultados sean públicos y accesibles para las comunidades. Una más información, pescadores de altura pidieron incremento en el seguro de vida que actualmente se aplica en beneficio del sector social de la pesca.
8: Porque tenemos un seguro de vida de 100,000 pesos, pero si mueres en el mar, pero si mueres acá en tierra, son 50 que te dan la mano. Porque el seguro de nosotros es de 200, de 325, dos por muerte y uno por accidente, que nada más un capitán que se quedó su barco abajo, fue quien lo cobró. Y lo dejaron en 200.
6: Y bueno, también se les dará seguimiento a las demandas planteadas por una comisión de camaroneros, aseguró el director general del Instituto de Pesca y Acuacultura del Estado, Eduardo Ceballos Alejandro.
9: Los atendimos y los escuchamos. Ellos tienen dos peticiones, que es una es el tema de el deber de baja captura y seguro de vida, ¿no? Ya se les escuchó sus peticiones. Son cosas que evidentemente tienen que tener un trabajo de gestión y un sustento, ¿sí? De igual forma expresaron otras inquietudes a las cuales, se les va a dar esta gestión que el instituto hace, un tema con capitanía y otros temas que tienen ahí que fueron escuchados y, bueno, en la brevedad y como se puede ir avanzando, pues iremos tocando los temas que ellos nos expusieron.
6: Bueno, también le comentamos que la empresa Goverdi, a la que el Ayuntamiento de Campeche paga por atender los servicios públicos, no responde a las solicitudes de atención que realiza la comisaría de Lerma. Así lo dio a conocer la comisaria Ana Albarrán Martínez.
10: La empresa Goverdi ignora reportes de pobladores de Lerma respecto a la carencia de servicios públicos como bacheo, limpieza e iluminación, denunció la comisaria del poblado Ana Albarrán Martínez. Afirmó que han realizado diversos reportes a Goverdi, pero prácticamente las ignora para solo atender las que realizan personas vinculadas a Movimiento Ciudadano.
11: Aquí en Lerma hemos estado mandando reportes y reportes, oficios tras oficios, y la atención de nosotros por parte de la comisaría no ha sido atendido. Entonces, ellos quieren, pues, tienen aquí a una persona responsable para que les pase todo el reporte a ellos, dejando atrás nuestros reportes de la comisaría. ¿De qué se trata? Entonces, no estamos pensando en los ciudadanos de Lerma.
10: Indicó que a causa de esa falta de atención han ocurrido accidentes, por lo que la empresa no da ningún tipo de respuesta. Explicó que Goverdi tampoco cumple con los trabajos de pavimentación, lo que afecta a vehículos y a los mototaxis que operan en el poblado.
11: El bache que está de la bajada de la ex quebradora, que también los mototaxistas reportaron, ya va a cumplir 2 años. Entonces, ¿qué pasa? ¿Dónde está la atención de esa empresa a la cual el ayuntamiento otorgó los servicios públicos? Aquí en Lerma, la verdad es que es muy, muy... Ahora sí que tardan en venir. La limpieza también que nosotros hacemos en territorio. Nosotros somos auxiliares, como lo dicen ellos, somos autoridades auxiliares, pero quien en realidad debe de venir a hacer el trabajo son ellos. Sin embargo, nosotros no nos rajamos.
10: Albarrán Martínez mencionó que Goverdi visita Lerma de 1 a 3 veces por mes y se niega a atender reportes que no estén en sus órdenes de trabajo.
11: Cuando ellos vienen, ya el reporte ya se elevó. Estamos hablando de 15, de 20... Y cuando ellos llegan, ya son más reportes. Los he alcanzado. Oye, mira, no es que ese no está dentro de mi reporte. O sea, no atienden una luminaria que no enciende si no está dentro de su reporte. Okay, está bien. Hacemos el reporte. ¿Cuándo vienen a atenderlos? Pasa 2 meses, 3 meses y no ha sido atendido. No están tomando en cuenta la autoridad por el cual el pueblo votó para que se haga cargo de voz y cargo de los temas de los reportes, las gestiones. No, ellos no toman en cuenta la autoridad.
10: Finalmente, hizo un llamado a la presidenta municipal, Vivi Ravelo de la Torre, para dejar a un lado los temas políticos y concentrarse en atender los servicios públicos en Lerma. Noticias TRC, José Balam.

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0: Estamos de regreso, gracias por continuar con nosotros aquí en Noticias TRC. Y bueno, el día de hoy tenemos invitados, tenemos entrevista y se encuentra con nosotros el licenciado México Aguilar Sansones. Él viene del área de afiliación del IMSS Campeche. ¿Qué tal, licenciado? Muy buenas tardes.
1: Muy buenas tardes, gracias a ustedes.
0: No, al contrario, gracias a usted por estar con nosotros y nos vienen a hablar acerca de la incorporación de estudiantes al IMSS. Este tema tan necesario, sobre todo para la seguridad social de los estudiantes, para que nos platique acerca de ello, cómo pueden hacer el trámite, específicamente qué es lo que necesitan.
1: Okay, para que los estudiantes de nivel superior, medio superior, puedan tener derecho a incorporarse al IMSS por medio de sus escuelas, viene siendo una escuela pública, primero lo que tienen que hacer es tener su número de seguridad social, el cual lo pueden descargar del portal en la página www.ims.gov.mx o en el portal IMSS Digital. De ahí el proceso es muy sencillo. Entran con su CUR y un correo electrónico que les pide. Ya les va a pedir su domicilio posterior y ya ese comprobante lo van a llevar a la escuela.
0: Okay.
1: Lo presentan en la parte en la escuela, en el área de recursos humanos, en la escuela lo manejan de...
0: Okay.
1: Bueno, en la escuela lo van a presentar y de ahí la escuela les va a dar de alta.
0: Okay.
1: Ese proceso lo hace la escuela. Ya una vez que la escuela les otorgue su alta, ellos proceden a ir a la clínica que les corresponde por su domicilio, a que le asignen consultorio y turno y ya les entreguen su carnet de consultas.
0: Así es. Y de esta manera, al estar ya incorporados con ese número de seguro social para estos jóvenes, ¿a qué tienen derecho? ¿Cuáles son esas atenciones que van a estar recibiendo?
1: Okay. Este seguro le da derecho a toda la atención médica que requieran, médica, hospitalaria, cirugía, medicamentos, y en el caso de las señoritas, les da acceso a atención obstétrica, si llegaran a necesitar.
0: Así es. Y en ese sentido, si el joven ya deja de ser estudiante, ¿ese número de seguridad social se pierde o puede continuar? ¿Cómo estaría ese proceso?
1: No, de hecho es un número de seguridad social ya es ordinario. Ya con este número de seguridad social que ellos tengan, es el mismo que van a utilizar para siempre. Ya para trabajar, es el mismo número.
0: ¿Y desde cuándo pueden hacer este trámite? ¿Desde cuándo pueden entrar en las plataformas para obtener su número de seguro social?
1: Ya pueden entrar, solicitarlo de una vez, ahorita que están en temporada de inicio de clases, entran a la plataforma www.ims.gov.mx y le dan buscar o recuperar número de seguro social.
0: Okay.
1: Hay quienes ya anteriormente solicitaron por algún trabajo, puede ser, entonces ya tendrían, entonces nada más es recuperarlo. Los que no, que están saliendo de la preparatoria y quieren por primera vez tener ese número, pues lo van a descargar ahí.
0: Así es. Y en este sentido, si quieren también más información, pueden entrar en la página oficial o algún número telefónico para que los estudiantes puedan tener todos los requisitos de este seguro.
1: Bueno, los requisitos son muy sencillos. Nada más es el CUR, su correo electrónico. De preferencia se les hace la invitación que sea el personal, porque muchos dan el de la escuela y posteriormente luego se les olvida la contraseña y no tienen cómo recuperarlo. Y sí tienen que accesar a diversos medios para poder hacer un cambio de correo. Entonces sí se les recomienda que hagan la vinculación a su correo personal o el que nunca se les olvide su contraseña, porque ahí es donde van a poder recuperar toda esa información.
0: Así es. Y en un momento dado que uno de los jóvenes estudiantes ya tenga el número de afiliación por parte de los padres, ¿esto ya no aplicaría como estudiante?
1: No, es un derecho que les da ahora sí la
0: a pesar
1: el
0: de
1: gobierno,
0: que ya tengan algún
1: si tienen
0: número de
1: un número de afiliación por parte de los padres, el número de afiliación es del papá.
0: Okay. Sí pueden tener el de estudiante.
1: El de estudiante es un número de afiliación ya propio. Esto ya es un número de afiliación propio, como te comentaba. Comienzan desde estudiantes y ya posteriormente le va a servir para trabajador.
0: Okay, pues muchas gracias por esta información. ¿Algo más que usted quisiera comentar o quisiera agregar acerca del tema?
1: Pues No, esa es toda la página de www.ims.gob.mx. Es muy amigable, ahí les da toda la información y cualquier duda que tuvieran y que no puedan manejarlo, están las subdelegaciones, tanto Subdelegación Campeche como Subdelegación Carmen.
0: Así es, pues muchas gracias, licenciado México Aguilar Sansores, del área de afiliación del IMSS Campeche, por esta información y sobre todo para que los jóvenes pues ya puedan ir ingresar en la página y poder tener su número de seguro social. Que tenga usted una bonita tarde.
1: Gracias.
0: Vamos a la pausa y luego regresamos con más aquí en Noticias TRC.
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0: Continuamos con más información en Noticias TRC. Bueno, le comentamos que Adriana Ortiz Lanz asume la presidencia del colectivo 50+1 capítulo Campeche.
1: En un acto presidido por la gobernadora Laida Sansores San Román, mujeres campechanas rindieron protesta como integrantes del colectivo 50+1, capítulo Campeche, colectivo que integra a más de 10.000 mujeres en todo el mundo, que trabajan en acciones en favor del sector, en su empoderamiento y liderazgo en diversos sectores del país y ahora en Campeche. Durante la toma de protesta a cargo de la vicepresidenta de 50+1 México, Diva Gastelum, la primer mandataria del estado resaltó la gran importancia de que mujeres trabajen codo a codo, significando que el momento deja historia, pues reúne a campechanas, empresarias, políticas, investigadoras, docentes y ciudadanas que buscan un fin común, crecer juntas.
2: Yo creo que lo que faltaba solamente era mujeres que fueron saliendo, brotando de los surcos más profundos de la tierra, que nadie había mirado. Y claro, a María Lavalle le tocó de una manera muy solitaria. Aquí ya habían las divas y las adrianas y las 51, y ahora este es otro cantar. Esto me llena de fuerza, de esperanza, de que valió la pena, porque el grado de democracia de un país se mide por el grado de participación de sus mujeres, y somos muchas y seremos más. Y aquí no hay caminos de retorno. Esto lo veo con toda claridad. Bienvenidas las mujeres al mundo de los hombres. Bienvenidas las mujeres a gobernar a los hombres. Y eso estamos haciendo con nuestro estilo, nuestra delicadeza, nuestro amor que abraza. Y hemos decidido formar una enorme hoguera, todas alrededor del fuego.
1: La presidenta del colectivo 50+1 capítulo Campeche, Adriana Ortiz Lanz, enfatizó que la colectiva nace de una visión amplia para construir una comunidad fuerte de mujeres que trabajan por los derechos de la igualdad, el fortalecimiento y el desarrollo integral para identificar oportunidades para ellas.
3: El más uno es lo que sucede cuando nos unimos. El más uno también representa a esa mujer que nos hace falta y que queremos que se sume a esta colectiva. En Campeche hay mujeres extraordinarias, mujeres que han construido empresas, mujeres que han dedicado su vida a la educación, y muchas veces esas mujeres no se conocen entre sí. De hecho, una gran parte de quienes hoy somos fundadoras de este capítulo que aquí estamos, tampoco se conocían entre ellas. Sin embargo, todas tienen historias y trayectorias valiosas. Queremos impulsar liderazgos, pero un liderazgo diferente. Es un liderazgo que se construye no de la competencia de las mujeres, sino desde la colaboración y desde la unión.
1: Noticias TRC, Carolina Pacheco.
0: Bueno, y también le comentamos que la alcaldesa de Campeche, Vivi Ravelo de la Torre, destacó que habrá un trabajo coordinado y organizativo con el gobierno del estado para la instalación de la Feria de Campeche en la sede alterna que se tendrá para los juegos y locales que se instalarán en breve.
4: Fue una propuesta del secretario de gobierno, la cual también nosotros, pues por los tiempos, la premura, pues no contábamos con que no íbamos a tener ese lugar, pues acatamos más bien ese espacio donde ellos nos los proponen, porque pues en teoría ahí van a estar apoyando también con vallas, con todo lo necesario. Veo que hay mucha gente que me dice muchísimas propuestas y les agradezco mucho, pero la verdad que por los tiempos y por las

0: San Francisco, porque se trabaja en coordinación con las autoridades del gobierno del estado, consideró el secretario del Ayuntamiento de Campeche, Vicente Cruz Ramírez.
1: Ahorita lo que estamos tratando es que la feria sea segura para la gente. Vemos la energía eléctrica que dé para todos los juegos que van a venir, pero sobre todo que sea una feria que la gente se sienta feliz, agradable, que la gente asista, porque la seguridad va a estar garantizada. Es para ponernos de acuerdo, de hecho, ¿cómo se llama? Vamos a estar en contacto con ellos para ver todos los apoyos que nos puedan dar para que la feria sea segura, más que nada. Es lo que estamos buscando, que sea una feria donde la diversión para los campechanos esté garantizada.
2: Más información de nuestro estado en las breves municipales.
3: En el municipio de Candelaria, el presidente municipal Jaime Muñoz Morfín hizo entrega de una cisterna con capacidad de 5.000 litros a la comunidad de La Tigra, como resultado de una gestión realizada ante Bienestar Estatal en beneficio de la comunidad. En Cid Balché invitan a la ciudadanía en general a asistir al curso de educación vial este miércoles 26 de agosto de 5 a 8 de la noche y sábado 29 de agosto de 9 de la mañana a 1 de la tarde en las instalaciones de la Dirección de Seguridad Ciudadana, ubicada en la calle 18, número 343 del barrio de San Felipe, con la finalidad de adquirir la licencia de automovilista, chofer y motociclista, así como su renovación o actualización. El Ayuntamiento de Jopelchen, en coordinación con el Centro Libre Jopelchen, invita a participar en la clase de Zumba, una actividad para fortalecer la salud física y emocional, este jueves 27 de agosto. Las cuadrillas de la Alcaldía de Campeche efectuaron labores de limpieza en calles, orillas de banqueta, cunetas y áreas verdes del fraccionamiento Valle del Sol, con labores de chapeo, desbroce, barrido y retiro de la basura generada para mantener limpio y seguro el lugar.
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3: En la mañanera, la titular de la Semarnat, Alicia Bárcena, presentó la nueva propuesta de la Ley General del Equilibrio Ecológico y la Protección al Ambiente, que busca actualizar el marco ambiental de México y colocar en el centro a los pueblos indígenas y afrodescendientes. La presidenta Claudia Sheinbaum Pardo destacó que México captó un máximo histórico de 34.968 millones de dólares de inversión extranjera directa durante el primer semestre de 2026, un aumento de 2.1% respecto al mismo periodo del 2025. También resaltó la solidez del peso, el control de la inflación y el incremento de 154% en términos reales del salario mínimo desde 2018. La mandataria federal Claudia Sheinbaum Pardo adelantó que se prepararon 14 videos previos al segundo informe de gobierno. Destacó que el informe será el primero de septiembre en Palacio Nacional y posteriormente irá a los estados de la República. Al finalizar, se dará otro informe en el Zócalo de la Ciudad de México y los días 1, 15 y 16 de septiembre no habrá conferencia matutina.
0: Bueno, en más información le comentamos que al menos la mitad de habitantes de la Junta Municipal de Pich no cuentan con el servicio de energía eléctrica en sus hogares. Desde hace 5 meses, denunció Hugo Vivas Carrillo, integrante del Comité Ciudadano de esta localidad, quien acudió este miércoles a oficinas de la Comisión Federal de Electricidad para reiterar su queja. El poblador expresó que a pesar de haber presentado varios oficios, hasta ahora no se han presentado de manera física para revisar la situación de abasto de energía, que ha sido irregular y se requiere de nuevos transformadores que den abasto.
4: Pues vine más que nada para ver, para darle seguimiento a un oficio que nos escribieron con fecha del 5 de julio por un problema de energía eléctrica que tenemos en el poblado de Pich. El oficio nos lo firmaron el día

0: 5 de julio, una persona con el nombre de Carlos Vázquez, que es el encargado de esa zona, fue el que hizo el oficio directamente allá en el poblado, pero el problema viene desde hace 4 o 5 meses atrás. La luz baja, va, viene, y pues obviamente así hemos estado. La verdad que hemos tenido muchísima paciencia. Yo he estado viniendo para acá. El 14 de agosto me sellaron el oficio aquí directamente en las oficinas y quedaron formalmente que lunes y martes, o sea, ayer, a más tardar, iba a quedar solucionado el problema. Obviamente no fueron, no se presentaron, y por eso es que el día de hoy yo vine nuevamente para darle seguimiento.
1: Y bueno, también le comentamos que una persona del sexo masculino perdió la vida este miércoles por la mañana al recibir una descarga eléctrica, esto durante una jornada de trabajo, al pintar las paredes externas de una casa particular en Fraccionama 2000. De acuerdo a los datos preliminares, la persona aplicaba pintura desde el techo en una casa de la calle Niebla por avenida Lázaro Cárdenas, apoyado con una extensión y rodillo. Sin embargo, durante las labores tuvo contacto con cableado de energía eléctrica, lo que originó la descarga en su cuerpo. Aunque se realizó el reporte y llamada al área de emergencias a través del 911 y acudió personal del SAMU, debido a que ya no representaba signos vitales, se turnó el caso a la Fiscalía General del Estado y elementos de la Secretaría de Protección y Seguridad Ciudadana acordonaron el área para efecto de realizar el peritaje correspondiente. Y bueno, pues este jueves las instalaciones de la Canacintra será sede de la Feria Salud Conecta 2026, informó el coordinador de esta actividad, Fernando Pérez Galleros, quien agregó que la entrada es gratis a la población y podrá encontrar desde vacunas, consultas, estudios de audiometría y optometría, descuentos en laboratorios y medicamentos, además de otros servicios.
2: Muchas veces nos tenemos que ir a otros estados creyendo que ahí está la primera tendencia o lo más nuevo, cuando en Campeche tenemos médicos, farmacias, laboratorios, terapeutas de alta calidad. Y eso es lo que queremos, que los campechanos conozcamos qué médicos o qué sector privado hay en Campeche, y hay muy bueno. Todas las personas que vayan a ir, tenemos exámenes de audiometría, optometría, vamos a tener el BinLog, es decir, un estudio que te va a checar cuál es el índice de agua en tus células, si tienes grasa en tus órganos, y todos esos estudios van a ser gratis, van a haber descuentas en farmacias, en laboratorios, por si te quieres hacer tu chequeo. Va a haber también un veterinario que va a dar promociones en sus consultas, porque hoy en día la salud no nada más es humana, todos tenemos un perro hijo, gato hijo, y ya las mascotas son parte también de nuestra familia.
1: Bueno, también le comentamos que en el programa Martes del Jaguar se hizo la presentación oficial del programa musical y folclórico programado para la conmemoración del 216 aniversario de la independencia de México. Esta será la cartelera oficial para las fiestas patrias 2026 en Campeche.
3: Hoy venimos a anunciar algo que ya la gente nos había estado pidiendo, ya vienen las fiestas patrias, y como es costumbre, jefa, usted siempre pues tiene sorpresas para nuestra comunidad campechana, y hoy no es de excepción. Ya ahorita les vamos a presentar la programación. Como cada año, hemos tratado de reforzar las acciones de las agrupaciones que se presentan en la programación artística. Este año tenemos, la verdad, 5 compañías de folclore con 5 estampas diferentes. Empieza desde las 5:30 de la tarde, terminamos 9:30 de la noche. De ahí procedemos con el grito por parte de usted. De ahí volvemos a tener a un mariachi y culminamos con el grito de nuestra querida presidenta. Pero ya cuando termine el grito y el acto cívico, pues viene el artista, que en esta ocasión será la original Banda Limón de Salvador Lizárraga. Entonces, pues ahí vamos a estar esperando a todas las familias campechanas para que vengan a dar el grito con nosotros.
1: Bueno, también le comentamos que el Día del Adulto Mayor en México se conmemora cada 28 de agosto, fecha en la que el INAPAN y dependencias estatales en Campeche organizan jornadas especiales para reconocer a las personas de la tercera edad.
4: En el marco del adulto mayor a celebrarse el 28 de agosto, el Instituto Nacional de las Personas Adultas Mayores en Campeche llevará a cabo el primer encuentro cultural INAPAN 2026 en el Teatro del Instituto Campechano este 26 de agosto en punto de las 6 de la tarde. La titular de la oficina enlace del INAPAN en Campeche, Polet Muñoz Valverde, enfatizó que en el estado, de acuerdo al último corte, son 189,000 adultos mayores que ya cuentan con la credencial que la dependencia a su cargo otorga a este sector poblacional, a través de la cual mantienen diversos beneficios en empresas locales y que actualmente atienden entre 30 a 40 personas al día aproximadamente.
5: Para este mes de agosto, que vamos a conmemorar a todas las personas mayores, estamos organizando un encuentro cultural en el que abrimos la incorporación a todas las instituciones públicas o privadas que trabajan con grupos de adultos mayores y que tengan un número artístico para presentar. Pues vamos a hacer este encuentro cultural el miércoles 26 de agosto en el Teatro del Instituto Campechano. Y la idea es que todas las personas mayores que son parte de la cultura, que están activas en algún grupo, pues nos muestren ahí su número y que vayan la familia, amigos y conozcan pues la parte y la trayectoria de las personas mayores que actualmente se encuentran en un grupo de ballet, de danza y pues motivar a toda la gente a que sigan participando en esos talleres.
4: Señaló que el giro de las empresas que otorgan beneficios y descuentos a las personas mayores son principalmente de alimentos, abarrotes y de atención médica, por lo que invitó a las empresas a sumarse a los más de 198 emprendimientos que otorgan beneficios a este sector.
5: Diario recibimos a más de 30 a 40 personas quienes reciben su credencial, algunas por reposición, otras porque acaban de cumplir los 60 años y bueno, seguimos incorporando a ellos a la afiliación y con esto pues a los clubs también que el INAPAM imparte durante todo el año. Actualmente tenemos un padrón de 198 empresas participantes que ofrecen un descuento a la población mayor y pues también hacer la invitación siempre a todos los empresarios de Campeche que pues nos abran la puerta para que se les dé un apoyo económico, un incentivo a todas las personas mayores que puedan obtener desde un 5% de descuento hasta la cantidad que ellos nos puedan brindar y pues así apoyar a la economía de las personas mayores.
4: Noticias TRC, Carolina Pacheco.
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La Casa de Día de Jubilados y Pensionados del ISSSTE en Campeche presentó la obra musical Aventurera. Más de 30 bailarines en escena, incluyendo a los cantantes, dieron vida a la icónica obra de teatro musical mexicana basada en la película clásica de 1949 y cuenta la dura historia de Elena Tejero, una joven que cae en la red de la trata de personas y busca venganza desde un cabaret. Dirigida por Alberto Wout en 1950, Aventurera es una obra maestra del cine de rumberas y del melodrama negro mexicano. La historia sigue a Elena, quien tras tragedias familiares cae en las redes de una red de trata y se convierte en bailarina de cabaret, buscando vengarse de quienes la explotaron. La tranquila vida de la joven Elena cambia radicalmente cuando su madre se fuga con su amante, provocando el suicidio de su padre. Sola y sin recursos, la joven emigra a Ciudad Juárez, donde busca trabajo sin éxito. Al borde del hambre, Elena acepta trabajar con Lucio, sin sospechar que su oferta es una trampa para prostituirla. La joven termina bailando en el cabaret de Rosaura, una mujer que lleva una doble vida.

Bajo la producción y dirección general del maestro Jaime Pacheco, los alumnos de la Casa de Día del ISSSTE conquistaron el escenario del Teatro del Seguro Social. Con una presentación llena de pasión, ritmo y sentimiento, movieron las emociones del público, que los ovacionó de pie. Al ritmo de mambo y entre luces de cabaret, cerraron una actuación extraordinaria que hizo vibrar a toda la sala. Con las emociones a flor de piel, los artistas agradecieron la presencia y el cariño del público. Los aplausos se prolongaron por minutos como un merecido reconocimiento a su talento, entrega y amor por el arte. Una noche inolvidable que demostró que el arte no tiene edad.

En la parroquia de San Román, la semana comenzó con una divertida actividad para niños, en el marco de la celebración por los 461 años de la llegada del Santo Cristo Negro, Señor de San Román, años de fe y devoción a la imagen milagrosa, se desarrollan actividades religiosas, artísticas, culturales y deportivas. La tarde de lunes, los niños que llegaron de la mano de sus papás disfrutaron la Preferia 2026 con pintura en caballetes. Además, cine para todos, actividad organizada por el área de cultura municipal completamente gratis. Porque bailar también es arte. Además, te queman calorías, te mantienes saludable, conoces nuevas amistades, disfrutas la música y la pasas increíble. En el marco de los festejos del Cristo Negro, Señor de San Román, se llevó a cabo la Masterclass de Fitness 2026. La Master comenzó con el calentamiento de rigor para evitar cualquier tipo de lesión al cuerpo. Al cabo de unos minutos, inició la rutina de ejercicios y repeticiones, desplazamientos y mucha coordinación. Thank you.

0: tú.
1: Las instructoras que participaron en la Master Fitness 2026 fueron Fátima Mora, Reina Herrada, Lilia Castro, Landy Gutiérrez, Rubí Ortega, Lupita Chan y Greti Bella. Una tarde de gran ritmo, baile y sobre todo el entusiasmo de todos los que se dieron cita para vivir al máximo la Masterclass Fitness 2026 como parte de los festejos del Cristo Negro Señor de San Román, actividad organizada por el Comité de los Festejos de la Parroquia. Recuerde que todas las tardes en el atrio de la Iglesia de San Román se realizan diversas actividades para festejar al patrono de una de las fiestas más importantes de Campeche, en honor al Cristo Negro, Señor de San Román.
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3: Hemos llegado a la parte final de este espacio de información, noticias TRC, José Hernández en la lengua de señas, Abigail Ortega y todo el equipo le agradece que nos haya acompañado.

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1: Muy buenas tardes a todos, buen provecho en casa. Mi nombre es Fernando Castillo y le agradezco como todos los días que me acompañen unos minutitos para platicar hasta donde nos alcance de deportes. Arrancamos platicando de béisbol, pero de grandes ligas, ya que dio inicio una serie que siempre genera mucho morbo. Hay mucha rivalidad entre ambos equipos. Los Yankees, que buscan continuar ganando posiciones, volverse a acercar a la cima en la división, contra unos Astros que, si bien no están teniendo su mejor temporada, siempre se convierten en una piedra en el zapato para el equipo de Nueva York. Los Yankees incluso estuvieron al frente en par de ocasiones, pero los Astros siempre buscaron el modo de venir de atrás. De esta manera, con los Astros, se quedan con el primero de la serie en los Nueva York. El cubano Jordan Álvarez se fue de 5-3 y conectó un triple que puso a su equipo por delante en la octava entrada ante el señor Hendrick, que la verdad hay que decirlo, el peor relevista de los Yankees el día de ayer. Terminaron ganando 9-7. El dominicano Yanier Díaz conectó un par de cuadrangulares solitarios, incluido un batazo para empatar el juego hacia el otro jardín derecho ante Hendrick para abrir la octava entrada. Después de que el dominicano Jeremy Peña pegara un sencillo, Álvarez castigó un sinker bajo pegando hacia la pista de advertencia en el jardín derecho central para poner el marcador en ese momento 7-6. Álvarez elevó su promedio de bateo, el mejor de las grandes ligas, a .323. El toletero consiguió el séptimo triple de su carrera y el primero desde el 21 de julio del 2024. El mexicano Isaac Paredes añadió un sencillo productor también ante Hendrick, que ha permitido 5 cuadrangulares en 68 turnos al bat. Vamos a platicar de Álvaro Fidalgo, que mucho se habló cuando salió de el América, y ahora, pues después de un muy corto plazo con el Betis en España, ya se habla de su probable salida. Fidalgo puede salir del Betis de la Liga de España, al cual llegó apenas en febrero pasado. El naturalizado mexicano puede tener opciones de dejar el cuadro bético tras no tener actividad en las primeras dos fechas del campeonato español. Fidalgo estuvo convocado por Pellegrini en ambos cotejos, pero se quedó en el banquillo de suplentes sin sumar todavía minutos en el arranque de la temporada. El club del cual se habla más de una posibilidad para el mediocampista, se trata del Getafe, que sin existir aún alguna oferta, se comenta que el cuadro madrileño preguntó en las últimas horas por la situación del mexicano. Fidalgo jugó y anotó un gol en el pasado mundial con la selección mexicana, reportó a mediados de julio a la pretemporada del Betis, pero no ha tenido minutos, por lo menos no los esperados, en el equipo de Pellegrini. Vamos a platicar de otro mexicano, ahora de Eric Lira, que sacrificará parte de su sueldo para poder jugar en el Mónaco. Eric Lira está muy cerca de cerrar su traspaso al Mónaco y jugar en la Ligue 1 de Francia. Para ello, el mediocampista tuvo que hacer algunos cambios, como el sacrificar parte de su considerable sueldo para el Cruz Azul, y con eso volverse más accesible para los franceses. Lira renunciará casi al 40% de lo que gana actualmente en la máquina para poder irse a jugar al viejo continente. Cabe destacar que el futbolista surgido de los Pumas de la UNAM es uno de los elementos mejor pagados de toda la plantilla celeste. Sin embargo, el mundialista mexicano en ningún momento dudó en sacrificar parte de su salario con tal de cumplir su sueño. Lira firmará un contrato de 5 años con el Mónaco en cuanto se cierre por completo su traspaso y está solo a la espera de recibir la orden para viajar a Mónaco, por lo que el técnico Wiki no contará con sus servicios en el próximo encuentro del Cruz Azul. Los Rayados, ayer fue una buena noche para los equipos mexicanos en la Leagues Cup. Tanto los Rayados como el León lograron su avance a la siguiente ronda. Rayados ya está en las semifinales después de eliminar a Chicago. Rayados visitó a el Chicago Fire de Robert Lewandowski y lo venció con 2-1 para eliminar al equipo estadounidense de la Leagues Cup en la ronda de cuartos de final. El equipo albiazul avanzó a la semifinal del certamen binacional gracias a las anotaciones de Víctor Guzmán y Orbelín Pineda, este último siendo el del tanto definitivo ya casi sobre el final. Con este resultado, los dirigidos por Matías Almeida se meten en la semifinal de la Leagues Cup, aún con rival por definir, mismo que saldrá de la llave el día de hoy entre el Club América y el Columbus Crew. Krupp. Y como les decía, el León mantiene su racha y también ya están instalados en la semifinal de la Leagues Cup. Ganó con autoridad el equipo de León el día de ayer. Hizo válido los pronósticos al ofrecer una exhibición redonda en Denver para vencer por goleada de 3-0 al Real Salt Lake. En los cuartos de final, el conjunto de la Fiera se acerca al objetivo de volver a una CONCACAF Champions Cup vía este torneo entre la Liga MX y la MLS. El día de hoy juega el América y juega el Toluca. Ambos buscan eliminar a los equipos estadounidenses para colarse en las semifinales. Se podría dar semifinales completamente entre mexicanos. Son favoritos, hay que decirlo, tanto América y Toluca como para ganar sus encuentros el día de hoy. Vamos a ver qué dicen los equipos norteamericanos. Hoy se reanudan las series finales también, las series de playoff en la zona sur para conocer a los invitados a la final de la zona sur. Ya en Ciudad de México, los Diablos reciben a los Pericos de Puebla. Mandan a Pinto contra el señor Antonio Santos, el mejor pitcher de los Pericos de Puebla, que busca cerrar este asunto el día de hoy. Los Diablos, por su parte, buscan alargarlo a 7 encuentros. También en Villahermosa, los Olmecas de Tabasco reciben en el Centenario a los Guerreros de Oaxaca. Ahí son los Olmecas los que están contra la pared. Mandan a Ronnie Williams el día de hoy a la Loma de los Disparos contra Radamés Liz por parte de los Guerreros de Oaxaca. Los Olmecas buscan obligar esto a irse a lo máximo a 7 juegos también allá en Villahermosa. Los voy a dejar con notas de don Carlitos Carvajal. Los espero el día de mañana después de las noticias para platicar hasta donde nos alcance de deportes. Que pasen una excelente tarde. Nos vemos y escuchamos a la próxima.
2: Ellas a ejercitarse dentro de las actividades artísticas, culturales, religiosas y deportivas de la Feria del Cristo Negro Señor de San Román 2026, se organizó una masterclass fitness y la cual tuvo una buena respuesta a la convocatoria, y fue así como la tarde noche del martes 25 de agosto un grupo de personas, en su gran mayoría mujeres, se subieron a la tarima y a darle duro a la activación física. El evento tuvo como invitadas especiales a varias instructoras de diferentes partes de la región. La actividad física, con el fin de tener un cuerpo sano, se desarrolló a un costado del atrio de San Román, del lado del parque. Y fue así que se llevó la Masterclass Fitness Feria de San Román 2026, la tarde-noche del martes 25 de agosto del 2026. Con imágenes de Bernardo Escalante Canto, Carlos Carvajal Merina, reportero. Ellos son unos niños que su mundo es jugar y jugar. Están dando sus primeros pasos en el conocimiento del llamado rey de los deportes, el béisbol. Hay niños de diferentes edades que van desde los 4, 5, 6, 7 y uno que otro de 8 años. El escenario es el campo del FUS. Ahí, la tarde del martes 25 de agosto del 2026, se reunieron los niños de la escuela Marieste, es decir, el equipo llamado Kabum, que dirige Eduardo Mangas, y por el otro bando, el también llamado Eduardo y de apellido Duarte, quien tiene la escuela de béisbol Piratas de Campeche con su tradicional color amarillo y negro en el uniforme. Son los niños que el día de mañana estarán dando frutos en materia de béisbol.
3: Pues aquí estamos con los niños que están iniciando en este bonito deporte, pues tratando de enseñarle un poquito de lo que es este bello deporte, ¿no? Tenemos niños de 4 años hasta 8 años, que es el mayor, pero ahorita tenemos un juego amistoso que es el que estamos llevando a cabo contra el equipo de Piratas, pero es para enseñarle a los niños los fundamentos de este deporte.
2: Los niños se ven bastante motivados para jugar el llamado rey de los deportes, sobre todo se ven con las pilas bien puestas, y además a la hora de hacer contacto con la pelota a través del bat, la píldora sale rodando y ellos a correr rumbo a la primera base. En lo que respecta a la zona defensiva, reciben el apoyo de sus instructores, quienes les enseñan cómo fildear. El ABC. ahí está expuesto, ahí se cuenta con el semillero, y por qué no pensar en alguno de ellos que pueda llegar a ser pelotero profesional o bien jugar en el extranjero. Por lo pronto, la base, el cimiento lo tienen con su categoría infantil, chupones, micros, como usted le quiera llamar. Ellos se divierten de lo lindo, jugando, y en su partido amistoso, los Piratas, que visten de amarillo, le ganaron 24-19 a Kabum Marieste en el campo del FUS.
4: Este es el semillero, este es el futuro del béisbol campechano, ¿no? Aquí se encuentran niños desde 3, 4, 5, 6, 7, hasta 8 años de edad. Aquí jugando en una parte, enseñándole la parte que tú bien comentas, fundamentos de béisbol, pues para que los niños vayan creciendo, vayan aprendiendo, vayan fomentando este bello deporte. Por algo es conocido como rey de los deportes, y nosotros como entrenadores aportamos nuestro granito de arena, pues llevarlos, inculcarlos, guiarlos y todo, pues para que Campeche tenga, ¿por qué no?, lo que siempre hemos querido, soñado, ¿no? Jugadores en Liga Mexicana y jugadores en grandes ligas, ¿no? ¿Por qué no soñar en grande, ¿no?
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0: Hola, hola, hola, muy buenas tardes, sean bienvenidos. Cajeras, les damos la bienvenida y por supuesto de este lado me presento Mariluz Lara y espero que se quede con nosotros en esta tarde. Cuéntenos ahí, ¿dónde está usted? ¿Está yendo a casita? ¿Está saliendo del trabajo? ¿Cómo le fue el día de hoy? Y los invito a que se queden con nosotros en el programa. Recuerden que estamos a través del Facebook Live de TRC Radio, que nos puede también escuchar a través del 89.3 FM y el 920 AM. Y también nos puede mandar unos mensajitos en cabina a través del 981-206-0976. Ahí va de nuez. 981-206-0976. Ahí nos puede escribir. También nos puede escribir a través del Facebook Live que estamos haciendo a continuación en TRC Radio. Gracias por quedarse, por esperarnos. Y hoy vamos a tener chismecito como todos los programas. Así que el tema de hoy vamos a hablar sobre los círculos. Círculos cercanos, la gente que nos rodea. El aprender a veces, yo creo, si son buenas personas o malas personas las que están con nosotros. Y pues es parte de crecer. Sabemos que siempre estamos en constante conocimiento de personas. Siempre es extraño que nos quedemos con un círculo fijo. Entonces es bueno conocer y aventurarse a otros amigos. Y por supuesto, no estoy sola, se encuentra conmigo la preciosa, la bellísima Rubí Solórzano.
1: Hola, hola. ¿Qué ondis a todos? Bienvenidos al programa. Ya saben que esto es Amigajeras y como dijo Mari, si ustedes quieren escuchar una rolita, lo que ustedes quieran, chismear más que nada, pues lo pueden hacer y nos pueden mandar un mensajito a la cabina al 81-206-0976. Y pues bueno, chiquillos, hoy vamos con todo, con un temita que está diciendo Mari, los círculos que están alrededor de nosotros. Así está bien. Ay, las personas que están alrededor de nosotros, ¿en verdad son cercanas a nosotros o simplemente por convivir con ellos diario, ya sea en el trabajo, con la familia? ¿Será que tenemos en realidad una confianza con ellos o simplemente trato? Trato, porque pues hay muchas formas de... Yo podré ver a alguien en el trabajo todos los días, pero no tenerle la misma confianza que le puedo tener a alguien que no veo más que una vez al mes. Y yo sé que es una relación muy diferente. Pero bueno, chiquillos, vámonos de lleno con todo esto, porque una cosa les digo que es tener a alguien en su vida, pero otra muy distinta, dejarlo entrar a tu vida. Y hoy con nosotros está la voz de nuestra conciencia en la cabina, anda el señor, que ya nos había abandonado, ¿verdad? Pero hoy anda aquí con nosotros y el señor Toro está poniendo su micrófono. Así que... Qué bueno, vamos a empezar con todo esto. Ya.
2: Así es. A ver, ¿de qué tanto trae este tema para desmenuzar un poquito, ¿no?
1: Bueno, les voy a platicar un poquito de qué es lo que va a tratar para que ustedes me entiendan.
0: De círculos.
1: Y sepan qué onda. Son círculos, exactamente, son los círculos y pues bueno, hay personas que tienen más acceso a nuestra vida que otras personas, ¿verdad? A nuestras emociones, problemas, a nuestros secretos, a nuestra vulnerabilidad, porque pues no con cualquiera somos así, no con cualquiera nos llevamos a portar vulnerables. Uh-huh. Y para hacerlo un poquito
0: no
1: más fácil.
0: No con todos lloramos.
1: Para hacerlo un poquito más fácil, les vamos a estar aquí platicando de cuatro secciones que hicimos, ¿no? Son el primera, el círculo íntimo. Tengan pendiente, el círculo rojo es el círculo íntimo. En este círculo, las personas que conocen nuestra versión más vulnerable son las que están aquí, ¿no? Las que podrían recibir una llamada nuestra a las 3 de la mañana y sabemos que ellos van a estar para nosotros, sabemos que podemos contar con ellos. Y son esas personas las que quienes saben cuando algo no está bien, aunque digamos no pasa nada. Ese nivel de confianza, ¿verdad? Que le sí. podemos tener a alguien, entran en el círculo íntimo, el rojo. Como número 2 tenemos el círculo cercano, es el círculo naranja. Son personas importantes con quienes existe confianza, pero no necesariamente conocen absolutamente todo de nosotros.
0: ¡Ay, qué fuerte!
1: O no necesariamente les contamos como, todas las cosas. Todas las cosas como a nuestro primer círculo, el íntimo.
0: Hay secretos, hay secretos.
1: Hay secretos, hay secretos. Sí les tenemos confianza, pero
0: no, no tanto.
1: No les contamos todo.
0: No vas a saber todo de mí. Sí, y bueno, tenemos el círculo social, que son personas con quienes convivimos, amigos, compañeros o conocidos. Y podemos pasarla muy bien con ellos, pero pues obviamente existe cierta distancia. Aquí yo creo que incluso ya no saben de mi vida. De plano es inexistente. Solo es puro jijiji, jajaja,
1: ya, Mari, ya se adelanta la Navidad.
0: Y tenemos el círculo externo, que son personas que conocemos, saludamos, todo cordial, todo con respeto, pero no tienen acceso ahora sí a nada más que mi simple existencia, mi nombre, y que convivimos en un mismo espacio.
1: En el mismo espacio, que les digo, estamos como que en un entorno ahí, pero pues...
0: Pero ni te topo ni me topas.
1: Ni te topo ni me topo, ni nos topamos ni nada, pero pues al fin y al cabo te conozco, formas parte de mi vida, pero no hay una confianza así como que a grandes...
0: Profunda.
1: Una confianza profunda como lo es con otras personas.
0: Y es que, obviamente es complicado porque a veces con el tiempo vamos aprendiendo que, por ejemplo, uno cree que una persona está en su círculo como muy, muy cercano, pero a veces pasan cosas o incluso vamos cambiando y ya no resuenas con esa energía o con esas personas, entonces es como que cambiante. O sea, siento que es algo extraño, ¿verdad?
1: Y es que...
0: ¿Cómo es que una persona puede pasar de un lugar a otro en tu vida?
1: Y es exactamente a lo que vamos a estar platicando, de cómo puede pasar una persona de un primer orden a un último orden, como dice Mari. Por ejemplo, el que esté en el círculo rojo, el íntimo, no quiere decir que sea una súper buena persona, ¿no? Y el que esté en el círculo azul, me parece que es el nada más el externo, tampoco quiere decir que sea una mala persona, obviamente no. Ahí hay una diferencia de niveles de confianza, niveles que puede mejorar de la persona, ¿no? Por ejemplo, yo podría haber conocido a alguien en la primaria y se volvió parte de mi círculo externo, ¿no? Pasaron los años y todo, y que de pronto me la topo en el trabajo. Y de repente se vuelve en mi círculo íntimo así de la nada. O sea, hay tantos cambios en la vida, y como dice Mari, lo importante aquí es, bueno, una pregunta o una frase así podría ser, ¿yo cambio mis círculos o mis círculos me cambian a mí? O sea, porque tú puedes decir, no, ¿sabes qué? Me voy a alejar de esta persona. Pero tú no sabes si esa persona desde antes ya se alejó más de ti.
0: ¡Ay, qué fuerte!
1: O sea, ¿ya entendiste? Sí, yo puedo decir, ahorita me llevo con Mari, pero ya de la nada que me voy de un decir de aquí y ya no quiero llevarme con Mari, y es como que... Bueno, ¿y qué pasó? O sea, no hubo pleito, no terminamos mal, pero simplemente cambiarme. Pero no, María. Y es que, o sea, es un tema como que medio raro, ¿no? Porque igual pasa con la familia.
0: Sí.
1: Pasa con la familia, y a veces tratamos, a veces, bueno, ¿para ti vale más?
0: ¡Ay!
1: ¿La sangre o la confianza, podría decirse? Porque, por ejemplo, podrás tener una amiga que a la vez, o sea, le cuentas todo, has convivido de todo y todo esto, pero tú dices, okay, pero tengo un decir a una hermana, ¿no? Y ella es mi sangre, ella es sangre de mi sangre, dirían por ahí. ¿A quién, para ti, qué sería más? Es que es algo muy difícil.
0: La familia, ¿no?
1: O sea, sí.
0: Y yo.
1: Para ti la familia, sí.
0: Y me funan.
1: Pero pon tú, por ejemplo... si tienes un secreto, ¿no? Y tú sabes que se lo dices a tu hermana, te va a regañar. Pero si se lo dices a tu amiga, es como que, o sea, piensa las cosas, pero
0: es que, por ejemplo,
1: te agradezco por habérmelo dicho.
0: En esas cosas, a veces mi mamá me regaña. Ajá. Porque a veces cuando me suceden cosas, primero se lo cuento a otra persona que, por ejemplo, a ella.
1: Yo igual.
0: Ajá. Y a veces cuando pasan cosas... Y yo le cuento todo a mi mamá. Tarde o temprano, se lo termino contando todo. Entonces, a veces cuando regreso con mi mamá y le digo, no, es que tal persona pasó esto, no sé qué. Y me dice, ¿ves? Yo te lo dije, ten cuidado con esta persona, que no sé qué. Entonces me quedo como de que, ay, no puede ser. O sea, tiene razón. Entonces, para mí, creo que a veces llega a pesar un poquito más la familia. O sea, es lo normal, ¿no? Al final, bueno, en mi caso, porque sabemos que hay casos donde lamentablemente no hay esa confianza de una persona sí, hacia claro. su familia, ¿no? Al menos en mi caso, pues, aunque hayan dificultades, pues sé que confío o están cuando lo necesite, contigo, ¿no? Claro. Entonces, para mí, en mi caso, creo que sería primero la familia.
1: Okay.
0: Aunque luego no les cuente las cosas al principio.
2: Dice un dicho que a la familia no la escogemos y a los amigos sí.
1: Exactamente, ajá. Exactamente.
2: Ajá. Porque a veces nos pagan mejor los amigos que la familia.
0: En algunos casos sí. En algunos casos sí.
2: Exacto.
0: O sea, obviamente, sí. Luego con los amigos o personas como que uno no termina de conocerlos, ¿sabes? Bueno, igual en la familia. Ay, es que hay muchas cosas que a veces luego pasan.
1: Es que, pero por ejemplo...
2: Lo que pasa
1: es
2: que a veces de repente un amigo hace más por ti que a veces que la propia familia. O sea, pero es también es como a cada quien le vaya en la feria. Si tú de repente sientes que tienes un apoyo incondicional de tu familia, pues qué bueno. Pero hay veces que tus amigos hacen más por ti que tu propia familia.
1: Y eso es un buen punto, ¿no? Por ejemplo, hace unos años hubo un problema en mi familia. Ajá. Hubo un problema con una de mis tías. No voy a ser tan explícita, pero hubo un problema con una de mis tías. Y toda la vida nosotros nos llevamos súper bien porque, pues, la veíamos como otra mamá, ¿no? Sin embargo, pues, sucedieron cosas que a ella no le pareció y... Pasaron cosas inimaginables y yo me quedé así como que, o sea, ¿qué onda? Uh-huh. Yo me puse a pensar, okay, creo que cuando tú estuviste en tu momento, pues, más vulnerable, todos estuvimos contigo, ¿no? Todos te apoyamos y todo, pero se llega a romper ese lazo, o sea, podrá ser muy mi familia, pero si tú viniste a causarme un problema cuando yo ni siquiera tenía culpa, es como que, okay, yo aquí pinto mi raya. Mi mamá dice, es que es tu tía, tienes que
0: entenderla,
1: o sea, la perdono, la entiendo y todo, pero pues yo como que cambio eso, ¿sabes? O sea, ya no hay la confianza, ya ni siquiera la hablo, o sea, se los juro, y no por rencor, sino porque, pues digo, vamos a evitar problemas, ¿no? Vamos a evitar todas estas cosas, y la verdad es que fue por una tontería. Pero sí, yo creo que, pues muchas veces, aunque sea la propia familia, se acaba todo eso.

0: donde ya no te sientes cómodo, y en la familia es lo mismo. O sea, a veces no nos gustaría, pero yo creo que todos hemos pasado por situaciones en donde algún familiar o algo no nos gustó, tal vez su comportamiento o algo. Entonces, en vez de sentirte en un lugar seguro, con un círculo seguro, te empiezas a sentir incómoda. Entonces es ahí donde empiezas tú también a marcar tus límites. Y yo creo que la otra parte igual empieza como que a marcar límites. Entonces es como que ambas partes como que se van alejando. Hay círculos que sí persisten, porque hay personas que sí se plantan y dicen, ¿sabes qué? Es que tú me hiciste esto, esto, y no me está gustando, y te quiero mucho, pero
1: Pero hasta aquí.
0: o cambias o vemos cómo nos llevamos, ya sabes.
1: Sí,
0: Porque
1: claro.
0: a veces, bueno, a mí me ha pasado que hay problemas con amigos, y a veces sí te dicen de que es que hiciste esto, no me gustó. Ah, sopas, tú también hiciste esto y no me gustó.
1: Okay,
0: Ya
1: ajá.
0: sabes.
1: Sí.
0: Entonces ahí donde igual hay círculos que logran como que saltar ciertos problemas, ¿no? Igual en las parejas logran como que pasar. Porque lo mismo, eso de los círculos pasa igual con el amor. O sea, tú conoces a la persona, esa persona se vuelve especial para ti. Obviamente, esta persona, la pareja en este caso, se adentra a tu vida, está contigo y todo, y se vuelve un círculo primero, o sea, está ahí. Pero lamentablemente, con el pasar del tiempo, con peleas y todo, o sea, de ser o sea, el círculo más fuerte
1: Íntimo.
0: pasa a ser el último,
1: Es más,
0: a tal punto que cuando terminan y te ven en la calle, no te saludan. ¿Ah?
1: ni siquiera llega a ser tu último círculo, o sea,
0: Ya ni es nada.
1: o sea, dirían por
0: Se
1: allá
0: disuelve el círculo.
1: sí, porque como dice Mari, o sea, te conoces tan bien esa persona, pero simplemente se vuelven desconocidos porque obviamente,
0: Ajá.
1: pues ya se termina la relación y todo.
0: Claro, pero es tan raro como de
1: ¿Cómo
0: una
1: pasa
0: persona que
1: todo?
0: supo todo de ti y
1: Que
0: hasta te
1: sabe,
0: llegó
1: ajá.
0: a comprender de que convierte, ya sabes, de que a ella le pasa algo, ya
1: Sí,
0: sabes,
1: claro.
0: pasa a ser nada.
1: Vas a
0: Yo,
1: ser ni
0: ay.
1: tu último círculo, ni siquiera tu último círculo. Y por ejemplo,
0: Desconocido, se vuelve un desconocido.
1: ¿y qué pasa con los amigos de tu pareja? Un decir. Ellos, yo siento que se vuelven, ellos, yo siento que son el último círculo, ¿no? El círculo, el último.
0: El cordial,
1: El externo,
0: el
1: son el círculo
0: externo.
1: externo.
0: Ajá.
1: Dijeron por allá, la familia de tu novio es su familia, no tu familia, y los
0: ¿Tú
1: amigos de tu
0: crees
1: novio son
0: eso?
1: tus amigos. Pues yo creo que sí, pero hay sus excepciones, porque yo he conocido gente
0: Es que yo,
1: que...
0: antes que, ajá, decir qué
1: Sí.
0: es que una vez alguien me estaba, alguien me estaba platicando una situación de su pareja,
1: Ajá.
0: ajá, ya son formales y todo, casados
1: Okay.
0: así, ¿no? Y me platicaba y todo, y yo le dije,
1: Lo conocemos también. Eso quiere decir
0: no,
1: que
0: la cuestión está que me acuerdo que me platicaba de la familia de su pareja.
1: okay.
0: Entonces yo hice un comentario de que él, como hombre, le dije, es que tu familia o su familia, algo estoy haciendo referencia a que para él, la familia de ella también era familia de él.
1: Okay.
0: Y él me dijo, no. O sea, ellos sí es mi cuñada, sí es mi suegra y todo, pero no es mi
1: No son tu
0: familia.
1: familia.
0: Y yo
1: Okay.
0: cuando me lo dijo, yo esa vez dije, porque yo lo siento diferente. Para mí cuando estás en pareja, la familia de tu
1: Se
0: pareja,
1: vuelve, ajá.
0: ajá, como que igual es parte de mí, o sea, es mi familia. Tal vez no sea tanto, por ejemplo, de mi suegra a mi mamá, ya sabes.
1: Sí, claro.
0: Pero al final termina siendo como que familia mía.
1: Parte importante
0: Ajá.
1: de, ajá.
0: Yo sí la considero familia.
2: Familia política.
1: Familia
0: Ajá,
1: política,
0: pero
1: sí.
0: familia, ¿ya? Al
1: O sea, es
0: final.
1: que le tienes un cariño a la gente.
0: Claro, pero esta persona me dijo
1: Perdón.
0: que no, o sea, que él no es familia.
1: No, o sea, nada más es familia de ella. O sea,
0: Ajá.
1: sí estamos casados, convivo con ellos, es mi suegra, mi cuñada, mi cuñado, esto y lo otro, pero no son mi familia, es
0: Ajá.
1: familia de ella.
0: Ajá.
1: Pues no sé.
0: Ajá, yo ahí yo lo vi mal.
1: Yo, bueno, eso tiene que ver con el comentario que yo acabo de hacer,
0: Yo.
1: ¿no? Yo conozco gente que en su momento, por ejemplo, que no, es que pues ya no ando con esta persona, pero pues no sé, mi ex suegra me habló y yo me sigo llevando con ella. Qué padre, ¿verdad? Qué padre que se siga dando esto, pero se sigue siendo tu círculo.

0: externo. Saben que se llevan, saben que se conocen, pero al fin y al cabo ya no es la misma confianza, ya no hay la misma confianza porque, ok, hagan de cuenta que me dice mi ex-suegra, ¿no? Oye, ven a comer, que no sé qué cosa, voy y todo, pero ella no me va a estar contando la vida de mi expareja y todo. Okay, nos tenemos confianza de seguirnos llevando, es parte de mi círculo externo, pero no va a ser mi primer círculo, mi círculo íntimo o mi segundo círculo. ¿Por qué? Porque ella no me va a estar contando los secretos de esta persona.
1: Claro.
0: Simplemente sigo tratando con esta persona porque hay un cariño, hay un respeto y todo. Pero igual yo siento que eso a la larga hace daño. O sea, al fin y al cabo, yo creo que cuando uno termina una relación, lo que más pesa, una de las cosas que más pesan son la familia. La familia, y lo quieras o no, te acostumbras mucho a, obviamente, pues empiezas a tener, bueno, no empiezas, tenías costumbres que ahorita que después de terminar la relación tienes todavía, que empezar a cambiar, sí. Tienes que empezar a soltar, que si los amigos, que de pronto con ese noviazgo que se fue, que perdí una amistad que pues me gustaba convivir con esta persona, pero al fin y al cabo era amigo de mi exnovio, ¿no? De mi expareja. Y es ahí donde nuestro círculo se va cerrando, donde nuestros círculos van cambiando. Y por aquí tenemos...
1: Yo con mi ex-suegra.
0: ¿Porque te invitaba a comer?
1: No, pero, por ejemplo, ahorita que... Bueno, en mi rutina, cuando salgo del trabajo... La cuestión es que cuando salgo de entrenar, usualmente, por casualidad... Fue casualidad pura, porque... Tenía años que yo ya no veía ni a mi ex, ni a ella, ni a su familia, ni nada. Ese fue mi primer novio. Ajá. Entonces, iba yo saliendo del gimnasio para ir a mi casa y me la topo.
0: Ok.
1: Y me habla y me dice, hija, que no sé qué. Y yo, ¡ay! Y yo le iba a decir, ¡suena! Y me eché para atrás y le digo, ¿cómo está? ¿Cómo está? Y yo... Y le dije, ¿cómo está, señora? Y ya me saludó, hija, qué bien te ves, que no sé qué, y los saludos. Y ya me dijo, ¿y cómo está tu mamá? Y ya me empezó a preguntar. Y yo,
0: ya lo sé.
1: Estoy muy bien. Y dígale a su hijo que me puse guapa.
0: Que se lo perdió. Que mire lo que se pide. Modélanos tu outfit. Modélanos tu outfit.
1: Y yo,
0: Vuelta. Lo que se perdió. Ex suegra de Mari, véala. Véala muy bien. Usted bien dijo que se ve muy bien. Dígaselo a su hijo, que le duela.
1: Que me vean todos el gran paquete que se pierde.
0: Así es.
1: Sí. La cuestión está que me empezó a preguntar, ¿cómo está tu mamá? ¿Cómo está tu hermana? ¿Cómo estás tú? ¿Qué haces? Sí, no sé qué, aquí, allá. Y ahora me tocaba a mí. Y yo, ¿y cómo está su hermana? Y no voy a decir los nombres. Ay, está bien, pasó esto. ¿Y su hermano? No, bien. Ay, y su abuelito y todo, ¿no? Preguntando. Y yo en parte quería...
0: Preguntar.
1: Sea como sea, siempre lo he dicho. O sea, a esa persona siempre le digo que Diosito lo bendiga, la neta. Sí, porque claro. Fue bueno, la verdad. Lo que sea de cada quien. Y yo así como que, Dios mío, ¿cómo lo pregunto? Y yo le dije,
2: muchacho,
1: ¿cómo está?
2: ¿Cómo está?
1: Y el nene. ¿Y el muchacho cómo está? Y ya se empezó a reír. Y dijo, no, está bien, que no sé qué. Y te lo juro que por azar del destino, cada vez después de eso me la topo. Es más, una vez fui al súper.
2: ¿Cómo dice la canción esta de El destino te puso en mi camino?
1: Ay, no. Una vez fui al súper. Fui al súper con mi mamá. Me la encontré en el súper. Y ya le dije a mi mamá, mamá, ven. Y ya mi mamá la fue a su lado. Mi mamá igual la quiere, igual a él todavía, ¿no? Y y desde eso me la encuentro. Siempre la saludo porque la verdad, igual le tengo agradecimiento y todo, le tengo cariño. Pero y siempre me la encuentro. A él ya no me lo he topado jamás.
0: Pero es que independientemente de cómo haya terminado con la persona, no vas a ser grosero o grosera con la familia, ¿no?
1: Claro.
0: Ya si ellos no quieren y se hacen como que... De la vista gorda, pues
1: él,
0: bueno,
1: y lo fune. Bueno, la cuestión está que a él no le he vuelto a ver. Jamás. Bueno, una vez sí, En el parque principal, sí me acuerdo. Pero de lejos. Ahí. Y tampoco me acerqué porque dije, no voy a ir. Y no creo que él me haya visto, ya, porque yo lo vi a él. Pero ya de ahí jamás lo he vuelto a ver. O sea, sí, es raro, porque es lo que decimos, cómo es que era un círculo tan cercano, o sea, y de años, y pasó a ser nada, dale, ya sabes. O sea,
0: ni siquiera tu último círculo, ni tu círculo externo.
1: Porque ya ni sé, o sea, es tan extraño cómo es que cambian las cosas. Pero yo creo que si en un momento me llega a decir, hola Mari, y me lo topo, te lo juro, me va a pasar como esa escena de Lo que la vida me robó, de Montserrat, cuando ve a José Luis que se voltea y se desmaya. Así me va a pasar a mí, te lo juro por Dios. Oye,
0: no sé cuál.
1: Que, le, que me diga,
0: que como, hola, para Mari. Trabajar a la hacienda.
2: O como este Doña Lucha.
1: Ajá, me voy a morir. Que me diga, hola Mari, ¿cómo estás? Y yo, ¡ah!
0: Le da su patatús
1: no
0: a Mari.
1: No sabría qué hacer, es que te lo juro, no sé. No sé, me desmayo en ese momento. ¿Pero qué más tenemos, Rubí? Después de ese, de la gran historia.
0: Bueno, ahora nos vamos a ir a una actividad. Actividad potente. Vamos a hacerlo, pues, un poquito ahí que tú digas, guay. O sea,
1: guay.
0: Ya está la lluvia, sí se ve que está nubladito por acá. Mientras no se vaya la luz.
1: Que no se vaya. Oye, sí está nublado.
0: Está bien nublado, se ve de
1: no
0: aquí.
1: No manches.
0: Bueno. Ahí está, ya está lloviendo.
1: Hoy hay saludos.
0: Bueno.
1: Para ti.
0: Hay saludos. A ver, la de los maridos.
1: Dice.
2: Un tal.
1: Dice Joel Solórzano. Okay. Saludos desde Cancún.
0: Ay, saludos hasta Cancún. Ah, creo que es primo de mi papá, creo. Es que la familia Solórzano es muy grande.
1: Y dice Karen Pérez.
0: Mi tía.
1: Saludos a mi sobrina Rubí.
0: La mamá de Pichi. Pitona.
2: Doña Piti Pitona. Mayor.
0: Un besito para mi
2: Doña
0: mamá.
1: Saluditos, saluditos a todos.
0: Oigan, pues bueno, vamos a empezar con la actividad. Vamos a, recuerden, el círculo íntimo es de las personas que aunque no sean tu familia, aunque sea un vecino, aunque sea un amigo, alguien, tu círculo íntimo es al que más confianza le tienes y le cuentas hasta tus secretos. El íntimo cercano puede ser alguien de tu familia, algunos amigos que sí sabes que están para ti, pero no les dices todos tus secretos. El círculo social son los amigos con esos que sales a bailar, que te vas a esto, que te vas a lo otro. Y el círculo externo son como los conocidos. O sea, te conozco, pero yo sé que no hay más allá que un hola, ¿cómo estás? Bien, gracias. ¿Y tú? Bien, gracias. Ay, qué bueno. Hasta ahí. ¿Ok?
1: Ay, madre.
0: Yo les voy a decir...
1: Y mi hámster memorizó.
0: Vamos a hacerlo un poquito ahí, pero tampoco se vayan a molestar, ¿verdad? No vayan a decir, no, que yo quiero poner a esto aquí porque le traigo rencor. No.
1: Yo.
0: La primera es... Ustedes igual participan, ¿eh?
1: Muy bien.
0: ¿Dónde pondrías a tu mamá? Hay una condición. No okay. Pueden poner a todos en rojo, obviamente. Y quiero que me digan... ¿dónde pondrías a tu mamá? ¿En rojo, naranja, amarillo o azul? Dios mío.
2: Pues depende de la relación que tengas con tu mamá.
0: ¿Dónde está? Depende de, por ejemplo, en esta bebé.
1: Pero no te encuentro, Rumi.
0: Bueno,
1: es que no tienes
0: por ejemplo,
1: foto de perfil.
2: yo a mi mamá en el primer.
1: Ajá, en el más en el íntimo.
0: En el íntimo.
1: Ajá.
0: Sí. ¿Qué va?
1: En el íntimo.
0: Sí, porque aquí en esta, de que te digo, ¿en dónde pondrías a tu mamá? Te tienes que hacer unas preguntas. Primero, ¿le cuento mis problemas? Segundo.
1: Sí.
0: ¿Le cuento mis decisiones importantes?
1: Sí.
0: ¿Le cuento, puedo estar en desacuerdo con ella y sentirme seguro?
1: ¿Cómo?
0: Que ella me diga, ¿sabes qué? Puedo estar en desacuerdo con algo que ella opine y yo decir, ¿sabes qué? No, mamá, no estás bien y me siento seguro y o sea...
1: Se lo digo.
2: Sí, o sea, tomas tu decisión, solamente okay. Se lo comentas y aunque no esté de acuerdo, tú estás muy seguro.
0: Lo hago. Okay. ¿Me conoce realmente?
1: Sí.
2: Sí.
0: ¿Y hay cosas que jamás le contarías?
1: No.
0: Entonces,
1: no, sí le he contado todo.
0: Ahora sí, ¿en qué color pones a tu mamá?
1: En el íntimo.
0: ¿Tú?
2: Yo sí
1: le he contado todo a mi mamá.
0: Yo puedo decir que la pondría en el segundo. Yo no la pongo en el último, la pongo en el cercano porque hay cosas que no le he dicho a mi mamá, muchas cosas que no le he contado a mi mamá. Bueno, y no,
1: pero,
0: es que le mienta.
1: Pero es normal.
0: No es que le mienta,
1: es
0: exactamente.
1: Normal.
0: Es que como... luego me regaña.
1: Ajá. Es normal porque igual no le vas a contar cosas.
0: Ajá, o sea, y no tiene nada de malo. Digo, sí le tengo confianza a mi mamá, pero hay cosas que le tengo más confianza a otras personas.
1: Claro, ¿sabes? Es normal, es parte, o sea, no todos los niños. Ajá, y personas, o sea, no le vas a contar experiencias. Y ahí lo dejo
0: y
1: en experiencias.
0: Y me vale si me funan.
1: Lo dejo en experiencias.
2: Experiencias religiosas. Ajá, como Enrique
1: Iglesias. No le vas a contar.
0: La segunda es, ¿en dónde pondrías a tu papá?
2: A mi papá sí lo pongo en el segundo círculo.
0: Ok. Dice, ¿está en el mismo círculo que tu mamá o no? Porque podemos amar a dos personas muchísimo y tener niveles de confianza completamente diferentes con cada uno.
2: Voy a funar a mi papá, pero es que hay muchas cosas que no le cuento a mi papá porque es muy chismoso. O sea, dijera alguien, si quieres que no se enteren, no se lo cuentes.
0: No, dijiste sí. Hace rato.
2: No,
0: si quieres
2: es que no
0: que
2: lo puedo repetir si quieres tal
0: que la
2: cual.
0: Gente, si quieres que la gente no se entere, ni lo pienses.
2: Así es.
0: Así de no, fácil.
2: Pues eso aplica con mi papá.
0: Yo, por ejemplo, a mi papá lo pongo en el segundo también. Pero, ojo, con menos confianza. O sea,
2: pellizcando
0: no es que yo no confíe en él. Pero
2: pellizcando el tercero.
0: Pellizcando el tercero. O sea, yo rozo mucho con mi papá. Tengo mucho roce con mi papá, de verdad. Y si mi mamá me regaña, mi papá también. Ay, después está atrás y atrás y atrás de uno. Y la verdad, tengo muy poca paciencia y eso no me gusta. O sea, no me gusta. Sobre todo con mi papá. ¡Ay, ya! ¡Basta! ¡Basta, Rogelio! Pero, no. Entre el segundo y el tercero. No hay un nivel allá, pero...
1: Intermedio.
0: Pero intermedio. Intermedio. Ahora, por ejemplo, ¿dónde pondrías a tu hermano o a tu hermana?
1: Cercano.
0: Aquí dice... Mariluz.
1: Ay, qué complicado.
0: Vamos a cuestionarnos. ¿Ser familia significa automáticamente ser íntimo?
2: Para mí no.
0: No. Ni para mí.
1: No.
0: Para mí tampoco. Por ejemplo, yo a mis hermanas sí las pondría en el segundo...
1: En el cercano.
0: En el cercano.
1: Yo igual a mi
0: en
1: hermana.
0: En el cercano. A mis hermanas las tendría en el cercano.
2: Segundo, pellizcando al tercero.
0: No. Yo a mis hermanas cercano, en el segundo. Ajá. Yo definitivamente a mis hermanas en el cercano.
1: Igual.
0: Obviamente las amo. Las amo completamente. Pero no les diría todo. Y no les he dicho todo. Así como yo sé que ellas tampoco me han venido a contarme toda su vida.
1: Es que, bueno, por ejemplo, en el caso de mi hermana... por ejemplo, cuando vivía aquí, o sea, sí éramos cercanas y nos contábamos muchas cosas y todo, pero igual no
0: había
1: todo,
0: cosas que no. Ajá, claro.
1: Pero, por ejemplo, si ella me veía triste por una situación, obviamente ella venía y me consolaba, ya sabes, y en esas circunstancias nos apoyábamos.
0: Okay.
1: Si pasaba algún problema, estábamos juntas en la casa y todo, o sea, como familia, ¿no? Uh-huh. Pero cuando ella ya tiene a su pareja, pues ahí igual como que cambia un poco, porque ya su vida se direcciona a
0: hacia
1: su pareja.
0: La pareja. Okay.
1: Entonces, no es como que me haya hecho a un lado a mí. Yo igual lo comprendo, digo, ya hace su familia, ¿no?
0: Claro.
1: Pero si de por sí no nos contábamos mucho, cuando llega su pareja,
0: ahora
1: sí
0: mismo.
1: Seguíamos juntas y todo, pero ya su atención era otra.
0: Hacia otra, ok.
1: Entonces, ahí como que, estábamos ahí. Ahora, cuando ella se va a Mérida, que ahora vive ahí, o sea, yo siento que, sé que ella, o sea, yo se lo he dicho a ella, o sea, ella me puede marcar y mandarme mensaje y todo, pero a veces no lo hace.
0: Okay.
1: Entonces, yo a veces digo, bueno, a lo mejor ella piensa que estoy ocupada y puede ser cierto, pero pues siendo ella, le voy a contestar, ¿no?
0: Obviamente, sí, claro.
1: Aunque ahí hay un problema, por ejemplo, yo tampoco a veces no le escribo, y pueden pasar días que no le escribo, pero ella tampoco me escribe a mí. O a veces, por ejemplo, cuando llego a mi casa y le digo, ¿ya hablaste con mi hermana? Y dice, sí, me contó esto, ahí, aquí, le pasó esto. O sea, a mi mamá sí le cuenta.
0: Claro.
1: Entonces yo me entero por mi mamá, no porque ella me haya dicho directamente a mí.
0: Okay.
1: Entonces... Así, lo mismo yo tengo problemas y sí se lo he contado a ella, pero muy así como de que, fíjate que ayer me enfermé.
0: Okay.
1: Y se queda de que, no, voy a checarte, ahí ves y ya. Y ahí quedó, ya sabes.
0: Yo, por ejemplo,
1: con pero hermana, la quiero. O sea, ya sabes.
0: Le tienes un amor, claro.
1: Y ella a mí, y sabe que para lo que estemos, pues, la voy a ayudar y sé que ella a mí y así. Ajá.
0: Y van a estar la una para la otra. Por ejemplo, nosotras, nosotras somos tres. A diferencia de ustedes, nosotras somos tres. Y con mis hermanas tengo una confianza súper diferente. Con las dos tengo una confianza súper diferente. Carla es la más grande. Con ella, por ejemplo, sí soy más de pegarme y llorar con ella y decirle, oye, ¿sabes qué? Pues estoy pasando por esto, no me siento bien. Y sí le digo, pero no se lo digo todo. Uh-huh. O sea, yo igual siento que soy muy dura conmigo misma. Siento que no me puedo soltar tanto con alguien como con el siguiente punto que ahorita vamos a tocar, ¿no? Y con mi hermanita, con la más chica, Maggie, pues con ella todo el tiempo que fuimos a deporte juntas, desde niñas jugamos fútbol y años de jugar fútbol juntas, desde los 7, 8 años hasta ya la mayoría de edad. Y con ella como que hay ese tipo de, oye, vamos a tal lado, ¿no?
1: Ajá.
0: Y que hacemos el tal deporte. Y llego y le cuento de que, no sé, oye, fíjate que esto, ¿no? Y sí me regaña porque mi hermanita sí es más así como que, ¿y qué haces ahí? Y que no sé qué, o sea, es más así, ¿no? ¿Qué esperas que estás haciendo? Y mi hermana es más dócil, mi hermana es más de que sí, yo te entiendo, yo te comprendo, piensa bien las cosas y así. O sea, son niveles de confianza súper diferentes. Les tengo confianza a las dos, las amo a las dos, pero, ay, perdón, no le cuento todo a las dos. O sea, sí, claro. Hay un nivel de diferencia. Y es aquí cuando entra el siguiente punto del por qué sí les tengo confianza, pero no un nivel de confianza tan grande como a este. ¿A tu pareja en dónde la pones?
1: Yo. No tengo.
0: Yo en su momento, a mi pareja era la persona más íntima. O sea, sí tal vez había que una u otra cosa que no le decía y no porque yo no quisiera decirle, sino porque que pues, ay, pues se me olvidó contarte o no sé, ¿no?
1: Ajá.
0: Pero mi pareja puede ser la persona más íntima que tengo en mi vida, decirle, ¿sabes qué? Me siento mal o hoy dormí mal, la verdad es que me siento fatal, ya no me siento cómoda. O que decirle, ¿sabes qué? Hoy me siento muy gorda. O decirle algo así, ¿no? O sea, cosas tan, tan mínimas.
1: Profundas.
0: Cosas que si yo llego y le digo a un amigo, por ejemplo, oye, ¿sabes qué? Estoy pasando por esto. Y te dice, ay, no manches, ¿de verdad estás así solamente por eso? Y hay una gran diferencia entre llegar y decirle a mi pareja, oye, ¿sabes qué? Siento que esto y esto y esto. Ven aquí, yo te cuido, yo voy a procurar por ti. Y la verdad es súper lindo, es súper lindo. Y
1: sí, y es un padre nuestro para mí.
0: Y yo obviamente, pues aquí les digo... ¿Tu pareja realmente está en el círculo rojo, o sea, en el íntimo, o solamente ocupa ese lugar porque es tu pareja? Hay que ser claros, ¿no? O sea, el que sea mi pareja no quiere decir que sea mi círculo más íntimo. Hay algunas personas que sí, te lo digo en mi momento.
1: Pero hay personas en pareja que no son muy íntimas.
0: Por eso te digo. Ajá. O tú puedes decir, no, es que sí es mi íntimo porque es mi pareja. O sea, solamente está en el círculo íntimo por ser tu pareja, o sí es
1: ajá,
0: de tu círculo de íntimo porque íntimo, es íntimamente.
1: Te comprende, o sea, todo.
2: No debería de ser.
1: No debería, pero hay gente así.
2: O sea, por el simple hecho de ser tu pareja no debe ser el íntimo.
0: Ah, claro, por eso estamos diciendo.
2: Ahora, lo ideal es de que se vaya construyendo esa relación y que llegue al punto en el que sea tu íntimo.
1: No, pero nosotros hablamos de que hay parejas de años o meses o lo que sea, pero no logran ser ni íntimos, ¿va? O sea,
2: Porque de repente les funciona. Hay a quienes no les funciona.
0: Yo tuve un... mi hermana...
1: Madre de Dios.
0: Ya lo voy a decir porque ya dije mi hermana. Mi hermana en alguna ocasión tuvo una relación de años, o sea, años, no voy a decir quién hermana, pero mi hermana, una de mis hermanas.
1: Y tus dos hermanas,
0: sí. Ellas sí saben quién. Y sí se llevaban bien, convivían bien, pero yo sentía que faltaba como que más esa confianza, ¿no? Como que... Cuando uno está en pareja, está de si te avientas uno, o sea, no te da pena porque sabes que es tu pareja y todo esto, o sea, X, ¿no? Bueno, al menos yo.
1: Es que depende.
0: Yo no tengo pena, depende del tipo de confianza, pero a eso voy. Yo, mi hermana tenía años con esta persona, o sea, arriba de los 8 años, de verdad, y como que no había pena hasta para decir algunas cosas, ¿sabes? De ella a él o de él a ella. Y yo decía, o sea,
1: ustedes no debería son
0: bien,
1: ser,
0: ajá. Bien, no sé cómo, ajá, no debería de ser, ¿no? Y ya después que ellos terminan su relación y todo, y me dice mi hermana, no, pues es que la verdad es que sí, habían cosas medio raras, pero yo no había querido como que aceptarlo, ¿no? Decirlo. Y tú dices, okay, tienes razón. El que tengas muchos años con alguien no quiere decir que haya esa confianza, que, ajá, haya ese nivel de que haya esa conexión, vamos a decirlo así, porque a veces conoces a una persona y en un mes sabes que tienes una conexión que, o sea, wow, explota, que tú dices, no puede ser. No puede ser. Vean a los dos cómo están.
1: Y yo, la toma. Y yo así.
0: María así, y el otro también así.
1: Ay, no puede ser posible, ya basta. Es que es verdad. Ay. Por ejemplo. Y yo, no, mejor no.
0: No, dilo.
1: Por ejemplo, de personas que han sido así cercanas a mí. El primero, así sí lo considero íntimo, íntimo, íntimo en, okay, su momento.
0: Al que ahorita te encuentras a su mamá.
1: Ajá, ese sí es íntimo. Porque sí podía yo hacer lo que sea hasta mi debilidad más grande y no me daba pena, ya sabes, o le podía contar lo que sea y no me juzgaba ni nada. Ese sí sentí yo que era íntimo, íntimo. Oye, el segundo, yo siento que ese era, ¿cuál es el otro cercano?
0: El cercano, ajá. El íntimo es el rojo, el cercano, ajá, es el amarillo, el naranja es el social y el azul es el externo.
1: Ajá, yo siento que era cercano.
0: Ok.
1: Porque sí teníamos una relación y todo, pero no le contaba todas las cosas.
0: Ok.
1: Y tampoco sentía que me comportaba tal y como yo era con él.
0: Okay.
1: Porque me reprimía. O sea, a veces me daba pena de que me iba a juzgar o algo.
0: Ajá. Ay, no. Qué feo cuando estás así, ¿verdad?
1: Pero estábamos en pareja.
0: Ah, claro.
1: No. Ya sabes, entonces ahí sí, donde pues, entra. Feo. Ajá.
0: Qué difícil porque, bueno, al menos yo agradezco que las relaciones en las que estuve y todo esto, pues sí existía esa confianza, ¿no? Y sobre todo en la última que fue, pues, más de 10 años, había una conexión, una confianza grandísima que no se imaginan. Y, o sea, inimaginable que yo siento que tal vez, bueno, obviamente te acostumbras a estar con alguien, ¿no? Y sabes que puedes decir, que no, pero al fin y al cabo no ocultarle lo que pasa. No ocultar lo que pasa, ¿sabes? Porque, pues yo sí puedo tener a mis hermanas y todos los que quieras, pero tampoco le voy a estar diciendo todo. Cómo llegar y decirle a mi pareja, te tengo un chisme. Te tengo un chisme. O sea, ¿sabes que la primera persona que le quieres contar es a tu pareja? ¿Sabes qué? Y quieres llegar y decirle, hasta que llegue este día. Pero, oigan, antes de continuar con el tema, quiero mandar saludos a mi amigo Catch. Que, y a mi amiga Emi, que está cumpliendo años, Emi, ella es de agosto también, que le mando un super besote y un mega abrazo a mi querida amiga, y también un beso a sus dos bellos angelitos, a sus bebés, a Emi y a Rodri, que les mando un besote. Y, pues por ahí voy a estar compartiendo unos datos en mis redes sociales, que el otro día mencionamos en el programa de Valiendo Ruta, para donación de sangre, porque pues ellos tienen un bebito que necesita muchas donaciones, así que pues, les voy a seguir compartiendo en mis redes sociales, y vamos a seguir diciendo en el programa, pero les mando un beso a todos, a los cuatro, y espero que estén súper bien. Gracias amigo por escribirnos siempre, te mandamos un beso, y Emi, que la pases súper lindo, que la pases bien. Y pues ya, continuamos.
2: Felicidades a Emilia también, compañera de escuela de la secundaria.
0: Ah, sí, el señor Torito me ha contado que te conoce de la secundaria. Se llama Manuel Enrique Torito. Pues bueno, chiquillos, vamos a continuar. Y como dice Mari, los amores son otra cosa. Los amores son otra cosa. Pero ¿qué pasa con las amigas? ¿Tu mejor amiga es tu círculo íntimo? ¿Tu mejor amiga es tu círculo cercano? ¿Social o externo? Bueno, aunque si es tu mejor amiga no viene siendo externo, ¿verdad? Pero puede ser nada más de tu círculo social, puede ser tu círculo cercano o puede ser tu círculo íntimo. Porque que sea mi mejor amiga no quiere decir que voy a contarle todo.
1: No es tu mejor amiga.
2: Depende.
0: Mande.
1: No es tu mejor amiga.
2: Sí, claro.
0: No. Puede ser, puedo, yo puedo tener puedo tener una bolita de tres amigas, digámoslo así. Y con una siempre voy a tener más confianza que con la otra. Pero, ella es mi mejor amiga, pero yo sé que si llego y le digo, oye, ¿sabes qué? Me pasó tal cosa, me va a regañar. O se va a molestar conmigo. O me va a decir, güey, ¿qué onda? Ponte a pensar. Y voy a ir con la otra, que no es mi mejor amiga. Escucha, por eso a eso voy. ¿Tu mejor amiga para ti es tu círculo íntimo o tu círculo cercano? Dependiendo de cómo. Dependiendo, al menos mi mejor amiga para mí es mi círculo íntimo. Porque me regañe, me diga, me eso, lo otro, sé que va a estar para mí, ¿sabes? Pero, sí. Pero hay personas que pueden ser tu mejor amiga, pero es mi círculo cercano nada más. Es mi mejor amiga en la escuela, en el trabajo, en eso y lo otro. Pero no es mi círculo íntimo con mi familia.
2: Pero te puedes replantear las preguntas que te hiciste para saber en qué círculo estás. Porque si tú consideras a tu mejor amiga como no íntima amiga, entonces la que está fallando allá eres tú.
0: No, escucha.
2: Escucha. Escucha, ya te escuché.
0: Ajá, dime.
2: ¿Por qué?
0: Y yo.
2: Porque también, a ver,